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1: 7 de la tarde con 50 minutos.

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1: 4 de la mañana con 20 minutos.
2: Hola, ¿cómo están, querida audiencia? ¿Sabe usted que el dolor en las caderas, rodillas, en su espalda o sus manos no es normal? Señora, señor, si usted siente rigidez al levantarse, crujidos en las articulaciones o debilidad en los huesos, le duele demasiado los brazos, los hombros o estás caminando con mucho dolor, cuidado que podría estar enfrentando problemas muy serios como la osteoporosis o la artrosis. ¿Sabe usted cuál es la diferencia entre la osteoporosis y la artrosis? Primero, escuchemos qué es la osteoporosis. Es la pérdida de calcio en los huesos. Poco a poco se debilitan, se vuelven frágiles y porosos. Y lo más peligroso es que avanza en silencio. Usted no siente nada hasta que un día, por una simple caída, o por golpe suave, o incluso un esfuerzo mínimo, el hueso puede romperse. Ahora, ¿qué es la artrosis? Es el desgaste del cartílago articular provocando que el hueso se vaya desgastando y aparezca el dolor a medida que el cartílago va desapareciendo. La artrosis produce dolor en las caderas, columna vertebral, en manos, pies, duele mucho las rodillas, no puedes subir escaleras, le cuesta caminar largas distancias. Estás caminando con mucho dolor, con la ayuda de un bastón. Todo esto porque sus rodillas, caderas, viene soportando fuertes dolores debido al desgaste del líquido sinovial. Recuerde, la artrosis desgasta las articulaciones y la osteoporosis debilita los huesos. Y lo más preocupante es que muchas personas dejan pasar el tiempo. Se acostumbran a vivir con dolor de espalda, le duele los hombros, dolor cervical, dolor en las costillas, dolor en las muñecas, en los brazos, ese dolor en el talón de los pies, en la columna vertebral, le duele los dedos de las manos y de los pies, sufre de fuertes calambres, se le adormece todo el cuerpo y lo peor de todo, ese dolor constante en los huesos no lo deja vivir tranquilo, que afecta su descanso y su calidad de vida. Pero la gran pregunta es, ¿por qué aparecen estas dolencias? Señoras y señores, con el paso de los años, nuestro cuerpo pierde calcio, colágeno y lubricación.
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1: Aunque usted no lo crea, el colesterol malo es la causa de muchas muertes. ¿Qué pasa si ya usted tiene colesterol malo? Es muy posible que se formen depósitos grasos en los vasos sanguíneos. Con el tiempo, estos depósitos dificultan que la sangre fluya a través de las arterias y forman estructuras duras llamadas placas. Con el tiempo, estas placas pueden bloquear las arterias y aumentar el riesgo de enfermedades cardíacas. Cuidado con infarto al corazón o accidentes cerebrovasculares. El colesterol malo puede afectar también las arterias de las piernas, causando dolor al caminar. Sentir dolor en el pecho, dificultad para respirar, te sientes muy cansado, dolor de cabeza, visión borrosa, pesadez en el estómago, labio morado, sus manos lucen demasiado oscuros. Es importante saber por qué tantas personas de diferentes edades tienen colesterol malo. Porque les encantan comer demasiadas carnes rojas, carnes procesadas, las salchichas, hamburguesas, tocinos, frituras, chocolates, helados, los dulces. Estos alimentos malos es el resultado de tener colesterol alto, o como se conoce también, grasa en la sangre. ¿Desea usted limpiar esa sangre espesa, eliminar de una vez el colesterol y los triglicéridos alto? 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Para toda aquella persona que en estos momentos tiene un familiar o usted mismo está viviendo con esta enfermedad que se llama la diabetes. ¿Sabía usted que el alto nivel de azúcar en la sangre en personas diabéticas pueden producir graves daños a distintos órganos de nuestro cuerpo? Enfermedad renal, enfermedad cardíaca, orinar con mucha frecuencia, ya que la micción es uno de los síntomas más importantes de la diabetes. ¿Saben por qué? Porque la glucosa alta pasa a los riñones, y al pasar a los riñones, ¿qué sucede? Como hay poquita insulina, llega con mucha frecuencia azúcar, ya que el azúcar jala más agua del cuerpo y esto se va más rápidamente a la vejiga y aumenta la cantidad de orina. Este mal en medicina se llama poliuria.
2: Otros síntomas de la diabetes:
1: tener mucha sed, sentir sed todo el tiempo, estás bajando de peso sin desearlo, cansancio constantes, la piel se vuelve oscura, heridas o llagas tardan en curarse, esas heridas que no se curan fácilmente, que le puede llevar hasta amputarle las piernas o solamente los dedos. La diabetes es una enfermedad muy complicada que daña también el sistema nervioso y los vasos sanguíneos, inclusive hasta perder la visión con este mal llamada la catarata en los ojos. ¿Pero por qué usted tiene la diabetes? Unos de los motivos, el estrés, es el causante de muchas enfermedades. La diabetes también es hereditaria. ¿Y por qué no decirlo? el abuso de comidas chatarras, las gaseosas, los jugos procesados, los dulces, excesos de carbohidratos refinados, harinas blancas, ya que esos carbohidratos se convierten rápidamente en glucosa y elevan el azúcar en la sangre, donde el páncreas ya deja de producir insulina y usted se convierte en paciente de esta enfermedad llamada la diabetes, así de simple. Por eso es importante tener una buena alimentación saludable para evitar no solamente la diabetes, sino muchas enfermedades.
3: 4 de la mañana con 40 minutos.
1: 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El estrés genera dolor de cabeza porque usted piensa demasiado. El estrés te puede provocar picazón o irritación en la piel. El estrés también puede causar envejecimiento prematuro. El estrés causa diferentes problemas mentales. 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

0: ¿Qué tal, amigos? ¿Cómo están? Buen día, saludarlos como siempre este miércoles 15 de julio del año 2026. Ya estamos prácticamente en la primera quincena culminando y nos volcamos hacia la segunda quincena de julio, ¿no? Como pasan los días, muy rápido, raudamente, ¿no? Ya vamos prácticamente a pocos días de este próximo 28 de julio y también, a ver, hay varias cosas que y varios temas, varias cosas y temas y asuntos que tratar, que abordar, los que
1: 6 de la
0: vamos en el
1: mañana
0: programa,
1: con
0: ¿sí?
1: 10 minutos.
0: Bueno, y en este contexto, en este ámbito, pues vamos a seguir con esa secuencia. De modo que, señores, solamente recordarles que este programa se transmite simultáneamente a través de la radio, la televisión y diversas redes sociales que usted ya conoce, ya tiene conocimiento. Usted nos puede seguir por cualquiera de los medios a partir de este momento. En cuestión de segundos empezamos el programa con transmisión simultánea, tanto para la radio, televisión y diversas redes sociales que comparten y transmiten a nivel nacional. Con esas indicaciones, bueno, los temas que tenemos planteado para hoy son de carácter político, como siempre, y de coyuntura y de actualidad, que a usted seguramente le va a interesar y le va a llamar la atención, como siempre lo venimos haciendo diariamente, ¿no? Tratando, abordando con la participación de ustedes, con sus comentarios, sus opiniones, sus aportes, ¿no? Como siempre. Así que, amigos, viene ya inmediatamente el programa, en cuestión de segundos, en instantes nomás, empezamos la transmisión conjunta y simultánea, tanto para la radio, televisión y redes sociales, como ya lo hemos reiterado.

0: Y bien, estos días previos y cercanos al 28 de julio se están produciendo encuentros, reuniones de parte de Keiko Fujimori con aliados y también con quienes probable y posiblemente van a hacer un cogobierno. Y bueno, por lo menos las últimas novedades que se tiene con relación a estos temas están referidos básicamente, por ejemplo, a ver, en el primer punto vamos a abordar, vamos a tratar respecto a el ex candidato presidencial Jorge Nieto. Jorge Nieto acaba de sostener reunión con Keiko Fujimori. Bueno, luego ya de lo que se conoce, su posición, su postura mostrada tanto en la primera y en la segunda vuelta electoral, ahora ¿cuál es el giro que tiene? ¿Se mantiene en esa misma posición? ¿Hay algún giro? Podemos decir, ¿se trata de una reunión, de un encuentro para un cogobierno o para una oposición? Ese es un primer punto, un primer tema que lo vamos a tratar, que lo vamos a abordar en los siguientes minutos, ¿no? Jorge Nieto Montesinos con Keiko Fujimori. Pero no solo él, sino que también hay otros ex candidatos presidenciales que también acaban de sostener reuniones. Hay varios, ¿ah? ¿Eh? Varios. Por lo menos vamos a abordar de unos dos o tres. A ver, dentro de ese marco, dentro de ese contexto, también se tiene, a ver, la reunión sostenida de parte de otro ex candidato. Nos referimos a Carlos Spa. Carlos Spa, efectivamente.
1: Correcto, Pati, declara el ex candidato.
0: A ver, ahí lo ven. Carlos Spa también acaba de sostener una reunión, un encuentro con Keiko Fujimori. De este personaje ya es conocido, es sabido la posición que ha venido adoptando, tanto en la primera como en la segunda vuelta electoral. A ver, ¿qué hay respecto a este personaje? Eso viene como segundo punto. Y por otro lado también, bueno, no solo ellos hacen novedades de esta noticia, sino que también, a ver, respecto al actual gobernante, al actual presidente encargado en Palacio de Gobierno, ¿qué hay respecto a este personaje? Bueno, se tiene conocimiento e información de que este personaje acaba de solicitar al Congreso de la República el otorgamiento de una pensión vitalicia como presidente de la República. En otras palabras, está pidiendo pensión vitalicia de carácter presidencial. Bueno, apenas estos expresidentes o gobernantes que por circunstancias de emergencia o de la situación política que vive el país han estado unos 3, 4, 5 meses, ya quieren tener pensión vitalicia. ¿Es realmente legal? ¿Es realmente correcto todo esto? A ver, eso y mucho más en el curso del presente programa lo vamos a tener precisamente el día de hoy, como siempre, con la participación de ustedes, con el aporte, con el comentario y, como siempre, también con las comunicaciones que ustedes podrán hacerlo tanto a través de la radio, televisión o también simultáneamente a través de las redes sociales. Así que, amigos, el programa de hoy va a estar, como siempre, sumamente importante, como siempre.
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0: Bueno, a ver, vamos de inmediato con el primer punto, con el primer tema planteado. Bueno, como ya lo hemos anunciado, estos días previos al 28 de julio y cuando el Jurado Nacional de Elecciones tiene planteado, tiene previsto el otorgamiento ya de credenciales, encuentros y reuniones entre Keiko Fujimori y diversos personajes se viene presentando. Y no solamente con uno, con dos, sino con muchos más. ¿Cuál será el propósito? ¿Apoyo, respaldo? ¿Otorgarle qué cosa? ¿O presentarle un saludo? En fin, hay un gran sector, no solamente de la población, sino también de sectores políticos, organizaciones políticas, gremiales, que definitivamente a Keiko Fujimori no la reconocen como presidenta, o no, o la ignoran prácticamente. Pero hay otro sector, fundamentalmente de algunos ex candidatos, que no pasaron la valla electoral o ni siquiera pasaron el 1% de votos en el proceso electoral del presente año. Entonces están ahí por uno, por otro lado, ¿no? Pero como a veces les interesa de repente tener alguna ventaja o algún privilegio, entonces están, como siempre, para acomodarse de acuerdo a la conveniencia, de acuerdo a la circunstancia política que vive el país. Y en este marco, en este contexto, a ver, en la primera parte, como ya lo hemos anunciado, vamos a abordar, vamos a tratar, a ver, lo referente a Jorge Nieto. Como ya le hemos referido, Jorge Nieto acaba de sostener una reunión, un encuentro con Keiko Fujimori. Sí, en las últimas horas. No solo él, Carlos Spaa también más adelante lo vamos a tratar, como ya lo hemos adelantado también. Jorge Nieto, como verán ustedes las imágenes, Jorge Nieto se reúne con presidenta electa, le dice, ¿no? Keiko Fujimori. ¿Qué temas abordaron? ¿Qué es lo que, a ver, trataron? Siempre hay que hacer una referencia. ¿Cuál fue la posición adoptada por Jorge Nieto en este proceso electoral? En la primera vuelta, bueno, mostró una posición, digamos, no de derecha extrema ni de izquierda, y dijo de que bueno, él era uno de centro, se presentó como uno de centro. Y en tal sentido, bueno, tuvo una votación considerable en Lima y Arequipa fundamentalmente, en esos dos lugares. También en otras zonas del país, ¿no? En algunas regiones del país. Una votación considerable. Y en la segunda vuelta electoral, ahí sí tuvo una, por lo menos, posición mucho más nítida, más clara, de no mostrarse a favor ni de uno ni de otro. ¿Recuerdan? Trató de decir de que él no estaba de acuerdo con uno ni con otro candidato, en este caso ni con Keiko Fujimori ni con Roberto Sánchez. Ambos no le merecían confianza, eso es lo que dijo. Pero conforme iban pasando los días para el 7 de junio pasado, hacía entrevistas o fue entrevistado, en otros casos ha dado declaraciones diversas. En esas declaraciones, en esas entrevistas, directa o indirectamente, se ha abocado a dar mayor inseguridad o quería mostrar de que el candidato de JP no era una alternativa confiable. Mayormente, en sus declaraciones daba, digamos, versiones que ponían en duda a JP y a toda esa alianza, a todo ese bloque. El ataque era mayormente a esos sectores, pero con relación a la candidatura de Keiko Fujimori, si bien hacía alguna observación, pero hacía algunas observaciones muy leves, y ciertamente lo tocaba con manos de seda. Y finalmente decía, bueno, ambos no son confiables, ambos no tenemos, por lo menos como el partido de buen gobierno, no tenemos mayor confianza en uno ni en otro. Pero la mayor observación, el mayor cuestionamiento era a los sectores de izquierda. Entonces de ahí se podía deducir de que, bueno, tenía mayor cercanía, mayores vínculos, seguramente secretos o conversaciones internas con Keiko Fujimori, eso lo hemos dicho, ¿no? Y muchos han concordado, coincidido, inclusive otros han dicho de que no, él es fujimorista, es montesinista, porque él es Jorge Nieto Montesinos, por lo tanto es montesinista y de plano. Personalmente, inclusive había yo manifestado de que no cometamos ese error de enfrentarlo o de atacarlo, porque lo vamos a, bueno, hacer de que sus partidarios o el propio Jorge Montesinos se pegue más al fujimorismo y a esos sectores de la derecha, por los antecedentes que este personaje tuvo en el plano político, por sus antecedentes de su vida juvenil, de su vida estudiantil, universitaria, habíamos referido. No todos van a tener una sola posición o no, ¿no? Entonces, tienen que saberlo manejar, eso, ¿no? Eso les había recomendado, inclusive. En este momento no es el blanco, no es el enemigo. Eso les habíamos anticipado para evitar mayores o que los sectores conservadores de la ultraderecha hagan mayor bloque, ¿no? Entonces, esa recomendación lo habíamos dado. Entonces, no hay que ocuparse en este personaje atacándolo o haciendo, digamos, o poniéndolo, digamos, al frente, ¿no? Como enemigo. No cometamos ese error. Eso les había recomendado. Y bien, luego de todo ello, ahora ya se conoce, se sabe, ¿no? De que, por un lado, están JP, ahora Nación de López Chao y Belmont. Eso es por lo menos de acuerdo al anuncio que hicieron. Eso es por lo menos lo que, a través de un comunicado oficialmente, estos sectores anunciaron públicamente a la opinión pública. Entonces, esperamos que eso se cumpla. Esperamos que eso realmente sea así. Porque ellos han anunciado, vamos a tener una oposición en base a esta alianza parlamentaria de esos tres bloques, JP, Ahora Nación y Partido Cívico Obras. Aunque en el programa anterior habíamos mostrado de que el secretario general Barragán de Obras, por orden y también como representante de Ricardo Belmont, ha referido de que por bien del país, nosotros vamos a siempre estar en contacto, en comunicación con el Ejecutivo, con el gobierno de Keiko Fujimori. Bueno, una cosa es que tenga contacto. ¿Quién no va a tener contacto, comunicación? Eso es normal. Pero lo primordial y lo más importante está en que cumplan su palabra y realmente estén a tono de las exigencias de los grandes sectores de la población. Esperamos que sea así y que no nos salgan pues con cuentos y con negociaciones bajo la mesa o comiencen ya la venta, la compra y venta de los primeros parlamentarios borregos, como ya lo hemos manifestado. Que no aparezcan los borregos como si se tratase una feria ganadera, como fueron ya en las experiencias anteriores, como se venían vendiendo para uno, para otro lado, al mejor postor. Esperamos de que este Congreso pues no tengamos ese tipo de conductas de parte de estos parlamentarios que van a asumir tanto en diputados como en senadores. Y ahora lo de Nieto. Luego de esa postura que ha venido mostrando, acaban de sostener esta reunión, este encuentro con Keiko Fujimori, por las que, bueno, dicen de que nosotros vamos a trabajar por el Perú, dicen. Y vamos a hacer oposición. Pero una oposición en favor del Perú. A ver, un pequeño adelanto para empezar, ¿no? A ver, vean ustedes.
1: Presidenta electa, donde Jorge Nieto Montesinos declara a los periodistas después de haberse reunido con Keiko Fujimori.
2: con el bienestar del Perú, de las peruanas y de los peruanos. Y en cuanto a la posibilidad de tener miembros en el gabinete, lo hemos señalado con toda claridad también, no es nuestra expectativa, no acordamos eso, son parte del gobierno, seremos oposición y estableceremos un trato en favor de los intereses del Perú.
1: Presidenta electa, donde Jorge Nieto Montesinos declara a los periodistas después de haberse reunido con Keiko Fujimori.
2: Con el bienestar del Perú, de las peruanas y de los peruanos. Y en cuanto a la posibilidad de tener miembros en el gabinete, lo hemos señalado con toda claridad también, no es nuestra expectativa, no acordamos eso, son parte del gobierno, seremos oposición y estableceremos un trato en favor de los intereses del Perú.
1: Presidenta electa, donde Jorge Nieto.
0: Ese es un pequeñísimo adelanto, como dicen, un pedacito de las declaraciones que más adelante lo vamos a compartir íntegramente. Como ustedes acaban de captar, Jorge Nieto Montesinos acaba de manifestar de que nosotros no vamos a ser parte del gobierno de Keiko Fujimori. Vamos a ser oposición. Sobre esos temas no hemos tratado, no hemos hablado. Y además, el partido de buen gobierno o sus integrantes no van a ser parte del gobierno, ¿no? Como lo acaban ustedes de captar. Pero más adelante explica de las razones. Por eso estamos advirtiendo. Ojalá pues que estos sectores, no sé si llamarlo políticos o agrupaciones de amigos o de intereses, realmente no se mofen, no se burlen una vez más del pueblo peruano. Lo que están anticipando, lo que están dando a conocer, la cumplan exactamente tal como lo están anunciando. Y no se burlen una vez más del pueblo peruano. Y después estén con coqueteos, o después, al final se sabe todo, como dicen. Al final aparezcan votando o haciendo negociaciones bajo la mesa y terminen respaldando las posiciones del gobierno de turno, en este caso ahora que se apresta Keiko Fujimori. Eso hay que advertirlo muy bien, señores, porque estos personajes, tomen nota, estos sectores que están ahora en este proceso y que obtuvieron de repente un nivel de votación de 5, 6%, 3, 4% y apenas pasaron la valla electoral, están pretendiendo postular una vez más en los próximos procesos electorales. Ellos están mirando el año 2030, el año 2031. Están mirando. Están, bueno, con esa expectativa. Entonces hay que estar pendientes, hay que estar al tanto de su conducta, de la posición que vayan adoptando. Y no nos dejemos sorprender o engañar una vez más con este tipo de gente. Hasta el momento, a ver, muestran, hasta el momento por lo menos, a ver, el caso de Jorge Nieto está afirmando de que no van a ser parte del gobierno de Keiko Fujimori. Pero eso lo vamos a ver en los hechos. La primera prueba de fuego va a ser precisamente en la elección de la mesa directiva de este congreso que se va a instalar los próximos días. Los días 25-26 ya tendremos quién o quiénes asumen la conducción de la Cámara de Diputados y la conducción de la Cámara de Senadores. Vamos a saber. Y ahí vamos a ver, lo que están anunciando ahora, ¿realmente lo van a cumplir? ¿O secreta o internamente van a terminar votando a favor de el fujimorismo y de la ultraderecha? Porque recuerden, tomen nota, desde ahora, amigos de todo el país, esto no solamente es para la región de Puno o para las regiones altoandinas de aquí del sur del país, es para todas las regiones. Tomen en cuenta, recuerden que entre el fujimorismo y Renovación Popular, es decir, entre Keiko y Porky, en esa alianza, solo con los dos bloques, con esa alianza, el fujimorismo y el porquismo, no llegan, tome nota, no llegan a ser mayoría. Solo los dos. En este caso, JP, Ahora Nación, partidarios de Belmont, pueden alcanzar conjuntamente al partido de Jorge Nieto, tranquilamente a tener mayoría y tener el control de la Cámara de Senadores. Sí, si es que cumplen exactamente tal como lo están expresando. El fujimorismo sería derrotado ahí, en la Cámara de Senadores, con esos tres o cuatro bloques. Como está diciendo Nieto, ¿eh? Nieto está diciendo que nosotros no vamos a ser parte del gobierno, vamos a ser oposición. Una oposición en pensando en el país, en el Perú, como van a escucharlo más adelante. Tomen en cuenta eso muy, muy puntualmente. O sea, el fujimorismo saldría perdiendo en la conducción, en el manejo de la Cámara de Senadores. ¿Y qué pasaría en la Cámara de Diputados? En la Cámara de Diputados también con mayor razón. Hay un mayor número de diputados, representantes, que pueden hacer mayoría tranquilamente con el voto de JP, con el voto de Ahora Nación, Partido Cívico Obras, y con los diputados de Jorge Nieto, de Buen Gobierno. De modo que tanto la Cámara de Diputados como la Cámara de Senadores tranquilamente puede estar en manos, o por lo menos ser dirigidos, por estos sectores. Pero si hay traiciones, si hay esas jugadas o esas doble posturas o doble conductas o esas doble caras de alguno de estos personajes, como dicen, el voto es secreto, podrían terminar en la Cámara, en el caso de la Cámara de Senadores, ¿eh? Suficiente que unos dos o tres. Suficiente. Unos dos o tres se quiebren y el fujimorismo asumiría la conducción de la Cámara de Senadores. Y lo mismo pasaría en la Cámara de Diputados. Eso es lo que hay que vigilar. Por eso decimos, todo lo que están anunciando, todo lo que están hablando estos personajes, queremos verlo en los hechos. Esa va a ser la primera prueba. No va a ser definitivo, no por el hecho de que, bueno, ganen a ver estos sectores a la que la población les ha dado el mayor respaldo a nivel nacional. Bueno, pensemos de que, ya bueno, ahora sí, vamos a tener una oposición en el Congreso. El fujimorismo no va a hacer lo que le da la gana. No podemos, eso solamente sería una primera prueba de fuego. Una primera prueba. A ver si cumplen con su palabra y los hechos. Hay que entender, señores, de que aquí, tanto en el plano político como en otros sectores también, hay mucha hipocresía en el plano político, se muestra, cuando eso no debería ocurrir. Peor aún en otros sectores, ¿no? Los hipócritas son muy peligrosos. Los hipócritas o las hipócritas. ¿Cuántas veces lo hemos dicho? ¿Qué cosa significa? ¿Qué quiere? ¿Qué significa ser hipócrita? O sea, hablarle bonito, de frente, mire, le muestra, ¿no? Pero detrás despotrican, detrás le hacen una campaña de desprestigio, de descrédito, ¿no? O sea, son de doble cara. En ese tipo de gente no hay que tener confianza. Ya sea en políticos o en cualquier lugar, o en cualquier, en la población común y corriente. En esa gente no hay confianza. Los hipócritas tratan de utilizarlo a uno, ¿no? A otro, para, de acuerdo a la conveniencia por un momento, cuando les conviene, cuando les favorece, cuando les es útil. Nada más, pero eso después como dicen, palo, o le dan pues su golpe por la espalda. Entonces, eso en política se refleja también nítidamente. Nítidamente. Por ejemplo, pueden haber algunos de que nosotros somos de oposición, no estamos con el fujimorismo, es como ustedes, estamos bien, vamos a votar, aquí estamos para trabajar. Y mientras secreta, debajo de la mesa, pactando, haciendo sus negociaciones. En días pasados, por ejemplo, respecto a Jorge Nieto, se comentó, se habló de que ellos dijeron de que nosotros no vamos a ser parte del gobierno, no voy a aceptar un cargo ministerial, dijo Jorge Nieto. Pero en una declaración, más o menos creo que apenas concluyó la primera vuelta, cuando todavía se sabía, se conocía de que JP, Roberto Sánchez, ya llevaba la ventaja y que era difícil de que lo iba a remontar Keiko Fujimori. Ahí había ciertas horas, ciertos días de desconcierto de varios de estos personajes. Ahí estaba Ricardo Belmont en conversaciones, ya bueno, en fotografías se sacaban con Roberto Sánchez, con otros, todo el bloque. Y por otro lado, en el lado de Keiko Fujimori se enfriaban las cosas. Pero después, con el voto extranjero, bueno, también comenzó a cambiar los coqueteos por ahí. Comenzaron a cambiar los coqueteos. Y ahí, dentro de ese marco, se llegó a captar una declaración de Jorge Nieto, señalando de que no, él no va a ejercer ningún cargo ministerial, por más que le ofrezcan. Pero sí podría, tome nota, pero sí podría de repente cumplir un rol o una labor de asesoría externa, más o menos, ¿no? Así como dar a entender, o algo no dentro del mismo gobierno, sino algo externo, más o menos dando a entender de que de repente una embajada o de repente a la cancillería, no sé, bueno, pero algo de eso dio a entender, algo de eso dio a entender. Entonces, por eso yo creo que, por lo menos personalmente, con cargo, digamos, a rectificarnos o a corregirnos, o esperando cometer un error o incurrir en un error de percepción, realmente todas estas cosas, estas movidas, estos realmente me genera, digamos, duda y cierta desconfianza en algunos sectores ya, como ya lo hemos venido adelantando. Esperamos que no, pues, digamos, con el transcurso de los meses, de los años, el primer año o el segundo año, esperamos que los sectores de oposición no se queden, pues, reducidos, señores, de lo que ahora, mira, fíjense, están prácticamente en condiciones de ser mayoría, tanto en senadores como en diputados. Esperamos que con el transcurso del tiempo, de los próximos meses y el próximo año o el siguiente, que la oposición, que decían mantenerse firme, que no se queden reducidos, pues, a una tercera parte o una cuarta parte de representación. Y los otros, bueno, sus filas queden engrosados, las filas del fujimorismo. Porque hay que tomar en cuenta ya lo que ocurrió en los años 90, cómo terminaron comprándose como a ganado, como a borregos, a los congresistas electos de una y otra cámara, y después se ha venido repitiendo la misma historia. Esperamos que eso no ocurra. Entonces ahí tendremos mayor razón para desenmascararlo a estos personajes. Esperamos que eso no ocurra. ¿Por qué? Porque eso es, señores, no solo una burla, una mofa. Esa es la falta de respeto a la voluntad popular. Es la falta de respeto a la opinión pública. Es la falta de respeto a la palabra que debería expresarle a un pueblo. Porque ellos están diciendo claramente, vamos a ser oposición. Y vamos a mantenernos en esta línea, en este norte. Y después que terminen quebrándose. Eso yo creo que ya no podemos permitirlo. Ya no podemos, señores, luego, después, dejarnos de engañar. ¿Sí o no? Ese es, por lo menos, señores, el adelanto que podemos hacer. Ahora, ¿qué opinan ustedes? ¿Qué dicen? A ver, respecto a estos temas. Ya hicimos un pequeño adelanto. A ver, escúchenlo una vez más. A ver, esta partecita es solamente, como dice, un pedacito de las declaraciones de Jorge Nieto. Y tomen en cuenta y no olviden, nunca olviden eso. Estas primeras son palabras, solamente son un pedacito. A ver, una vez más.
2: Bienestar del Perú, de
0: Escúchenlo.
2: las peruanas y de los peruanos. Y en cuanto a la posibilidad de tener miembros en el gabinete, lo hemos señalado con toda claridad también, no es nuestra expectativa, no acordamos eso, son parte del gobierno, seremos oposición y esta vez.
0: Ahí lo dice claramente. En cuanto a que nuestro partido ocupe algún cargo ministerial o alguna representación en el gabinete ministerial, no hemos hablado sobre eso, no vamos a ser parte. Lo dice claramente, ¿eh? ¿Y qué más? ¿Qué más dice? Este es muy interesante que lo escuchen, que lo capten. Y esperamos que eso lo cumplan en ese mismo sentido. A ver.
2: Con el bienestar del Perú, de las peruanas y de los peruanos. Y en cuanto a la posibilidad de tener miembros en el gabinete, lo hemos señalado con toda claridad también, no es nuestra expectativa, no acordamos eso, son parte del gobierno, seremos oposición y estableceremos un trato en favor de los intereses del Perú.
0: No vamos a ser parte del gobierno, seremos oposición. A ver, vamos a ver en qué grado, en qué dimensión lo van a cumplir. Todo esto es lo que estamos justamente tomando nota, tomando conocimiento. ¿Está claro? A ver, vamos a ver un adelanto, opiniones, comentarios, a ver, brevemente, brevísimo, a ver, vamos a ver, pero luego lo vamos a escuchar, a ver, la declaración íntegra de Jorge Nieto. A ver, vamos con las primeras. Y también ya, bueno, ya están llegando las comunicaciones. Pueden hacernos llegar sus comunicaciones. Tome nota en el Facebook, en la página oficial de Hernán Fuentes. Ya está habilitada la página oficial de Hernán Fuentes en el Facebook. Está también habilitada la página de Onda Popular Perú en el Facebook. También la página de Radio TV Perú. Ahí pueden hacernos llegar sus opiniones, sus comentarios. También está habilitado el WhatsApp de Onda Popular, el número 910-82-59. O sea, tiene varios medios y otras páginas que también están transmitiendo simultáneamente el programa. Así pueden hacer llegar sus opiniones, comentarios. Comenten, opinen y también pónganle un like los amigos que ya están, a ver, incorporados en las redes sociales. Un like y compartan con los amigos. No se olviden. Señor, buen día. A ver, nombre y de qué parte se comunica. Nombre y de dónde viene su comunicación.
3: Buenos días, señor Fuente.
0: A ver, adelante. ¿Con quién nos comunicamos? ¿Su nombre y de qué parte?
3: Bien, Fortunato.
0: A ver, lo escuchamos un poquito bajo, a ver si puede un poquito levantar la voz. Adelante, adelante.
3: Ya, con Fortunato, señor
0: A
3: Fuente.
0: ver, amigo Fortunato, adelante, muy bien, adelante, adelante.
3: Bien. Creo que en estos partidos, creo que ya no hay esperanza, señor. La mafia ya tomó el poder, ¿no? Y a la vez, yo quiero partir desde el criollismo. El criollo siempre es traidor, señor Fuentes. Jamás van a trabajar por la población, ¿no? El criollo no tiene identidad. El criollo no tiene cultura. No tiene comida propia. No tiene vestimenta propia. El criollo es apátrida, señor Fuentes. Entonces, en estos políticos traidores, yo no tengo esperanza, señor Fuentes, ¿no? Y la palabra democracia está prostituida, señor Fuentes. ¿Acaso en Roma la democracia no mató a Jesucristo, señor Fuentes? ¿No? Entonces hay que partir de que estos apátridas están por su bolsillo. Nunca van a estar a favor de los pobres, señor Fuentes. Gracias.
0: Bueno, muy bien, gracias. Lo que acaba de decir el amigo que se acaba de comunicar, dice de que no tiene confianza en la palabra democracia. Claro, es que con el cuento de la democracia nos han tomado el pelo, nos han engañado, nos manipularon, no solo ahora, sino durante muchos años, durante décadas. Y eso siempre lo reiteramos permanentemente, ¿no? Coincidiendo con el amigo que se acaba de comunicar. Quienes dicen ser defensores de la democracia, quienes dicen defensores de la libertad, en los hechos, en la práctica, no cumplen. ¿No? Al contrario, se tornan antidemocráticos. Su práctica es antidemocrática. Por eso el tema de la democracia es un tema amplísimo, grande. Es un tema que tiene una lectura amplia. ¿Cómo lo entienden unos la expresión democracia? ¿Y cómo lo entienden otros sectores lo que es democracia? Hay diferencias enormes. Señor, buen día, vamos a hacerle, a ver, no hacemos, para no hacerlos esperar. A ver, señor, buen día, nombre, ¿de qué parte se está usted comunicando? Adelante.
4: Hola, buenos días, doctor Hernán, cordial saludo de Azángaro Raúl, esta mañana.
0: A ver, rápidamente, adelante. Adelante, rápidamente, por favor, no perdamos el tiempo.
4: Sí, aló, no escucho, por eso estoy...
0: Sí, adelante, está usted al aire, estamos al aire.
4: Ok, evidencia respecto de esta situación en el Perú. Ya tenemos por primera vez en el Perú una presidente, por primera vez mujer. En el mundo hasta ahora hay 4 presidentes prácticamente, como en Costa Rica, Laura Fernández, en Japón y ahora en Perú. Y eso es un gran avance, creo que en el Perú estamos avanzando y eso se llama democracia. Y al respecto de todos los políticos que están haciendo su oposición democrática, tiene que ser así. Básicamente, Jorge Nieto, Carlos Spa, son personajes pues, muy importantes que tienen calidad política. Gente importante que por lo menos vela la democracia. Hay que entender de que a la izquierda nunca le interesa la democracia. Ellos lo toman como pelotudeces, como dijo su magnate de izquierda, que es Guillermo Bermejo y otros. Básicamente en el Perú, la izquierda se desmorona moralmente. Solamente quedan con su odio, con su envidia, y eso es lo más importante para ellos. No les interesa la democracia, ni tampoco la estabilidad económica en el Perú.
0: Muy bien, amigo. A ver, mira, es bueno escucharlo a estos amigos seguidores del fujimorismo, de la ultraderecha, de estos sectores recalcitrantes, ¿no?

0: es bueno, es interesante escucharlos para conocerlos, ¿no? ¿Cómo piensan? ¿Qué tienen ahí en su cabecita, ¿no? Y cómo entienden el término democracia. ¿Cuántas veces lo hemos dicho? Mira, fíjense cómo entienden el tema de la democracia. Y esto no hay que dejarlo pasar así nomás. Pero mejor, a ver, le damos el pase a la siguiente comunidad para no hacerlo esperar. A ver, hay que aclarar y hay que comentarlo esos temas. A ver, señor, buen día, mejor antes, porque si no van a estar esperando. Adelante, rápidamente, nombre y de qué parte se está usted comunicando.
1: Aló.
0: Buenos días, ¿con quién nos comunicamos? ¿De qué parte?
1: Buenos días, habla Adolfo desde Las Chulpas de Huancarán.
0: A ver, amigo
1: Yo
0: Adolfo,
1: creo
0: adelante,
1: que,
0: adelante.
1: a ver, mira, acabo de escuchar, ese señor siempre llama, ¿no? El fujimorista, donde dice que el señor Nieto es demócrata. Sabemos perfectamente nosotros en la vida republicana, estos señores no son demócratas. Trafican con la democracia, trafican con la gobernabilidad. Hemos visto, pero ¿cuántos años hemos visto? Acá no somos ni ciegos, no vamos a ser, no vamos a creernos nos van a hacer creer como tontitos. Siempre han utilizado estos señores. Ahí está, pues, la señora Keiko Fujimori es virtual electa, ha hecho con unas traferías. Entonces, ¿de qué democracia hablamos en el Perú? Estos señorcitos de esa tendencia que nos gobiernan, simplemente pues han gobernado a sus intereses. Estos señores nunca en su vida de la política a favor del pueblo peruano. En otras palabras, el señor dice, ¿no?, que la izquierda, acá no somos los que nosotros queremos, que queremos el pueblo peruano, nosotros reclamamos que el pueblo que desarrolle, que haya una vida digna. Eso queremos en el Perú, que haya trabajo, que haya empleo. Pero mientras ese grupo, ¿qué han hecho, ve? No se apoderan de eso, no venden las empresas nacionales, no venden los recursos naturales que tenemos en el Perú, no lo hacen eso. ¿Dónde está, pe, que tengamos una buena educación? ¿Qué diga ese señor? ¿Tenemos una buena salud en estos instantes? La agricultura en el Perú ha avanzado así, científicamente y tecnológicamente en el Perú. Pues mírame cómo nos engañan estos señores, ¿no? Pero trafican con la gobernabilidad. Ahora dice con la democracia, dice que va a ser oposición. Es mentira, es una mofa, que nos van a mofar, que nos van a engañar al pueblo. Hemos visto que no es necesario que decir con estos señores, tan solamente estos señores, con la gobernabilidad, con la democracia, trafican en el Perú. Ese es el asunto. Entonces, acá no nos va a venir diciendo que somos nosotros, vamos a ser oposición. Jamás ellos van a ser oposición. Simplemente, entonces, si es oposición, ¿por qué en estos instantes ha ido a conversar con la señora? Pues, entonces, una clara muestra, tan solamente es una estrategia que ellos plantean. Señora Hernán, muchas gracias.
0: Muy bien, gracias a usted también por su comunicación. Bueno, vamos a seguir con más comunicaciones. A ver, de inmediato, a ver la siguiente comunicación que ingresa. A ver, señor, buen día. ¿Nombre de qué lugar se está usted comunicando? Adelante, buenos días.
2: Buenos días, señor periodista.
0: Adelante, ¿de qué lugar y su nombre?
2: Mi nombre es David Morocco
0: A
2: y es
0: ver,
2: ahorita por
0: adelante, a ver, amigo David, que a ver qué nos dice, a ver usted.
2: ahorita estamos por Progreso,
0: Ah, en
2: Azángaro.
0: la zona de Progreso, allá en la provincia de Azángaro, Asillo,
2: Exacto.
0: Azángaro, ¿no? Muy bien, David, a
2: Exacto.
0: ver qué nos dice, a ver, seguramente has podido captar algunas, a ver, expresiones.
2: A ver, su comportamiento o su posición o su postura política podría, digamos, decir de que es demócrata. Hay muchos que pueden creer eso, ¿no? Pero en la realidad, en el fondo, no es así, ¿no? Todos los partidos que se han presentado como candidatos, vamos a decir, como líderes, hasta el momento, ¿quiénes han pronunciado sobre la situación del fraude? ¿O han condenado el fraude? Ningún candidato hasta el momento, ningún candidato, a excepción de Antauro, a excepción de Hojita de Coca, en este caso el candidato, no me recuerdo,
0: Le venceremos.
2: sí, de Venceremos, Hojita de Coca. Ellos simplemente,
0: Atencio.
2: sí, Ronald Atencio en este caso, mantienen su posición, de alguna manera condenan este acto fraudulento que han hecho. Entonces, con esa personalidad, o sea, prácticamente son, vamos a decir, son parte de esta mafia, son parte de la derecha. Y no sé cuál es el punto de que no creen, ¿no? O sea, de que siguen creyendo, hay mucha gente que siguen creyendo de que la derecha, en nombre de la democracia, en nombre de la libertad, o sea, trafican en que ellos son los salvadores, en que ellos trabajan por el pueblo, se preocupan por los más necesitados. Pero en la práctica lo han hecho, está demostrado años tras años, décadas, décadas. Han demostrado que sí trabajan por el pueblo. Yo les pregunto a esos que defienden, a ellos que aplauden así, a esa mafia, a ese grupo. Yo les pregunto, ¿han hecho por el pueblo algo? Solamente se han dedicado a robar, robar, vender, saquear el país, nada más. Ese es el objetivo principal. Claro, una migaja, una pequeña cantidad le dará pe a eso al pueblo, para poder callarse que sí estamos avanzando algo. Pero en realidad no es, no es así. Ellos no quieren el desarrollo. El imperio norteamericano está tras de todos los países subdesarrollados. Por eso no hay desarrollo, al menos en América Latina. Prácticamente han impuesto presidentes títeres que van a trabajar a favor de quién, a favor de Estados Unidos, van a vender con el pretexto de libre comercio. Concesiones mineras, concesiones de nuestros recursos. Ese es el objetivo principal. Y eso no se dan cuenta o no nos damos cuenta. Entonces, mucha gente ahí defiende. Digo, pero yo puedo creer, hay gente, disculpen, en vez de tará que se vende por un trabajo, por un dinero y que son pagados. En todas las regiones hay gente pagada por la mafia y que salen prácticamente a defender. Lo indefendible, que es un delincuente, la mafia sí, pues. O sea, vamos a ocultar eso que es un delincuente. Ahora ha ganado, piensa que ha ganado limpiamente, doctor Hernán, ha ganado estas elecciones. Aquí en Puno ha sacado 5.000 votos. La wincha, difícil, Nica. O sea, no ha sacado.
0: Nicaragua. Bueno, muy
2: Sí,
0: bien.
2: yo puedo demostrarle, como le digo, yo puedo demostrar cómo han hecho fraude, porque yo tengo con eso que he comprobado yo mismo. Hay 10 personas que he probado con 10 personas, date cuenta, que son que no han ido a elecciones, pero aparecen sus votos. Uno de ellos es mi madre. Entonces, ¿y eso es un fraude? Sí, pues han inflado. Por eso tienen que entender. Nunca van a hacer, entiendan, pueblo, nunca van a hacer por el pueblo algo mejor por el desarrollo del Perú. Está demostrado eso en la derecha, entiendan, métanse en la cabeza. Por eso estudian tu filosofía para entender quizás de la economía política y muchos aspectos. Entiendo que estudien
0: Muy
2: para
0: bien,
2: poder
0: amigo.
2: plantear objetivamente.
0: Muy
2: Muchas
0: bien.
2: gracias. Y yo, como le digo, no esperar absolutamente nada de ellos. La única forma es de que salgan nuevos líderes, nuevos cuadros, para que en el futuro tengamos mejores candidatos o mejores representantes del Perú. Muchas gracias.
0: Gracias a usted. A ver, antes de ir a la pausa, porque ya me están diciendo aquí pausa, a ver, le voy a dar la comunicación para no hacerlo esperar al otro, a la otra línea que está en espera, a ver rápidamente. Señor, buen día, adelante. ¿En nombre de qué parte se está usted comunicando? Buenos días.
3: Buenos días, señor Hernán Fuentes. Le habla Roger Ali, de acá de Juliaca.
0: Amigo Roger, a ver, adelante, lo estamos captando, a ver, adelante, adelante.
3: Sí, por favor, permítame. Mire usted, yo creo que cuando hablamos de democracia, es claro, es verdad, es amplio, pero hay fundamentos de la democracia, ¿no es cierto? Por ejemplo, la soberanía, la división de poderes, ¿verdad? La alternancia en el poder, ¿no es cierto? Cada 4 o 5 años se vuelve a elegir un nuevo representante. Esos son los fundamentos de la democracia, la libertad. Por ejemplo, mucha gente en este momento llama a la radio, se expresa libremente, ¿no? Sea en contra, a favor, lo que sea, pero se expresa libremente. Ese es uno de los fundamentos de la democracia. Entonces, así debemos entenderlo. Con respecto al señor Nieto, mire usted, ser opositor no significa que uno se va a oponer sin razón o con razón. Uno tiene que ver, pues, digamos, el desarrollo del país. En algo tiene que aportar. Si alguien propone una idea, estoy en desacuerdo. Le digo, pues estoy en desacuerdo por estas razones. Si otro propone otra idea, digo, sí, estoy de acuerdo contigo, ¿no es cierto? Va, pero todo es en beneficio de la ciudadanía. No se va a poner, pues, así por así. Entonces, esas cositas hay que, digamos, reflexionar en la mayoría de los sectores de la población, ¿no? Ahora, Miren ustedes, alguien por ahí dijo que la educación, que la salud, oiga usted, estamos simples, vamos avanzando en diversos aspectos, en este caso de la salud, la educación,

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6: Muy bien, amigos, ya estamos de vuelta para continuar el programa e ingresar a este segundo segmento, esta segunda parte del programa. Y bueno, vamos a compartir, a ver las comunicaciones, a ver, dejen de llamar por el momento, más adelante les vamos a dar el espacio, dejen de llamar en este momento. A ver, le compartimos aquí las comunicaciones a través de las diversas redes sociales. A ver, ¿qué nos dicen? Lucio Taipe, ¿cómo la caca, dice, cómo la caca va a gobernar el Perú? Una mujer incompleta, una mujer loca, psicópata, no tiene ni siquiera marido, dice. Bueno, también... bueno, no se vayan al asunto personal, ¿eh? No se vayan, pero es curioso también, dicen, ¿no? ¿Cómo vamos a permitir que la KK gobierne el Perú? Una mujer incompleta, una mujer loca, psicópata, peor, no tiene ni marido, dice. Bueno, dejen de comentar esas, digamos, de cuestiones personales. A ver, Filomeno, a ver qué dice el amigo Filomeno. Estos mafiosos de Finta hacen las elecciones para que convoquen, si todo ya está manipulado a favor del fujimorismo, a favor de Fuerza Popular, ¿para qué convocan esas elecciones si ya está todo manipulado? A ver, Elche Javier, Elche, ¿no? Elche Javier, Javier Quispe, fraude premeditado, todo esto lo que acaba de ocurrir es un fraude descarado, premeditado. ¿De qué democracia hablamos si todo ya está digitado entre ellos? Aquí ha habido un fraude descarado. Bueno, entre otras. Bueno, vamos a seguir compartiendo las comunicaciones, no se preocupen. A ver, vamos a este lado. Vamos a este lado. ¿Qué nos dicen? A ver, vamos a ver. Miriam Miranda. Para los zurdos, oposición es de oponerse a todo. Por eso los zurdos nunca están unidos. No dejan avanzar, ni avanzan. son como el perro de

Hortelano, dice Miriam. Reinaldo, a ver, en el gobierno de Fujimori, el Estado envió, bueno, pasó muy rápido. Omar Ramos, el máximo sueño de los zurdos es de ser político, ¿sí o no? Dice, bueno, está dando su opinión el amigo Omar. A ver, CGP Gutiérrez, no se cansa igual como los derechosos, todos los días repiten, envidiosos, tucos, comunistas, eso no es lo único que saben hablar, no hablan más. En otros momentos sacan Cuba, Venezuela, Nicaragua, eso no tienen más que hablar. Dice. Reinaldo, a ver qué dice Reinaldo Ticona. Keiko Sofía está liderando una organización terrorista criminal, nada de política, dice Reinaldo. A ver, otra, no lo pude decir mejor, su intención solo es oponerse, ni siquiera pueden aportar al menos una idea, dice Parra de Jade. Félix, la presidencia KK quiere y promete futuro diferente, pero con el dinero, ¿o cómo? Dice Félix. Muy bien, a ver, primeras reacciones, vamos a ver, para solamente recordarles, para más adelante, dejen de llamar todavía en este momento, más adelante les vamos a dar el espacio, vamos a hablar un poquito de democracia, porque han hablado una cosa y otra cosa, una vez más, recordarles los números de contacto para los siguientes minutos, la primera línea con las cuales se pueden comunicar, tomen nota, regístrenlo, son las siguientes, 900-10-82-59, reitero, la primera línea con la que se pueden comunicar en vivo, en directo, en este momento, son las siguientes. 900-10-82-59. La otra línea, 980-74-95-90. Reitero este último, 980-74-95-90. Ahí están las dos líneas para las comunicaciones en vivo, en directo. Dejen de llamar al número interno. El número interno no está desconectado, no va a salir, así que eviten llamar al número interno. El número interno recién se habilita a partir de las 10 de la mañana para asuntos personales, para consultas, para temas legales. Bueno, a partir de las 10, de 10 a 12 del mediodía, ya saben eso, ¿no? Para consultas, para temas legales, ¿no? A partir de las 10, de 10 a 12 del mediodía, en ese lapso, nada más. Después en la tarde ya excepcionalmente podemos hacer un poco difícil, porque estamos ocupados ya en otras labores. Bueno, amigos, a ver, antes de darle paso a otras comunicaciones, a ver, un poquito vamos a aclarar, hablar un poquito de democracia. Ya les dije en varias ocasiones, hablar de democracia, de esta expresión, de esa palabra democracia, es un término, una expresión muy amplia. La derecha se llena la boca permanentemente de democracia. Tomen nota, entiendan, amigos. ¿Cómo se entiende eso de democracia? La derecha, estos sectores que han gobernado nuestro país históricamente, por estos más de 200 años, siempre se han llenado la boca de democracia y nos han hecho creer que la democracia es llamarnos y convocarnos para votar cada 5 años, nada más. A eso le llaman democracia. No entienden, señores, democracia tiene que ver con temas de educación, de salud. O sea, la población tiene que ser atendida, pues, igualitariamente como seres humanos, como ocurre en los países europeos, asiáticos, de diversas corrientes, de diversas tendencias. Tanto de centro hasta de derecha mismo lo entienden mejor lo que es democracia. Ustedes sabían, por ejemplo, a ver, les pongo un ejemplo nada más, de que en Noruega, en Suiza, en España mismo, en países diversos europeos, señores, hay hospitales en salud, hablando solamente de salud, ¿eh?, donde se atiende igualitariamente, comenzando por el presidente de la República y terminando por el último ciudadano en un hospital público. No hay esos privilegios como aquí. La gente del pueblo, del sector popular, ¿qué hacemos? Vamos a los hospitales cuando tenemos un problema de salud, donde hay deficiencias, donde a veces no hay atención, por las limitaciones que hay de presupuesto, de falta de médicos,
una serie de problemas que lo vivimos a diario, ¿sí o no? En cambio, la gente que tiene plata tiene sus clínicas exclusivas en las grandes ciudades. Ahí se escogen los mejores atención, las mejores atenciones, porque ahí les piden, por ejemplo, para internarse nomás, para entrar nomás a una clínica. Ya, a ver, como garantía, $10.000, $20.000. Si aquí no me en Juliaca está hay clínica, a ver, una o dos clínicas harto conocidas. Hay un problema de un familiar, de un ciudadano común y corriente. ¿Creen ustedes que lo van a atender así? Por emergencia, por una cuestión de humanidad, ¿lo van a atender? No, señores, a ver, primero garantía. Mínimo, creo que antes era 5.000, ahora creo que es mínimo 10.000 o 15.000. Mínimo, ¿sí o no? O estamos mintiendo, estamos faltando a la verdad. Imagínense en Arequipa, en Lima, en esas clínicas grandes. O sea, los potentados, los que tienen dinero, tienen derecho a ser atendidos de la mejor manera, de la mejor forma. Las mejores atenciones. Y la gente del pueblo se mueren en el camino, se mueren en las puertas de los hospitales, en la puerta de las clínicas. ¿Qué democracia es esa? Entonces, el término democracia lo entienden mejor en los países asiáticos, europeos, de diversa índole, de diversas corrientes políticas inclusive. Donde se atienden, ahí puntualmente, reitero, sea el presidente de la República, sea el ministro o el último ciudadano, en el mismo lugar se atiende, con las mismas atenciones, con los mismos médicos, con el mismo personal de salud. Y aquí, ¿qué democracia es de que se llena la boca de democracia? En educación igual, se repite también lo mismo. Y en otros ámbitos igual. Entonces, hablar de democracia, señores, hay que distinguir, hay que diferenciar. La democracia, como algunos hablan así simplistamente, sin conocer, sin entender bien, aquí en esta sociedad en la que vivimos, hay pues, por lo menos, a ver, para ejemplificar figurativamente, yo les puedo ver, para que ustedes se den cuenta, hay por lo menos, a ver, como ejemplo nada más para partir, porque es un tema amplio, requiere desarrollarlo esto, porque es un curso en el sistema universitario. Se lleva un curso para analizarlo, estudiarlo a profundidad el tema de la democracia. Pero solamente yo te voy a poner un ejemplo. Hay por lo menos dos tipos de democracia, para entenderlo así, más fácil. Una democracia burguesa y una democracia muy distinta que es la democracia popular. ¿Dónde prima la democracia burguesa? Es precisamente en nuestro país, en estos países capitalistas, en estos países donde prevalece o prima estas políticas económicas neoliberales, este neoliberalismo. Justamente tienen pues democracia, hablan de democracia, pero en la realidad, en los hechos, no hay absolutamente nada de democracia. Solo nos convocan cada 5 años para votar, y eso es democracia para ellos. Una democracia donde le tienen miedo a la consulta del pueblo. ¿Sí o no? Acá en nuestro país, ¿le tienen miedo o no le tienen miedo? O estoy mintiendo, a ver, o Hernán Fuentes está mintiendo. Una democracia donde le tienen miedo a convocar a un referéndum. Una democracia donde le tienen miedo, temor, a hacer una consulta sobre el tema de la Asamblea Constituyente, que es un asunto elemental. Una democracia al que le tienen miedo a consultar si el pueblo está de acuerdo o no está de acuerdo para marchar a una nueva constitución política del Estado. Una democracia donde le tienen miedo o le tienen temor, por ejemplo, para ver el tema de si se deben revisar o no los contratos, ley, los contratos vendepatrias. ¿De qué democracia entonces hablamos aquí? Como un amigo ahí dijo, de que esa es la democracia, que la izquierda no quiere democracia, que por acá, por allá. ¿Qué democracia es esa? Miedo, temor a la consulta popular. Miedo, temor al referéndum. ¿Qué democracia es esa? ¿Podemos hablar de democracia?
Entonces, pues es una falsa democracia. A eso se le denomina democracia burguesa. Democracia de los ricos. Democracia de estos gobernantes. Democracia de estas clases. De los grupos de poder. Entonces, entiendan, amigos, esas cosas tenemos que distinguir, diferenciar. En cambio, lo otro es una democracia popular. ¿Y cómo se entiende? Consulta permanente, referéndums permanente. Eso es lo que prima, por ejemplo, en este país pequeño como Cuba, que es un ejemplo de dignidad reconocido a nivel global, a nivel mundial. A pesar de los boicots, a pesar del sabotaje, a pesar de las agresiones, amenazas permanentes, consultas permanentes. Ahí prima otro sistema político-económico, muy distinto, muy diferente. Ahí la democracia lo entienden, señores. Consulta permanente al pueblo. Es por esa razón que ese pueblo apoya y respalda su sistema político-económico vigente. Y está dispuesto a luchar y a defenderlo hasta la muerte. Por eso dicen socialismo o muerte, patria o muerte, dicen por eso. Porque defienden su sistema político-económico, consulta permanente, para todo, ¿no? O sea, el gobierno, los representantes no hacen lo que les da la gana. Ahí prima, pues, realmente la democracia popular. Eso sí es una democracia popular. Democracia del pueblo, consulta permanente. Eso es lo que prima también en la República Popular de China. Y eso mismo también, señores, se practica hasta en los países. Hasta capitalistas, como dicen, moderados, europeos, asiáticos. Como les puse el ejemplo en salud, en educación, ¿cómo? Señores, no hay diferencias, como aquí tenemos profundas diferencias. El que tiene plata, el que tiene dinero, pues tiene las mejores clínicas, o se van a Estados Unidos, se van a los países, a Europa, a Alemania, a ser atendidos ahí, donde hay, imagínense uno para poder ser atendido, imagínense en Estados Unidos, ¿cuánto cuesta una pequeña operación? Una intervención quirúrgica. ¿Ustedes creen que, como aquí, digamos, tenemos un costo de 3.000, 5.000 o 10.000, en una clínica, por supuesto, están pues cobrando 15.000, 20.000, 30.000 o más dólares en Estados Unidos? El que no tiene 30.000, 40.000 o 50.000 dólares simplemente se muere. Es por esa razón la gente pobre en Estados Unidos que vive, ¿a dónde van a atenderse? Salen de Estados Unidos a diversos países caribeños y principalmente cientos y miles de gringos, yanquis o pueblo estadounidense. No confundamos las cosas, no tipificamos a todos. Pueblo estadounidense pobre, de clase media, van a Cuba a ser atendidos en temas de salud. Lo que no pueden pagar 30 mil, 40 mil dólares en Cuba. Les cuesta un costo mínimo, bajísimo. En algunos casos, hasta gratuitamente los atienden en Cuba. Por eso, ese pueblo cubano, que es un símbolo de dignidad, lo respaldan, lo apoyan todos los países del mundo. Ahí están, pues, las resoluciones de las Naciones Unidas. Todos los países lo respaldan, lo apoyan. ¿Eso no se puede entender? ¿Por qué hay un capricho de parte de algunos amigos así? Fanáticos, que defienden lo indefendible, esas posiciones de la derecha de esos sectores pudientes. ¿Cómo gente del pueblo podemos defender esas posiciones absurdas, engañosas, tramposas totalmente? Entonces, democracia, señores, no es pues como ellos dicen, así hablan fácilmente. Es un país de democracia, ahora sí estamos, es como un ejemplo, bueno, tenemos gobernante ahora, a Keiko Fujimori, que por acá, por allá. ¿De qué democracia podemos hablar, señores? ¿Cómo pueden llenarse la boca de democracia cuando no tenemos absolutamente nada de eso? Para empezar, nomás está, le hemos puesto el ejemplo. ¿De qué democracia podemos hablar si no quieren, o si lo han ido borrando prácticamente de su misma constitución, de las leyes, la consulta y los referendos? ¿Por qué le tienen miedo? Por ejemplo, si serían por lo menos algo demócratas. Dirían, a ver, ya, porque el pueblo se pronuncie, vamos a ver, vamos a la consulta. Hay que aceptar democráticamente la voluntad, el pronunciamiento del pueblo, para evitar ya estos problemas. Eso sería, pues, lo ideal que haría, pues, este Keiko Fujimori. A ver, diría, a ver, por lo menos, a ver,
para lavarse la cara de una u otra manera. Ya pues, tanto que hay exigencia, esto ya, consultemos al pueblo y lo aceptemos, tal como son las cosas. Pero, ¿querrían hacer eso? No lo van a hacer porque le tienen miedo, porque saben que van a ser derrotados, saben que van a perder. Entonces, le tienen miedo a la democracia. Por eso no son demócratas, sino son antidemocráticos, antidemócratas. Pero se llenan la boca de ser demócratas. La defensa de la democracia, defensa de la libertad, la gobernabilidad. Esas palabritas son unas cantaletas que lo repiten constantemente, ¿sí o no, amigos? Así que hay que entender, señores, en los países de corriente socialista, de corriente progresista, donde están asumiendo gobiernos progresistas del sector popular, prima y promueven la democracia popular. En cambio, en los países donde está todavía latente este sistema capitalista neoliberal, estas políticas de los grupos de poder, ahí prima la democracia burguesa, es decir, una democracia para los ricos, democracia para pequeños grupos, nada más. Y a los pueblos nos hacen creer de que estamos viviendo en democracia, cuando no hay absolutamente nada de democracia. Aquí, a ver, alguien, digamos, nos ponemos a hablar, a analizar, a ver los problemas que hemos sopesado aquí en nuestro país en los años 80, 90, en la década de los años 60, de por qué han surgido los movimientos insurgentes, por qué han surgido los movimientos guerrilleros, y por qué han habido los años de violencia y de terrorismo en los años 80, 90. Se comenta, se habla de eso, e inmediatamente ya están ahí los de la DIRCOTE, los del GEIN y otros de los soplones del gobierno. Están inmediatamente ya, apología del terrorismo, acusando a unos a otros. ¿Podemos hablar libremente? No lo podemos hacer. Inmediatamente están acusando, ah, son rojos, son comunistas, que son tales, tales. O sea, tenemos que hablar limitadamente. O sea, tenemos que estar ahí. Ellos sí pueden hablar, hacer lo que les da la gana. Dan sus leyes, lo que les conviene, de acuerdo a su interés, de acuerdo a su conveniencia. Así estamos, amigos. Así que el tema de la democracia hay que seguir desarrollándolo, hay que seguir tratándolo. Pero por lo menos les he puesto alguna diferencia, algo elemental. Estas cosas pues ya no se estudian, pues lamentablemente, en los colegios, en las universidades. ¿Por qué? Porque han tratado por todos los medios de castrar prácticamente a toda la juventud, varones y mujeres, en los colegios, con mayor razón en las universidades. Quieren desaparecer por completo, por ejemplo, estos cursos de realidad nacional, de filosofía, temas de economía, por lo menos básica, de modo general, en las universidades. ¿Cuánto quieren hacer aparecer de que eso no debe existir o debe desaparecer? ¿Por qué? Porque le tienen miedo. Le tienen miedo que la juventud reflexione, se dé cuenta. ¿Cuántas veces hemos dicho, qué cosa es la filosofía? Así de manera simple, bueno, por lo menos uno que otro, a ver, lo entiende. Es el porqué de las cosas, para darnos cuenta por qué de los fenómenos económicos, sociales, fenómenos naturales. O sea, se nos hace filosofar, o sea, nos obliga a preguntarnos, a reflexionar del porqué de un fenómeno natural. Por ejemplo, ¿por qué cae un trueno? Eso algunos no quieren que los niños o los jóvenes reflexionen, analicen. Entonces, todos le echan la culpa a Dios o un ser divino, por ahí Él lo está mandando. Un trueno. Cae lluvia fuerte, una inundación. Ya, castigo de Dios. Nada más, ellos quieren, eso no es su explicación. No quieren que el niño o el joven reflexione, analice. A ver, que compatibilice con la ciencia. ¿Qué nos dice, a ver, la ciencia, los estudios, las investigaciones? A nivel, ¿cuál sería la explicación científica sobre ese fenómeno natural? ¿Por qué?

0: esto del día y la noche. Hay mucha gente que ni se explica, ni se da cuenta por qué. ¿No? Ahí sí, a ver, algunos ciudadanos, pues, en muchos lugares, a ver, no se explican de por qué ese fenómeno del día y la noche. Ahora, ¿por qué los fenómenos sociales, políticos? ¿Por qué los cambios que se han dado históricamente en determinadas épocas? Todas esas cosas, pues, no se va a entender si no tenemos por lo menos algo de información, algo de conocimiento filosófico. A ver, ¿se dan cuenta? Entonces, esas cosas, pues, así, estoy poniendo ejemplitos simples, sencillos, como para la escuela o para el colegio, estoy poniendo ejemplos. Esas cositas así, elementales, no quieren que reflexionemos, no quieren que analicemos, no quieren que estudiemos. Quieren mantener a la población en la ignorancia, en el analfabetismo político, en el analfabetismo filosófico. Así nos quieren tener. ¿Por qué? Porque en los procesos electorales somos presa fácil de ser engañados, de ser manipulados. Pero si ese pueblo sería educado, sería instruido, informado, no se dejaría, pues, sorprender, no se dejaría engañar. A un momentito le diría, no, no, eso no es así. ¿Sí o no? Entonces, por eso borran, quieren desaparecer. Esas son políticas a nivel internacional. Y aquí, pues, sus agentes, sus fanáticos repiten y reproducen eso mismo. Así que, amigos, eso solamente era una aclaración, sino hay muchas cosas para hablar, ahí nomás quedamos. Seguimos con los temas. Vamos a ver a continuación ahora, a ver, captar la declaración de Jorge Nieto. Y de luego viene Despá también, porque si no el tiempo se nos va rápidamente. Los minutos pasan muy rápidamente. A ver, vamos. Vamos inmediatamente. A ver, ahí está Jorge Nieto. Escúchenlo, a ver. Hay que captarlo, por lo menos unos minutos. Es una declaración más o menos que dura casi 15 minutos, pero vamos a resumirlo nomás, unos 5 o 6 minutos. A ver, vamos.
1: He conversado con la señora Fujimori, con la presidenta electa, sobre lo que se debería hacer. ¿A qué se refiere con esto? Y queremos pedirle su opinión, señor Nieto. Está en la palestra en este momento este tema sobre la eventual liberación del expresidente Pedro Castillo. ¿Cree usted que a este gobierno que está de salida es conveniente?
0: ¿Cómo están, amigos de Latina? A la parte de las preguntas que le formulan ahí nomás ya, directamente, ¿no? Para resumir, porque si no nos vamos a pasar muchos minutos. A ver, ahí, ¿qué responde? A ver, ¿qué dice? A las interrogantes que le formulan a Jorge Nieto en esta conferencia que dio justamente este martes. O sea, son las últimas declaraciones de las últimas horas de Jorge Nieto.
2: Keiko Fujimori, escuchemos.
3: Nosotros hemos señalado nuestros puntos de vista. Creemos que el país necesita salir de una etapa larga de polarización. No nos hace bien como país. Necesitamos que el país esté cohesionado para enfrentar los retos globales. Tenemos muchos retos por delante. Nos viene uno pronto, parece que fuerte, que es el del Niño Costero. Tenemos que tener cohesión. Yo recuerdo que en un momento determinado de nuestra historia fuimos una sola fuerza para enfrentar ese fenómeno. De modo que en relación a ese tema, todos los peruanos tenemos que estar cohesionados y juntos. Había una parte segunda de su pregunta.
1: Sí, lo que usted opinaba sobre...
3: Ah, sí. Bueno, le hemos sugerido a la presidenta que haya, pues, gestos simbólicos, políticos, de abatir esa polarización. Le hemos sugerido que reciba a los comités de familiares de las víctimas del año 2022, diciembre, de enero de 2023. Ellos tienen necesidad de ser escuchados, ellos tienen necesidad de encontrar justicia. Ellos tienen necesidad de programas de reparación, de modo que este es un parte de un conjunto de medidas que le hemos sugerido en materia de distensión simbólica y política. Y en relación al tema que usted menciona del presidente Castillo, yo lo he planteado en alguna oportunidad antes, le he sugerido también hoy a la presidenta que considere las rutas para la libertad del presidente Castillo, buscando que el país encuentre un espacio de descompresión y de despolarización.
1: ¿Le ha sugerido usted que le dé el indulto al presidente Castillo?
3: No, le he sugerido que considere las rutas para que eso sea dentro de un marco del Estado de Derecho y de la Constitución. Que se busquen las rutas, que se vea, que se plantee el tema como parte de esta política general de despolarización en el país.
0: Cuenta, señores, a ver, tomen nota. Dos puntos, por lo menos, que acaba de hacer referencia Jorge Nieto. Uno dice de que en el tema de las víctimas ocurridas en los años 2023, 2022, 2023, bueno, se tome algunas medidas, algunas acciones que permitan alcanzar justicia. Punto número uno. Y el otro que dice que se abran algunas rutas, algunas vías, a ver, para ver el tema de Pedro Castillo. Nos parece importante esos dos puntos. Pero ojalá pues que esto lo diga realmente con sinceridad, con realismo, y que no sea solamente para después decir de que sí, yo he estado de acuerdo con eso. O sea, para estar, quedar bien con uno o con otro, ¿no? Esperamos que realmente sea, pues, como dicen, una posición firme, honesta, y que realmente responda a la realidad, por lo menos las cosas y los hechos que han pasado aquí en el país. Y no sea solamente para dar la apariencia de quedar bien por acá y por allá. Entonces, tome nota de esos dos puntos, ¿ah? ¿Eh? Eso es lo que va, señora. Y que no sea eso como un caballito de batalla para, como ya los dijimos, varios de estos personajes están pensando, están tratando de proyectarse para las siguientes elecciones, para aparecer pues como los buenos, ¿no? Pero vamos a ver en los hechos. Eso es lo importante, en los hechos. A ver, ¿su bancada realmente va a estar a tono de los sectores populares o va a estar, bueno, solapadamente conviviendo con el gobierno de Fujimori y sus grupos aliados? Eso es lo que vamos a ver. Pero sigamos a ver, con algunos minutos más, con Jorge Nieto. Le hacen otras preguntas, otra y otra.
2: Señor Jorge Nieto, Ronnie Isla de la Agencia Andina. El tema de la seguridad ciudadana es uno de los más urgentes por el tema que agobia al país. Quisiera saber si usted ha conversado al respecto con la presidenta electa, por un lado, y considerando además que ustedes han tenido coincidencias de abordar esa problemática apoyados en tecnología.
3: En efecto, que cada uno de nuestros acompañantes, mis acompañantes hoy, mis compañeros de partido, los senadores y los diputados, ha planteado. Este tema ha sido planteado también. Hemos señalado la importancia de que se ponga el acento en todo lo que es innovación tecnológica, en todo lo que es inteligencia. Yo le he contado un poco mi experiencia mexicana, en donde después de casi 20 años de guerra contra los carteles de narcotráfico, lo que tienen son 500.000 mexicanos muertos, 120.000 desaparecidos y el poder de los carteles más o menos intacto. Esa no es la ruta. Necesitamos poner el acento en inteligencia, en tecnología y en la necesidad de reorganizar nuestra Policía Nacional del Perú. Aquí mi general Reto ha colocado el tema de la necesidad de que haya dentro de la policía un esfuerzo de inspectoría y de contrainteligencia para que saneemos una institución que está muy, muy horadada por la corrupción y por la delincuencia. Hay que decirlo y hay que reconocerlo. Y hemos planteado nuestros puntos de vista sobre el tema, que son los que hemos venido diciendo a lo largo de toda la campaña y antes en nuestras exposiciones frente al país. Ha tomado nota, nos ha escuchado, en algunos casos ha sentido, se ha dado cuenta de la hondura, de los problemas que tenemos por delante. Me sorprendió que recordara una frase mía en el debate, en uno de los debates, en donde yo le decía que no era lo mismo enfrentar al terror como lo hizo su padre, donde había una línea divisoria muy clara entre las organizaciones terroristas y las fuerzas del orden, tanto fuerzas armadas como policía, y que hoy día más bien tenemos esa línea bastante difuminada porque han penetrado sobre todo en nuestra policía las organizaciones criminales, y ese es un tema que tenemos que resolver. Si no resolvemos ese tema, no vamos a resolver la crisis de la delincuencia.
4: Señor Nieto, ¿cómo está? Buenas tardes con todos. Estamos en vivo para Latina Noticias. Dos preguntas muy puntuales, por favor. Respecto a lo que indicó sobre la conversación de la situación de Pedro Castillo, si nos pudiera señalar, ella mañana, tenemos entendido, se va a reunir con el presidente Balcázar. ¿Podría ser, no sé si de manera personal una opinión o si quizás se ha conversado, que cuál podría ser el tenor de esta conversación entre ambos respecto a la situación de Pedro Castillo, al menos su opinión? Y en otro punto, hemos visto todos también su participación en el último gran fenómeno del Niño. Seguramente ha sido tema de conversación el día de hoy. ¿Cuál debería ser la línea que debería seguir este gobierno? Porque tendremos a ser uno bastante fuerte, quizás más fuerte que el anterior.
3: Si la posibilidad planteada de revisar la situación legal del presidente Castillo está colocada en el marco de una política simbólica de reconciliación, de acercamiento del país, entonces no es una tarea que le compete a este gobierno. Es una tarea que le compete al gobierno que entra. Y creo que eso debe ser muy, muy, muy nítido. Y en relación al tema del niño costero, efectivamente ella estaba interesada en conversar sobre el asunto. Hemos hecho un resumen de los temas principales que tenemos que hacer para enfrentar ese niño costero con éxito. Estamos retrasados en las tareas, hay cosas que no se están haciendo, hay cosas que se están haciendo mal. Me informa la presidenta que algunas mallas de contención de material destructivo en algunas quebradas altas de la zona de Santa Eulalia, Chaclacayo, Chosica, han sido desactivadas. Eso es un, si eso es así, eso sería un gravísimo error. Si ustedes recuerdan los huaicos del 83 y del 98, la masa que venía de los Andes era una masa destructiva de piedras, piedrones, árboles, ramas, lodo pesado, lodo ligero. Pero cuando se pusieron esas mallas en las zonas altas de estas zonas que hemos mencionado, el consejo para enfrentar mejor las cosas lo tendrán siempre. El Perú está por delante de todo.
5: Buenos días, Cintia Malpartida de TV Perú. Señor Nieto, lo acompañan diputados y senadores electos. Usted ha señalado que no van a ser, el partido de buen gobierno va a ser parte directa del gobierno de la señora Keiko Fujimori, pero quisiéramos consultarle sobre la posición que tendrán dentro de las bancadas parlamentarias en ambas cámaras, considerando que, ha señalado también la presidenta electa, ella va a solicitar que se le delegue facultades, por ejemplo, para atender temas como la seguridad ciudadana, la lucha contra la criminalidad y también algunos decretos de urgencia precisamente para atender el tema del fenómeno del niño. En ese sentido, ¿cuál va a ser la posición de las bancadas parlamentarias?
3: Las facultades que sean solicitadas las revisaremos con mucho cuidado una a una. Todo aquello que sea necesario para enfrentar la situación en bienestar del Perú lo apoyaremos en reserva. Todo aquello que nos parezca inconveniente lo rechazaremos, pero quizás mejor se lo dicen mis compañeros congresistas.
6: ¿Cómo no? Vamos a estar, digamos, vamos a revisar muy bien, con mucho cuidado, como ha dicho nuestro presidente del partido, las cosas que vengan para solucionar los problemas, y revisaremos aquello, o discutiremos, digamos, sobre aquello que no estamos de acuerdo, y eventualmente, pues, avanzaremos en esa situación, o no avanzaremos, digamos, encontraremos rutas distintas para hacer las cosas lo mejor para el país.
7: Tenemos claro que el Perú está por delante. Todo lo que pueda unir en las acciones que nos sean solicitados, vamos a apoyarlo. Se trata de una oposición democrática y creo que en eso va a estar la mayoría. El Perú necesita extenderse. Necesitamos trabajar juntos. Hay demasiadas necesidades que tenemos que cubrir en la parte que nos toca, en el Parlamento. En el Parlamento haremos nuestro trabajo. Gracias.
8: Buenos días. Como vocero del Grupo Parlamentario de Diputados, nosotros, al igual que todo el partido, seremos leales al Perú, sin mezquindades, porque el Perú está primero. Muchas gracias.
5: Muchas gracias, señores. La conferencia culminó.
9: Ha sido entonces la conferencia.
0: Muy bien, señores, ahí está. Ustedes han podido ya. Hemos resumido la conferencia y las declaraciones de Jorge Nieto y sus acompañantes luego de reunirse con Keiko Fujimori. Y esta declaración lo hacen justamente en el local de Keiko Fujimori ahí. Eso es. A ver, ¿qué opinan ustedes? A ver, ¿qué dicen aquí el público? A ver, por este lado, Víctor, ¿qué nos dice Víctor Chávez? En el Perú no hay verdadera democracia. ¿De qué democracia podemos hablar? No hay democracia. A ver, Anastasio Benito, esta mafiosa corrupta vende patria, Keiko Fujimori, vividora, las recetas recibe de su patrón, Donald Trump, y aplican con sus mercenarios corruptos. Otra, a ver, Quintín, saludos, señor Hernán, están acomodados con externos y las elecciones no valen. Otra, a ver, otra, Laureano, este miserable fujimorista arrodillándose al pacto mafioso. Pucha, todos están en contra. Pues mira, mira, fíjense. Todavía, personalmente, yo lo estoy tratando diplomáticamente o con con cierta reservas, ¿no? A ver, pero vamos a verlo a este Keiko Fujimori que diga a este Jorge Nieto, vamos a verlo en los hechos más adelante. Por eso hay que estar pendiente, por eso hay que ser a nivel nacional, ¿eh? Tome nota, estamos empezando aquí desde Juliaca, Puno. Vamos a ver quién va a ser el primer parlamentario borrego en venderse o en estar haciendo sus negociados internos o debajo la mesa. Hay que desenmascararlo así, uno por uno a nivel nacional, ¿eh? En todas las regiones, no solamente acá en el sur del país. Hay que estar pendiente. Y la única manera de que por lo menos se mantengan ahí en su posición es que hay que estar vigilantes y hay que estar pendientes, haciendo llamados para que no se burlen o no mientan al pueblo. No nos mientan, no nos engañan, una vez más. Porque si no decimos nada, pues van a hacer su festín, pues, ¿sí o no? Entonces hay que estar pendientes, atentos, por lo menos para que tengan cuidado, pues, tengan cierto temor, por lo menos, para que no sean repudiados por la población. ¿Sí o no? A ver, por este lado, ¿qué nos dicen? Los misios hablando de democracia, dicen. Everson, hablando de democracia. A ver, Pepe Rojas, escuchen, tenemos muchas necesidades. Literal, así de claro, tenemos muchas necesidades, siempre grandes problemas. Los cuatro que no piensan, analizan las cosas que está en mal, dice CGP Gutiérrez. A ver, para empezar, independientemente de cualquier cosa que pueda, o que fuera FP, dice Fuerza Popular, en su momento PPK no debió renunciar. Bueno, es de un periodo anterior, ¿no? A ver qué dice aquí. Pobre mi Perú. Con Keiko el Perú será rematada, saqueado. Y donde prime el analfabetismo. Amalia, a ver qué nos dice. Buenos días. Esa Keiko vendepatria vividora de la teta del Estado es una empleada títere, obediente de la CIA, de USAID, de la CONFIEF, del Fondo Monetario. Esta mujer no nos representa. Abajo este sistema neoliberal continuista. Muy bien, Amalia. Está bien, sí, lo has resumido muy bien. Y ahora también hay que hablar un poquito de... Hay que hablar un poquito de lo que es oposición. Ser oposición no significa oponerse a todo, ¿no? No, algunos como lo están diciendo, bueno, quieren oponerse por todo, no. Ser de oposición significa por lo menos en este periodo, amigos, que defiendan pues, las propuestas, los planteamientos que se han propagandizado, que se han difundido durante la campaña electoral, esas propuestas, que traten de hacer de una u otra manera, ser aprobadas o que prevalezcan, y contrarrestar pues de una u otra manera. Eso es, por ejemplo, ¿cómo vamos a avalar? Mira, a ver, ¿cómo vamos a avalar? ¿O cómo deben avalar los diputados y los senadores ahora en este próximo parlamento leyes o medidas pro crimen? O sea, por un lado hablan de combatir a la criminalidad. ¿Qué dice Keiko? Orden, orden. Vamos a enfrentar a la violencia, a la criminalidad. Pero si ellos están aprobando leyes pro crimen, a favor de la criminalidad, promoviendo, alentando la violencia, la criminalidad. ¿Cómo podemos apoyar eso? ¿O cómo deben apoyar esos diputados senadores de la llamada oposición? ¿No pueden apoyar o van a apoyar? ¿O deben ser cómplices? Entonces lo que van a decir seguramente, estos opositores no nos dejan gobernar, como siempre esa cantaleta. Seguro que van a decir eso. ¿Cómo puede la población y los parlamentarios podrían respaldar, apoyar ese tipo de medidas que van en contra del pueblo? Entonces, ¿a eso se le puede llamar oposición o está oponiéndose por oponer? ¿Que no deja gobernar? Entonces, hay que estar preparándonos, hay que en alerta, pues, para esas palabritas, esas expresiones, esos términos que van a emplear, que van a utilizar en los próximos meses. Hay que estar pendiente, hay que estar atento. Hay una ley, hay una medida que va en contra del pueblo. Lo menos que tienen que hacer es tienen que defender los intereses de la población. esos sectores llamados de oposición, o por lo menos la alianza parlamentaria de JP, de Ahora Nación y de los otros. Porque si entran en complicidad, entonces ya no serían más de lo mismo, ya diríamos que se han vendido, pues. O son otros borregos que se han vendido. Entonces no nos adelantemos, no prejuzguemos todavía, pues, sino hay que estar advirtiéndonos ya. A ver, ¿qué nos dicen por aquí? A ver, a los Olitrol, Fujiborregos, Fujiborregos, Fujitappers, Fujias, ya bueno, ya no me utilicen pues adjetivos. Caramba. Bueno, a ver, Yossi, ¿qué dice? Buen día, doctor. La señora acá es una títere de la CONFIEP y del diablo diabólico de Donald Trump. La señora acá es títere de la CONFIEP, de la mafia. Y es hija del diablo Trump, Donald Trump, ¿no? Donald Trump. Yo sí. A ver, Iván, a ver qué nos dice. Roberto Sánchez ha ganado en el territorio peruano por amplia mayoría y la caca en Estados Unidos con fraude. ¿Cierto o no es cierto? Ustedes ya saben, tienen la palabra. A ver, Michael, ¿qué nos dice? Buenos días, señor Hernán. Nadie ha elegido a esa señora. Es puro fraude. Con puro fraude ahora quiere entrar precisamente al gobierno. A ver, Rey Montalvo, ley de los fujidelincuentes criminales. Eso es lo que hace el fujimorismo y eso es lo que va a seguir haciendo. Han preparado ya todo el terreno ahora, todas las leyes a eso, ¿no? Para favorecerse. Mira, pues fíjense un ejemplo nomás, para que se den cuenta. De repente algunos dirán, pucha, Hernán Fuentes es muy extremista, así como nos vean, o es comunista, o es un extremista, no sé de qué. Algunos dicen, pues, oye, che, ojalá que lo cierren su radio Onda Popular, dice, que lo cierren o que ya, lo cancelen. ¿Cuánto querrán, no? Pero Roberto Sánchez ha ganado, claro, dice Nicolás Escobar. Ha ganado en nuestro país limpiamente a la señora K. Gregorio, recuerden las palabras honradez, tecnología y trabajo de Fujimori. Se recuerden esas palabras para que tomen nota. Hoy gran marcha en Lima, gran marcha nacional por la liberación de Pedro Castillo. Pasó rápidamente. Everson Manuel, dos o cuatro trolls Fujimicios y Fujiasnos todas las mañanas, a eso están pendientes, dicen. Bueno, a ver, aquí van llegando también otras comunicaciones, a ver qué nos dicen por aquí. Wilber, yo que es, señor Hernán Fuentes, buenos días, muy bueno su programa, como siempre esclarecedor para mantenernos aclarado todo lo que pasa en nuestro país. Mi opinión particular, estos señores del fujimorismo son un grupo de personas autócratas, ya no respetan ni su propia constitución, entre otras, nos dice a conocer Wilber Choque. Julián, a ver, otra, Julián Chingo, ese personaje siempre ha sido un topo fujimorista. ¿A quién se refiere? ¿A Jorge Nieto? No tiene confianza en Jorge Nieto, pero ojalá pues que, a ver, de lo que está hablando es realmente, a ver, por lo menos lo cumpla. Y que no se vendan con un plato de lentejas, como lo están refiriendo. Bueno, entonces ya conocemos de Nieto, vamos a ver. Dice que nosotros vamos a ser oposición, no vamos a ser parte del gobierno. A ver, ¿en qué medida van a ir mostrando a ver su conducta, su posición? Vamos a ver. Así que hay que estar pendiente, a ver quiénes son los primeros borregos parlamentarios que se van a vender o van a hacer su negociado bajo la mesa. Hay que identificarlos, hay que decirlos con nombre propio en todo el país, ¿eh? No solamente es aquí en Puno. Por lo menos desde ahora hay que advertirlos, ¿para qué? Para que no se vendan fácilmente, pues. Porque si no decimos nada, pues, van a hacer pues, sus traferías, como han hecho ahora. Recuerda nomás ahora, digamos, cuando ganó Castillo, ¿cuántos congresistas se tenía? 36, por ejemplo, ¿no? 37, exactamente, 37 o 36. A ver quién nos hace recordar, pero era ya 36, era mayoría parlamentaria. No era, claro, mayoría absoluta, nada, pero se tenía por lo menos una mayoría relativa. ¿Sí o no? ¿Y qué ha pasado con esos 36? la mayoría se han vendido, han hecho sus negociados para acá, unos se han convertido en un grupo de los niños.

0: Niños mafiosos, otros por acá, otros por allá, negociados por acá, por allá. O sea, inclusive de algunos con el lenguaje radical. Algunos todavía de Fenatev, no sé de qué. Otros que estaban inclusive vinculados a Movadef, a Sendero, todavía otros ya han terminado vendidos como borregos. Así que ahora vamos a estar pendiente. ¿Quiénes van a ser los primeros borregos o ganados para que se compren o vendan como ganado, como si fuese una feria ganadera? De eso hay que estar pendientes, ¿eh? Desde ahora, amigos. Entonces, eso tenemos que por lo menos ahora advertirles así para que por lo menos se mantengan, pues, de una u otra manera ahí. Hay que tratar de contenerlos, que no se estén haciendo, porque el fujimorismo lo que va a hacer es, les va a ofrecer, a ver, ¿qué cosita quieren ya en tu región? ¿Qué dirección o qué organismo descentralizado? Porque el gobierno central sigue manejando diversos organismos, sectores, donde se manejan presupuestos, donde hay puestos de trabajo, entonces ahí van a estar, pues. De seguro que una buena parte de congresistas parlamentarios que ahora van a ingresar al Congreso están pensando ya en eso, están viendo cómo, a ver, hacer esos pactos secretos. Van a estar esperando a ver, hay un contacto con el fujimorismo, a ver, está esperando. No lo dicen públicamente, pero internamente van a estar a espera de eso. ¿Por qué? Porque hay mucha gente que han sido elegidos o han entrado por suerte o por arrastre nomás, por arrastre, que no tienen formación ideológica política, no tienen principios, no tienen una base política o una base ideológica política, no tienen una base. Entonces, como tal, están al mejor postor. Eso va a ocurrir. Ojalá que ocurra en menos dimensión que estos últimos años. Ojalá que no ocurra. Ese es por lo menos el anhelo que tenemos. Muy bien, señores, ahora sí, rápidamente, ahora nos vamos a ver con otro ex candidato. Spa. A ver, ¿cuál es la posición de Spa? A ver, de Carlos Spa, que algunos también votaron. Ha tenido algunos votos, pero no ha pasado, pues, la valla electoral. Pero es un aliado de... ¿De quién? A ver, ¿aliado de los sectores populares o aliado de las mafias? A ver, de Spa, ¿qué pueden decir ustedes de Carlos Spa? A ver, vamos a ver con un adelanto de Carlos Spa. Carlos Spa. A ver, vamos inmediatamente. Carlos Spa. A ver, ¿qué es lo que refiere? ¿Qué es lo que dice? A ver, este personaje.
1: Correcto, Pati, declara el ex candidato a la presidencia, Carlos Spa, luego de haberse reunido con la presidenta electa Keiko Fujimori.
2: ¿Cómo está, señor Spa? Estamos en vivo para Latina Noticias. Si nos pudiera detallar de qué se ha conversado, ha sido una reunión de algunos minutos, entonces, ¿cuáles han sido los temas que se han puesto sobre la mesa?
3: Bueno, en primer lugar, como repito, mi felicitación por la proclamación, por las elecciones. Al final de cuentas, tenemos que estar todos muy contentos, pienso yo, no solamente por el resultado positivo de estas elecciones, sino también porque estas elecciones se han desarrollado de la manera pacífica, sin la violencia con la que se imaginaban algunos analistas, algunos profetas, no sé si usted recuerda.
0: Mira, fíjense, ahí están las primeras palabras de Carlos Spa. He venido a felicitarla, a saludarla a la presidenta, Keiko Fujimori, y al final todos tenemos que estar alegres, tenemos que estar contentos. O sea, para este personaje no pasó nada, es lo mejor de lo mejor. Alabanzas, flores para Keiko Fujimori. ¿Qué les parecen sus primeras palabras? ¿Eh? O sea, para Carlos Esper no ha pasado absolutamente nada, es una elección democrática, enteramente democrática, y hay que estar contentos todos. Felices, contentos, alegres, porque vamos a entrar a un nuevo gobierno con Keiko Fujimori. Esas son sus primeras palabras. A ver, ¿qué nos dicen por aquí? María Regina. Onda Popular y toda la prensa alternativa deben tener las listas con nombres, apellidos y partidos políticos de todos los diputados y senadores para conocerlos y actuar cuando nos traicionen. No, está bien, María Regina, está bien, está bien. Sí, cierto, así tienen que tener. No, no solamente los medios de comunicación, no solamente Onda Popular, sino también toda la población. Hay que tener pendiente. ¿En qué región? Por ejemplo, a ver, pasa un problema de repente en Apurímac, en Ayacucho, o en el norte, en cualquier lugar, inmediatamente. Hay que, como dicen, ponerle en la mira, pues. Por eso hay que estar advirtiendo, por lo menos para que de una u otra manera respeten, nomás, no, eso le vamos a pedir, ¿eh? Respeten la voluntad popular, respeten al pueblo, a su gente. Eso es, en realidad es eso, y que no se burlen, porque sería una mofa, pues una burla, de que bueno, la gente ha votado por una opción, por su ofrecimiento, por su propuesta, y después se venda al otro lado. ¿Eso podemos permitir? De ninguna manera, ese es el transfugismo, esa es una asquerosidad en política. Eso han venido haciendo estos grupos de poder. Ellos han fomentado a comprar como ganado, como si fuese una feria ganadera. Han comenzado a comprar así, con dólares. Les ofrecen, ahora, y eso que estos congresistas, lo que jamás en su vida han visto, imagínense, unos que, algunos son profesores, algunos son trabajadores, algunos que ni siquiera no han visto nunca ni 1.000, 2.000 soles, por suerte o por arrastre, van a ver ahora su primer sueldo, 35.000, 40.000. Imagínense ahora, 28 de julio ya se van a cobrar, van a recibir esto. ¿Qué es esto? Plata, imagínense, entre 40.000, 50.000 soles van a recibir. Imagínense. Se van a ver, ¿qué es esto? Se van a ver plata. Imagínense, los que ganaban 1.000 o 2.000 soles van a ganar 30 veces más. Ni siquiera el doble, no van a ganar 10 veces más. Entonces, se van a marear con dinero, con plata, pues. Y eso han hecho ahora en este Congreso de la República. Han preparado todo para hacer su festín completo. Festín completo, enorme. Nada, ya no hay 20 mil ni 25 mil. El sueldo que se han asignado ya es por encima de los 30 mil, 35, 40. O sea, y eso, imagínense, se pagan aparte bonos, se pagan por otros conceptos diversos. Viáticos, viajes, pasajes aéreos gratuitos tienen. Todo un festín, un carnaval va a haber, pues. Bueno, amigos, vamos a seguir con Carlos Spa. Solamente hemos empezado a ver Carlos Spa, pero aquí me están diciendo pausa, pausa, porque me estoy pasando. Estoy teniendo problemas ahí, me están, advirtiendo. Tengo que cumplir, a ver, con los diversos medios, porque este programa no solamente se transmite, pues, así, en este medio, sino se retransmiten, comparten la transmisión, radio, televisión, en diversas provincias, en diversas regiones. Pausa, pequeña pausa, brevísimo, y continuamos.
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1: Estamos de vuelta para continuar el programa y proseguir a ver con Carlos Spa. Pero antes de ello, a ver, de estas comunicaciones que están aquí en línea, vamos a tratar a ver de, por lo menos de una u otra manera, a ver, compartir las reacciones. Antes de darle el pase a la siguiente comunicación, un momentito, a ver, ¿qué nos dice por aquí? Julián Cingo, ese personaje siempre fue un topo fujimorista. Jazmín, a ver, Jazmín Espinosa. Buenos días, doctor Hernán Fuentes. Roberto Sánchez es nuestro presidente. Esa ley pro crimen es para condenar a Keiko Fujimori. Debería ser, claro, pero bueno, pero no, ellos lo han hecho para condenar a otros, pues. Ahora, Anastasio Benito. Fujirratas se alistan para asaltar el país. Los fujirratas se alistan para asaltar el país. Otra, a ver, Jazmín, para empezar, Keiko Fujimori no es presidenta del Perú. Los peruanos, ojo, a los peruanos no nos representa Keiko Fujimori. Reacciones. A ver, Reinaldo, ¿qué dice aquí? Reinaldo Ticona, robar, saquear, matar es propio de la delincuencia. Eso es lo que pretende Sofía Keiko Fujimori. Eso es lo que señalan. A ver, otra. Para nada, mi estimado, por algo el BCR tiene autonomía en el tema de impresión de billetes. Es sumamente delicado. Es sumamente delicado. A ver, por aquí, por otro lado. Autonomía del BCR, del Banco Central de Reserva. Sí, el BCR lo maneja el Fondo Monetario. ¿Autonomía quieren para qué? Para seguir saqueando, para seguir pagando intereses, moras, al gusto y el placer del Fondo Monetario y el Banco Mundial. Eso es lo que aclaran aquí. A ver, otra comunicación. Sí, nos dicen de autonomía, hay que respetar la autonomía del Banco Central de Reserva. Pero esto pues implica, dice, autonomía para el saqueo, autonomía para favorecer al Fondo Monetario Internacional. Eso es lo que quieren hacer. Y por eso nos hablan plenamente de autonomía del Banco Central de Reserva. Está bien que tenga autonomía, pero no para el saqueo, no para favorecer a los organismos transnacionales como el Fondo Monetario, Banco Mundial, Club de París y otros. Bueno, en fin. Bueno, a ver, ahora sí estamos con la comunicación. A ver, le hicimos esperar al amigo Carlos Miguel, que está en línea. Buenos días, adelante, adelante.
2: Doctor, buenos días. ¿Cómo está usted? Un
1: saludo. Adelante, amigo Carlos Miguel, a ver, ¿qué sí. tiene que decirnos con relación a estos diversos temas?
2: Ya, la ultraderecha peruana ha prostituido la palabra democracia en el Perú y lo utiliza para salvaguardar sus oscuros intereses en nuestra patria. Sobre el gobierno del Keiko Fujimori, yo no creo que, créame, que yo no creo que dure 5 años, si no va a durar más. ¿Por qué?
1: A ver.
2: No es necesario tomar la Junta Nacional de Justicia, el Tribunal Constitucional, Defensoría del Pueblo, las Naciones Unidas, las Fuerzas Armadas, la Policía Nacional para gobernar. Si no, es para quedarse más de 5 años. Como ella bien lo dijo, voy a gobernar igual que mi padre, con represión, porque ella sabe lo que va a hacer. Y nosotros, pero tenemos que entenderlo, que va a haber fuerte represión, por eso ha cambiado las leyes para quedarse más de 5 años. Y así lo veo, así lo observo políticamente, cómo ella se está comportando con la institución del Estado, copándola toda, en completo. No olviden que ella tiene un triunfo fraude. Lo que ella tiene ahorita es un triunfo fraude. No hay otra palabra. En cuanto al señor Nieto Montesinos, les dije en su programa que él era sobrino de Vladimiro Montesinos. Incluso tiene 2 resoluciones de nombramiento con la firma de Alberto Fujimori. Incluso esas resoluciones le pasé a usted a su WhatsApp para que lo difunda, esas resoluciones, antes de las elecciones, para que la gente no cometa error y que vote por él. Ahora,

0: sobre Carlos Espa. Él ha sido topo de Keiko. ¿Por qué? Porque su hermano es aportante en las campañas de Keiko Fujimori.
1: Hermano de Carlos Espa, su hermano.
0: Que tenía que aceptar los cargos que Keiko iba a nombrar, como ahora, por ejemplo.
1: Carlos Miguel, o sea, el hermano de Carlos Espa es socio o aportante también de Keiko Fujimori, ¿es lo que usted acaba de decir?
0: Claro que sí, es aportante en las campañas de Keiko Fujimori. Y él puso a su hermano como candidato presidencial, como topo, para poder gobernar junto con Keiko. Y así está el arreglo.
1: ¿Y el hermano de Carlos Espa, qué cosa es? ¿Un empresario? ¿Un potentado?
0: Es fuerte, por eso que siempre aporta. Ahora, Keiko Fujimori tiene la oportunidad de devolverle los favores que los empresarios le dieron toda la campaña. Hablemos de los bancos de crédito, la farmacia, todas aquellas personas, empresarios que durante la campaña de 2011, 2006, 2005 aportaron a Keiko su campaña, ahora ella tiene la oportunidad de devolver esos favores. Uh-huh. Y así es, va a gobernar para los ricos, por lo pobre Domínguez. Nosotros no pintamos en esto, solamente son posturas. Y cuánto ni a Nieto Montesinos es una postura hipócrita, podría decir, y de centro, porque se hace bonito el que va a observar, sin embargo, va a colaborar directamente. ¿Por qué? Porque trabajó con el padre de Keiko Fujimori en el gobierno.
1: O sea, en otras palabras, tanto por Jorge Nieto y por Carlos Espa, usted no tiene absolutamente ninguna confianza.
0: No, ni hablar. Ese sujeto no se puede tener confianza, doctor, porque han demostrado el vínculo que tiene, estrecho vínculo, uno a través del hermano, aportante, el otro a través del tío, Vladimiro Montesinos, que asesora a Keiko Fujimori. Entonces, ahí viene la relación, doctor, ahí viene la vinculación política que hay entre ellos.
1: Pero estos señores están pretendiendo presentarse como de centro y que, bueno, están por el Perú, no van a estar ni con uno ni con otro lado, están, pues, en otras palabras, con el coqueteo de siempre. Bueno, ojalá, pues, a ver, vamos a ver, en los hechos los veremos en realidad, a ver, todas estas cosas que estamos preveyendo o anticipando.
0: Sí, ya, doctor.
1: Muy bien, gracias a usted, como siempre.
0: Ya, gracias.
1: Muy bien. A ver, opiniones en ese ámbito, en ese contexto. Vamos a la otra línea, a ver, que está en espera. La otra línea se perdió. Bueno, a ver, Carlos Espa, estuvimos captándolo, pues, a Carlos Espa. A ver, ¿qué es lo que dice este personaje? Carlos Espa, bueno, él está siendo voceado, inclusive extraoficialmente está siendo voceado para ser ministro o canciller de la República, este Carlos Espa. Ahora mire, con el dato, con la información que nos da a conocer el amigo Carlos Miguel desde el norte, este Carlos Espa dice que, bueno, pues siempre ha estado vinculado al fujimorismo. Sus familiares también son aportantes de Keiko Fujimori. Sus aportantes. Estará metido en un sector económico, pues, del Perú, y es aportante de Keiko Fujimori. Y él siempre ha estado vinculado. Y de razón, pues, entonces dice, bueno, tenemos que estar felices. He ido a saludarla, he ido a reconocerla, Keiko Fujimori. Y por lo tanto, todos tenemos que estar felices, tranquilos, alegres, tenemos que estar, dice, por el nuevo gobierno que viene, eso es lo que dice, ya le está echando flores, entonces es probable que ocupe algún cargo, pues, de hecho, algún cargo va a ocupar este personaje. Carlos Espa, así que, señores, ellos están alistando para todo lo que pueda suceder, lo que pueda venir los próximos días. A ver, ¿qué dice este personaje? Escuchémoslo, a ver, por lo menos 1 o 2 minutos.
2: Elecciones.
3: ¿Cómo está, señor Espa? Estamos en vivo para Latina Noticias. Si nos pudiera detallar de qué se ha conversado, ha sido una reunión de algunos minutos, entonces, ¿cuáles han sido los temas que se han puesto sobre la mesa?
2: Bueno, en primer lugar, como repito, mi felicitación por la proclamación, por las elecciones. Al final de cuentas, tenemos que estar todos muy contentos, pienso yo, no solamente por el resultado positivo de estas elecciones, sino también porque estas elecciones se han desarrollado de la manera pacífica, sin la violencia con la que se imaginaban algunos analistas, algunos profetas. No sé si ustedes recordarán, ante las elecciones yo tenía la oportunidad.
1: Tome nota, ha saludado y dice que debemos estar alegres, felices, todos tranquilos. Aquí no ha pasado nada, las elecciones han sido de forma pacífica, muy tranquila, muy transparente, muy todo limpio. Bueno, ¿por qué está él echando flores así a Keiko Fujimori? Por algo ya, seguro, de hecho, que se supone que van a ver ya no sorpresa, sino ya se va perfilando de que este personaje y otros, el que le están, como dicen, franeleando, van a ocupar cargos importantes en el gobierno del fujimorismo.
2: Voy a hacerlo también como candidato. Hemos podido recorrer los candidatos por todo el Perú. En general, pues han sido elecciones pacíficas, sin violencia. Entonces hemos estado conversando también acerca del buen desarrollo de estas elecciones. Y luego hemos intercambiado puntos de vista acerca de diferentes puntos de
4: Pablo, buenos días. Estamos en vivo para Canal N. Se ha hablado en las últimas semanas de la posibilidad de que usted sea el nuevo canciller en el gobierno de Keiko Fujimori. ¿Ha recibido la invitación? ¿Hay posibilidad de verlo como ministro de Relaciones Exteriores?
2: Bueno, es muy buena pregunta. Lo que hay que decir siempre es que en el Perú, felizmente, existe libertad de opinión, existe libertad de información, existe libertad de especulación también, ¿no? Y existe también la libertad de mantenerse en silencio frente a esas especulaciones.
4: No lo descarto.
2: Yo lo he dicho a mis colegas periodistas ya en algunas oportunidades que yo no me voy a pronunciar sobre este tema. Lo que sí puedo decir en términos generales, como una cuestión de principio, es que todos los peruanos, como todos los peruanos, siempre tenemos que estar dispuestos a poner nuestro granito de arena en el lugar que nos corresponda, ¿no? Siempre tratar de pensar en el Perú, que es lo más importante para todos. Entonces, frente a eso, yo repito, no voy a hacer ninguna afirmación ni ninguna, digamos, opinión respecto a las especulaciones. He visto que algunos colegas periodistas, amigos míos, han especulado sobre este tema, han dejado buenos, buenos deseos, buenos mensajes. A algunos no les ha parecido tan bueno, pero todos son especulaciones. Entonces hay que tener paciencia y yo, como repito, frente a eso no voy a hacer ningún comentario.
5: En todo caso, señor Espade, su plan de gobierno, del plan de gobierno de su partido, que la señora Fujimori le haya comentado que quisiera acoger, como el caso del señor Carlos Álvarez, ella estaba muy interesada en el plan.
2: Sí, yo vi que la presidenta electa había comentado en relación al plan de seguridad de Carlos Álvarez. Ese plan de seguridad que presentó Carlos Álvarez es un plan muy interesante.
1: Bueno, vamos a seguir a ver con Carlos Spa, por lo menos un minuto y algunos segundos más, pero hay dos comunicaciones que están aguardando en este momento. A ver, primero con esta comunicación, señor, buen día. A ver, algo que decir con relación a Carlos Spa o Jorge Nieto, en forma breve, por favor, adelante, buenos días.
6: ¿Qué tal, amigo Hernando José? Mire, señor Hernando, al grano, como siempre me caracteriza. Yo estoy contento porque mi caballo Carlos Spa ha ido a visitarle por un bien, señor Hernán. ¿Acaso ha ido a hacer contubernios? ¿Ha ido a decir qué poder? Ese señor es muy inteligente, señor Hernán. Es como usted, inteligente. Entonces, todos ahora no podemos ser... Imagínense, usted tiene hartos hijos. Y un hijo va a estar ahí piñacundo, como decimos en quechua, ¿no? Piñacundo va a estar asado, va a estar renegando. Así estamos ahorita usted, señor Hernán. Nosotros, usted también tiene que ir con usted mismo, el hígado más tienen que ir, señor Hernán, por el bien del Perú. Imagina, uno va a estar renegando. ¿Dónde vamos a llegar? Entonces, ahí no nos va a dar ni obras, nada. Al contrario, tenemos que unirnos. Ya le dije, señor Hernán, si no puedes con el enemigo, unámonos al enemigo, señor Hernán. Así que usted, yo y el hígado tenemos que ir a visitarlo, señor Hernán. Muchas gracias.
1: Muy bien, los amigos, cada amigo fujimorista, amigos, aparece como hincha de Carlos Spa. Su caballo dice que ha sido de Carlos Spa, su caballo. Bueno, a ver, ¿qué dice la otra comunicación, la otra línea? A ver, que está en espera. Rápidamente, a ver, señor, buen día. Adelante, buenos días. Brevemente, vamos a seguir con Carlos Pérez porque luego viene el otro tema. Adelante, buenos días.
7: Buenos días, doctor Hernández. Le estoy llamando de Azángaro, Marcial, doctor.
1: A ver, amigo Marcial, ¿qué nos dice? Adelante, lo captamos nítidamente.
7: Ya, doctor. Estamos escuchando muy bien su programa y... Bueno, pues yo creo que este programa también debe estar ya... a la mira del personal del fujimorismo, ¿no? En este caso, yo creo que nuestra población no comprende la realidad internacional. Uh-huh. Ya, en este caso, este es un caso internacional, no solamente es cosa del fujimorismo. Aquí lo que están hablando de democracia es ¿para qué? Para engañar al pueblo. Las democracias han estado hasta la fecha de la llegada de la pandemia. De ahí para adelante funciona el nuevo orden mundial. Y el nuevo orden mundial es un sistema de engaño, es un sistema satánico, es el sistema del anticristo. Así es que yo creo que las personas que todavía no apuestan por la verdad, uh-huh, yo creo que ya debemos tener mucho cuidado y, bueno, alistar los refugios. Porque todo en este sistema nuevo orden mundial se va... perseguir a todos los que dicen la verdad. y toda la verdad tiene que ser combatido. Cualquiera, sea religioso, sea político, cualquiera que diga la verdad va a estar tras la persecución. Entonces, esa es la realidad.
1: Muy bien.
7: Entonces, nada más queda acotado a todos los fuertes.
1: Muy bien, amigo Marcial, gracias. Otro día trataremos un poquito a ver los temas vinculados a los temas religiosos, todo eso ahí, habrá un poco más de tiempo para profundizar, para abundar. Ya, gracias, pero saludos ahí en la provincia de Azángaro. Hasta la próxima.
7: Gracias, doctor.
1: A ver, la otra línea está en espera también. Rápidamente, señor, buen día. Adelante, buenos días, buenos días. Nombre, ¿de dónde viene la comunicación?
8: Buen día, Daniel.
1: Amigo Daniel, a ver, ¿qué nos dice usted? A ver, respecto a estos temas, a estos personajes, de forma breve.
8: Señor, sí, pues, doctor, creo que ya lo han manifestado, ¿no? Los sacripantes. Acá, pues, doctor, un candidato o candidata, ¿no?, que asuma de forma ilegal, fraudulentamente, y que sí, inconstitucional, puede llamarse presidenta o presidente. Yo creo que acá, pues, doctor, me parece algo totalmente impertinente, ¿no? Creo que como alguien manifestó, doctor, ¿no?, esta señora, pues, ¿no?, es que es una apátrida, ¿no? Bueno, es obvio, creo, doctor, porque creo que tiene tres nacionalidades, pues, doctor, no sé si... Ahora, por un lado japonesa, por un lado también creo que norteamericana, peruana. ¿Y qué dice en la Constitución, doctor? Aquí está, pues, claramente. Digamos, ¿no? Está imposibilitado. Por lo tanto, creo que, pues, ¿no?, no puede llamarse presidenta de nuestro país, doctor.
1: O sea, una gobernante que tiene, bueno, más sentimiento por otros países que el nuestro, que Perú.
8: Sí, pues, aparte de eso, creo que, doctor, esta señora no tiene capacidad moral, ¿no?, ni capacidad política. Pero bueno, nuestro país, hemos visto, pues, en el debate, ¿no?, el señor Sánchez, pues, se ha sobrepasado, pues, inmensamente, ¿no?, argumentando, ¿no?, sobre todo su plan de gobierno. Pero sin embargo, esta señora, ¿qué ha demostrado? Totalmente ineptitud, ¿no?, leyendo su papelito ahí. Y aparte de eso, pues, ¿no?, capacidad moral. Por ejemplo, ¿cómo está su familia? Como alguien dijo, no tiene esposo. Sus hermanos, ¿con qué criterio tienen? Ahora, ¿cómo lo ha dejado morir a su mamá? No se puede entender, doctor, ¿no? Creo que está...
1: Y para terminar, y para antes de que se vaya usted, ¿y qué piensa usted sobre Jorge Nieto y este personaje Carlos Spa? ¿Tiene alguna confianza? ¿Tiene algo que decir? A ver, en pocas palabras, en una línea o dos líneas.
8: Que parece algo interesante para un lado, doctor, ¿no? Creo que estos cuatro candidatos, ¿no?, Gael Monchao, PJP, Jorge Nieto, ¿no?, creo que tienen una posición de oposición, dice, ¿no? Ahora, interesante, ¿no? Ojalá, pues, mantengan su posición hasta las últimas consecuencias, porque si no, todo sería hasta el pancismo, ¿no? O de repente en circunstancias, ¿no?, pueden, digamos, no desdecirse, ¿no?, lo que propone. Ahora, por un lado, el Frente Patriótico de Resistencia, el pueblo, creo que ahí está, pues, siempre estará vigente en todo el periodo, doctor.
1: Bueno, muy bien, gracias a usted. Seguiremos, a ver, los próximos programas comunicándonos y tratando diversos temas, como siempre, de actualidad y de coyuntura. Gracias a usted, ¿ah?
8: Claro, tú.
1: Muy bien, a ver, ahora sí, rápidamente vamos al otro punto. A ver, el otro punto que también lo resumimos muy brevemente. Está referido, señores, ahora sí vamos a hablar, a ver, del actual presidente, del actual gobernante. Nos referimos a José María Balcázar. ¿Qué hay sobre este personaje, José María Balcázar? A ver, señores, tomen nota. Balcázar, José María Balcázar, el actual presidente encargado, a pocos días de terminar el cargo presidencial, acaba de pedir el otorgamiento de pensión vitalicia presidencial. O sea, ya está, antes de terminar el cargo, antes de llegar al 28 de julio, está pidiendo que se le otorgue ya, a partir de los próximos meses, seguramente desde julio, desde agosto, pensión vitalicia como expresidente. O sea, la pensión vitalicia presidencial. A ver. Es algo realmente curioso, es algo realmente para ponerse a pensar, ¿no? De que cómo, o sea, estos personajes ocupan un cargo unos días ni siquiera han sido elegidos para este cargo, para esa responsabilidad. Inmediatamente ya están ya planteando, pidiendo pensión vitalicia. Y dentro de este marco, pues a ver, aquí lo vamos a resumir rápidamente. ¿Qué es lo que dice su pedido? El presidente interino José María Balcázar acaba de solicitar al Congreso de la República para que se le otorgue la pensión vitalicia como expresidente. O sea, ni siquiera ha terminado todavía el cargo, pero ya está pidiendo. José María Balcázar Celada ha presentado una solicitud formal ante el presidente del Congreso, requiriendo el reconocimiento y el otorgamiento de la pensión vitalicia para exmandatarios. Y, a ver, hace mención de leyes, de normas, todo eso. Aquí hacen referencia, por ejemplo, a la ley número 26.519. ¿Y cuál es el sustento? A ver, el sustento que hace. A ver, dentro de este marco, dentro de este contexto. A ver, vamos a resumirlo brevemente para que también ustedes tomen nota y vean. A ver, ¿qué es lo que refiere? Para respaldar este pedido, la defensa legal de José María Balcázar invoca el principio de predictibilidad, de igualdad ante la ley. En este documento refiere y cita explícitamente el precedente administrativo vinculante cuando se señala el otorgamiento regular, formal y sin objeciones de la pensión vitalicia, es decir, de la ley 26.519. Como ha ocurrido, dice, al ex presidente de transición, Valentín Paniagua Corazao. En este escrito, José María Balcázar detalla que Valentín Paniagua asumió la conducción de la nación bajo la misma línea de investidura y sucesión presidencial. Eso dice, o sea, como le dieron a Valentín Paniagua, entonces también a mí me deben dar, ¿no?, pensión vitalicia. Y también refiere en su documento que junto con declarar expedito el reconocimiento de la pensión vitalicia, el Congreso disponga la suspensión provisional de los haberes previsionales que percibe actualmente bajo el amparo del decreto 20.530, al tratarse de un trámite formalizado por escrito. La mesa directiva debe evaluar la procedencia del pedido conforme al marco legal. O sea, en otras palabras, está pidiendo que se le dé pensión vitalicia. ¿Cuánto están ganando ahorita los presidentes de la República? Un promedio de 40.000. Imagínate, o sea, en un año no más, ¿cuánto? O sea, prácticamente percibirían casi 1.000.000. En un año nomás. Y así. O sea, estos van por, como dicen, por servir, por ser útiles de una u otra manera para el Estado, todo. En pocos días y ya quieren pensión vitalicia. A ver, ustedes tomen nota, a ver cuál es la versión que se tiene al respecto, con relación a este tema. ¿Qué es lo que se refiere? ¿Qué es lo que se dice? A ver, puntualmente. Vamos inmediatamente a ver, a captar esta versión oficial, a ver qué acaba de darse.
9: Presidente José María Balcázar, ahí está el documento, es una solicitud al presidente del Congreso, ahí está la sumilla, solicito reconocimiento y otorgamiento de pensión vitalicia de expresidente de la República conforme a la ley 26.519 y en forma simultánea. Vamos al petitorio porque en la introducción está toda la identificación del presidente José María Balcázar. En el petitorio y pretensión principal dice: solicito que el Congreso de la República declare el reconocimiento y ordene el otorgamiento de la pensión vitalicia, así como los beneficios establecidos en el acuerdo del 2016-2017 y además disposiciones complementarias para expresidentes constitucionales de la República. Ello de conformidad con el artículo 1 de la ley 26.519 en virtud de haber ejercido la jefatura del Estado mediante los mecanismos de sucesión y encargatura constitucional a partir de febrero de 2026. Hay algunos fundamentos de hecho, de acuerdo a lo que él sustenta, y también hay un precedente. Bueno, primero en el fundamento dice, al haber culminado dicho mandato y encontrándome próximo al cese definitivo de mis funciones públicas activas, corresponde regularizar mi estatus previsional conforme al rango de la dignidad del cargo ejercido. Y ya en el precedente administrativo vinculante y la doctrina institucional cita, dice, el precedente administrativo en la historia previsional de este poder del Estado se ajusta perfectamente a mi situación jurídica. El otorgamiento regular, formal y sin tacha de la pensión al expresidente Valentín Paniagua Curazao y posteriormente a su viuda, quien asumió la conducción de la nación bajo la idéntica línea de investidura y sucesión presidencial que el suscrito. Bueno, ahí está. Luego adjunta algunos medios probatorios, su documento de identidad, una copia certificada de la resolución legislativa que le otorga el Congreso, su credencial oficial que formaliza su asunción al cargo de presidente de la República. Y, por tanto, a usted, señor presidente del Congreso, pido admitir a trámite la presente solicitud, evaluar los sólidos fundamentos y precedentes institucionales expuestos y emitir la solicitud administrativa correspondiente que declare expedito tanto el otorgamiento del beneficio de la ley 26.519 como la suspensión provisional de los haberes del decreto legislativo 25.30 en la oportunidad señalada. Es un pedido firmado por el congresista y presidente de la República, José María Balcázar.
1: ¿Qué le parece, amigos? Eso es lo que se tiene precisamente con relación al actual gobernante, al actual mandatario provisional o transitorio que se tiene en Palacio de Gobierno. Pensión vitalicia. Igual Dina Boluarte y los otros, hasta el pajerí que tuvimos como gobernante a este gobierno, gobernante títere, puesto por el fujimorismo, todos ellos pretendiendo, pidiendo pensión vitalicia. A ver, una pregunta de cajón, como dicen, una pregunta directa. ¿Creen ustedes de que estos exgobernantes y todavía que por, no sé si por suerte o por desgracia, vienen ocupando estos cargos por unos días o por unos meses, deberían ser acreedores a una pensión vitalicia? A ver, ¿qué dicen ustedes? ¿Qué opinan? ¿Les corresponde? ¿Les asiste el derecho? ¿Cuál es nuestro punto de vista que lo hemos dado hace tiempo, señores? Nosotros dijimos de que esa medida, esa pensión vitalicia, debería ser eliminado. Debería ser borrado. ¿Cómo es posible después de recibir fabulosos sueldos, remuneraciones, dinero, plata? Ellos no gastan un solo centavo cuando están en Palacio de Gobierno. Al contrario, les desembolsan miles y millones para todo tipo de movimiento, para todo tipo de acción. No gastan un solo centavo. Luego de obtener sumas millonarias y encima de eso todavía pensión vitalicia. Y el hecho de otorgarle pensión vitalicia no solo es sueldo presidencial. No es como un trabajador, por ejemplo, un trabajador del sector público cualquiera o del sector privado. No es, pues, digamos, a ver, vamos a suponer que esté ganando 3.000 o 4.000 mensuales. Se jubila todo. ¿Y ustedes creen que le van a pagar 4.000, 5.000 soles? No, señores, pensión, ¿cuánto le dan? 200, 300 soles. 400 soles en el mejor de los casos. Y con eso tienen que vivir. Hasta su muerte. En cambio, la pensión vitalicia es el sueldo íntegro, como si estuvieran ejerciendo el cargo. Y no solo sueldo o pensión vitalicia, sino eso comprende, señores, el tema de la pensión vitalicia comprende adicionalmente seguridad. Comprende el otorgamiento de vehículo a disposición, en forma permanente, vehículo de lujo, no cualquier vehículo. No los vehículos que usamos nosotros, los vehículos son, pues, como de lata, de la gente como dicen, todavía se hacen caña, ¿no? Como dicen, manejando todo eso. No esos vehículos, ¿no? Sino vehículos, pues, de alta gama. Chofer. Encima de eso, gasolina. Mensualmente. 150 galones de gasolina. Ya dijimos seguridad. Asistente. Fíjense, asistente. Para que, bueno, pues, le corten las uñas, las pezuñas, ahí. Para todas sus atenciones, su asistente personal. Es decir, todo tipo de gollerías. ¿Cómo puede darse eso? Cheque. Por eso nuestro país requiere demanda de cambios profundos, cambios estructurales, señores, en estos asuntos, en estos temas. Eso de pensión vitalicia debería de eliminarse por completo. ¿Cómo un pueblo pobre que tiene múltiples necesidades vamos a dar esa gollería después de que perciban fabulosas sumas? Y encima todavía el desfalco, la corrupción a alto nivel, a alto vuelo. No son pequeñas cosas. Negociaciones, transacciones que hacen en el extranjero. ¿Cómo puede permitirse ese tipo de majaderías? Y ahora mira, ya está pensión vitalicia este caballerito que hay. A ver, tenemos dos comunicaciones rápidamente. A ver, brevísimo, por favor, respecto al tema. Señor, buen día. Adelante, adelante.
10: Buen día, doctor Hernández. Sí, yo me llamo con doctor Hernández.
1: Adelante, a ver, ¿qué nos dice? A ver, ¿qué algo que decir con relación a estos temas? Brevemente.
10: Sí, doctor. Primero, sobre ese candidato Spa y el militar Grosso también, creo. En su momento, pues, doctor, la prensa mermelera de Lima, llámese Canal N, América Televisión, Latina, todas esas prensas amarillas mermeleras que dependen del fugiatrismo, del pacto mafioso, lo han estado promocionándote como posibles futuros presidentes, doctor. Entonces eran pues candidatos.
1: Sí, lo presentaron inclusive como el outsider, en un momento.
10: Como el mismísimo payaso de Álvarez, y también el Chancho Porky, Aliaga, y también el otro, ¿cómo se llama? Bueno, entre otros que ha habido, ¿no? Y Diez Canseco, creo, todos esos limeños que no ven el Perú profundo, eran pues alternativas también de Fujimori para sacar estos recursos, doctor. Esa por una parte, y ahora sorprende también de que el viejito Balcázar esté pidiendo esa pensión vitalicia, doctor, cuando en el Perú 160.000 maestros han sido olvidados por décadas, doctor, cesantes y jubilados con 400, 600, 800 soles de pensión mensual, doctor, que no alcanza para nada, doctor. Enfermos de 70 años hacia arriba, enfermos, convalecientes, abandonados por sus hijos. Esa es la realidad también del maestro cesante y de todo cesante, creo, en el Perú, doctor. Y eso no quieren atender, doctor, pero sin embargo los militares, los policías, también gozan de una pensión de sueldo íntegro, de sueldo último íntegro. Y los oficiales tienen alrededor de 15.000, 16.000 soles mensuales, doctor, sin hacer nada, doctor. Y imagínese la diferencia, doctor. Y bueno, un suboficial, por ejemplo, tiene 3.500 o 4.500 pensión, tanto la policía como los militares y los diplomáticos, doctor. Y los docentes también que hacen carrera, doctor. Algunos hemos estudiado algún posgrado y hemos participado de concursos. No nos quieren dar, están hasta la fecha y se los pidió todo el grupo mafioso, está que se opone. Pero no sé si el Balcázar el día de hoy, hasta el día de mañana, tiene plazo para firmar la reglamentación que ha propuesto la congresista Flor Pablo, la congresista Angelina Flor Pablo Medina, doctor, que está con mejor luchadora, mejor que Luis Castro Chipana, que se ha olvidado de los baches cesantes y jubilados, solo se preocupa de los dineros, de la derrama, doctor. Esas son cosas que están pasando también en nuestra patria, doctor. Ojalá que podamos superar, como usted dice, necesitamos cambios profundos, cambios estructurales, cambios históricos, cambios desde provincias, desde el Perú profundo, doctor. Eso, yo creo que ya hemos dicho algunas veces que usted y otros dirigentes tienen que tomar la batuta e ir por ese cambio, por ese nuevo rumbo, doctor. Muchas gracias, doctor. Un abrazo.
1: Muy bien, gracias. Gracias a usted, como siempre. Saludos ahí en esta parte de la región, distrito de Asillo, provincia de Azángaro. Sí, pues.
10: A usted, doctor, y a sus oyentes. Muchas gracias.
1: De igual manera. Gracias. Bueno, sí, pues, mire, como verán ustedes, mira, hay una ley que han aprobado este Congreso para otorgarles una pensión a los maestros cesantes y jubilados, a nuestros maestros, a nuestros profesores, con quienes hemos compartido meses, años, enseñanzas de diversa índole, en diversas materias. Para ellos no hay por lo menos una pensión digna o mínima como para que se sostenga. ¿Cómo van a poder sostenerse o sobrevivir? Mira, fíjense, con 400 soles, con 200 soles, 600, hasta 800 el máximo soles. Imagínense. ¿Han aprobado electoreramente antes de la primera vuelta electoral? Entre los meses de, si bien no recuerdo, marzo, abril, creo que aprobaron. En segunda votación lo han aprobado. E inclusive es una ley. Otorgarles una pensión de 3.100 o 3.000, bueno, un monto de 3.000. Pero para ellos no hay plata. Pero para estas, mira, pensiones de estos personajes y de otros sectores como la policía y los militares, para eso sí hay plata. Para que se paguen sumas millonarias en el Congreso, o sea, dinero, plata a montones, a raudales, para eso sí hay plata. Y para los pensionistas del magisterio, de otros sectores, no hay. A pesar de que ellos mismos, electoralmente, el mismo fujimorismo, votaron a favor y ahora se hacen de la vista gorda. Como dicen ahora, va a ver, vamos a tener nuestro gobierno, entonces, ahora sí para ellos no hay plata. Pero qué tal conchudez de estos personajes. Si dicen, a ver, que si no está presupuestado, entonces, ¿cómo han aprobado la ley? ¿Eso, no han consultado al Ministerio de Economía y Finanzas? Hay tantas formas, tantos mecanismos. Por ejemplo, podrían decir, a ver, ya, para empezar nomás, los primeros meses, los primeros dos, tres meses, ya, primeros de sueldo mínimo, por lo menos, ya debían subirle a 1.100, ¿no? O 1.000, ¿cuánto está el sueldo mínimo? 1.050, 1.100, ya. Primero ese monto, dos, tres meses. Al siguiente o después, en diciembre, ya, otro monto. Y luego en la siguiente partida, ya pues, se le otorga de acuerdo a lo que, cómo está establecido en norma, en ley. Pero, como verán, a eso le denominan democracia. Es una democracia burguesa, democracia de los ricos, democracia de los poderosos. En cambio, los pueblos tenemos que seguir luchando por una verdadera democracia popular, que es muy distinto, muy diferente. ¿Se dan cuenta? Esas cosas pasan, ocurren de una manera realmente preocupante. Vamos rápidamente con esta última comunicación, a ver, en forma breve, porque luego ya viene el resumen informativo. Señor, buen día, adelante, buenos días, adelante, a ver.
11: Buenos días. Buenos días, señor Fuentes. Le habla desde Quillabamba, Daniel.
1: Amigo Daniel, a ver, adelante, estamos por terminar el programa ya, a ver, adelante, algo que decir en forma breve, adelante, adelante.
11: Sí, rapidito nomás, señor Fuentes. Ajá. Es una lástima y es una pena, pues, por los maestros cesantes y jubilados de los dos regímenes pensionarios que hay en nuestro país, acá en nuestra tierra, y seguro en las regiones igual de Puno, Cusco y a nivel nacional, cada semana, por lo menos, a un día están haciendo sus vigilias, hacen sus movilizaciones, con que ya se acerca, de acuerdo al reglamento legislativo, ya se debe pronunciar, en este caso el Ejecutivo, porque de él depende, y sobre esta reglamentación. Pero sin embargo, un poco para darle la bofetada a estos maestros cesantes y jubilados, pasa pues esto lo que usted ha leído, ¿no? Esta solicitud de pensión vitalicia. Y es más antes todavía les ha dado una bofetada haciendo de que se apruebe pues para las Fuerzas Armadas y Policiales la pensión al 100% de sus remuneraciones. Y es más, e inclusive hay un incremento a través de un decreto supremo de esas pensiones. O sea, no son favorables para un gobierno que comienza a militarizarse, en todo caso, anteriormente en su mandato. Entonces, esta situación es repudiable porque, como usted dice, en este Perú no existe pues una democracia real. Por lo menos ese debe ser un pequeño ejemplo de las que tantas existen. Es un ejemplo porque si todos aquellos que dicen estamos en un país democrático, ¿por qué? Porque vamos a unas elecciones y nos obligan a votar y votamos por los que, confundidamente por el candidato, entre comillas, que propone mejor, Eso no puede ser democracia. La democracia se plasma en la práctica, y la práctica está demostrado en este ordenamiento jurídico. Hay muchos sectores públicos que están en menos de los... Por ejemplo, tanto se habla de los cesantes de las AFPs. Las AFPs, cuando dan pensión, no hay un servidor público, por lo menos servidor público, que gane más de 500 soles. Las AFPs, cuando dan la pensión, otorgan pues entre 300 soles, 200 soles. Es increíble. Por eso que el servidor público, cuando cesa, prefiere pues sacárselo los 95% de sus aportes para que por lo menos con eso pueda vivir, pero está olvidado pues porque ya no tiene pensión. Entonces, a eso se trata de esta ley que en cualquier país del mundo se otorga. Usted, señor Fuentes, hay ejemplos de familiares, de paisanos que están en Italia, que se han nacionalizado, ya son mayores de 70 años, el Estado les paga la pensión, inclusive de viudez. Entonces, en nuestro país, ¿qué democracia podemos hablar? Es un pequeño ejemplo, una práctica al tema que usted ha redondeado más antes en su programa, señor Fuentes. Gracias por este espacio. Y
1: sí, solamente seguir. Para terminar, amigo Daniel, para terminar, y con relación a la pensión para los docentes jubilados, al magisterio cesante y jubilado, ya se ha aprobado, hay una ley, ¿no? Se ha concretado en una ley, está aprobado, claro, y ahora, bueno, ahora luego de aprobar, ahora quieren desconocerlo.
11: Sí, pues, señor Fuentes, o sea, eso es increíble, ¿no? En nuestro país, por ahí empezamos a la democracia. Hay un reglamento de cómo aprobar una ley, cómo reglamentar. Está estipulado, está escrito, señor Fuentes. Entonces, se ha hecho aprobar. No sé si tendrá presupuesto, no tendrá ese presupuesto, pero esa ley ha pasado por una comisión de economía, por una comisión de educación, etcétera, etcétera. Ha sido aprobado en el legislativo. Estamos hablando del corazón del ordenamiento jurídico. Entonces, ¿qué debe hacer el gobierno? En estos días, ayer se han cumplido los plazos de la reglamentación. Me imagino que esa ley ha debido ya reglamentarse de acuerdo a las posibilidades económicas. Pues si debe ganar el maestro 1.000 soles, que siga ganando, o que debe ganar 2.000, o no le van a otorgar los 3.000, debe pronunciarse pues, el reglamento, o no, señor Fuentes.
1: Claro,
11: Para bien o para mal, ha debido ya reglamentarse. Pues en este país, no, pues, no les da la gana, simplemente, no, esa ley no da, que el Perú se va a venir abajo, que se va a generar una crisis, etcétera, etcétera, etcétera, cuando ni siquiera hay 200.000 maestros siquiera cesantes, son menos. Autofinancian, en el caso de la UNEP, autofinancian, pues, las pensiones. ¿De dónde creen, de cuánto le va a costar al país?
1: Daniel, los próximos días volveremos a tomar contacto. Gracias a usted y saludos a ella.
11: Gracias a ustedes, no cuentes. Un abrazo desde Quillabamba.
1: De igual manera, saludos a ella. Está nuestra audiencia en las diversas provincias de la región del Cusco y también en otras regiones de nuestro territorio nacional. Bueno, el tiempo nos ha ganado, teníamos otro tema todavía, bueno, pero lo seguiremos abordando en los siguientes programas. Anunciamos inmediatamente el resumen y la síntesis informativa a esta hora, lo más importante en el plano regional, nacional e internacional. Vamos a ver qué novedades tenemos. Le damos el pase inmediatamente.

0: Hola, ¿qué tal? Iniciamos este resumen informativo. Estamos en órbita. En esta jornada vamos a traer información tanto internacional, nacional como regional. Comenzamos con el ámbito internacional y bueno, el fixture respecto a esta etapa de semifinales en la que, bueno, ya se tiene uno de los finalistas. Se trata de España. España ha tumbado a Francia y se ha metido a la final del Mundial. España se convirtió este martes en la primera selección finalista de la Copa Mundial de la FIFA 2026 tras vencer por 2-0 a Francia en un partido que dominó de principio a fin en el estadio Dallas. Pese a que el primer tiempo no tuvo jugadas sobresalientes, Lamine Yamal se introdujo en el área y fue derribado por el defensor Lucas Digne, lo que desembocó en un penal para España. Para España es su regreso a una final 16 años después de su primer y único título en Sudáfrica 2010. Su rival se definirá este miércoles entre Argentina e Inglaterra a horas 2 de la tarde. Así que estaremos pendientes qué sorpresas también se tendrán en esta última ya etapa de las semifinales del Mundial 2026. Vamos a hablar ahora sí del Medio Oriente, dado que este tema, este conflicto entre Irán, Estados Unidos, Israel, bueno, se acrecenta nuevamente, están en una nueva escalada. Donald Trump no descarta una incursión militar terrestre en Irán. El presidente de Estados Unidos no descartó este martes autorizar a una operación terrestre contra la joya petrolera de Irán, la isla de Hark, como parte de la nueva escalada que lleva a cabo contra la República Islámica. En una entrevista con un medio internacional le preguntaron directamente si todavía tiene la intención de tomar la isla de Hark.
1: El objetivo es debilitar la capacidad militar del país persa y también los medios de comunicación han indicado que se ha golpeado una central eléctrica en el sur del país. Mientras tanto, por parte de Irán ha habido ataques de represalia contra varias posiciones militares de Estados Unidos en la región, por ejemplo, en los países de Bahrein, Jordania, Kuwait. Lo que dicen las autoridades del ejército de Irán es que las agresiones golpearon, por ejemplo, depósitos de armamento, centro de comunicaciones, buques enemigos, alojamientos utilizados por las tropas estadounidenses en la región y varios sistemas de radar militar, por ejemplo, en este caso en Bahrein. También desde Teherán han cuestionado la posición de Estados Unidos en las negociaciones, indican que desde el principio han incumplido sus compromisos.
2: Fue suficiente para demostrar que Estados Unidos nunca se ha adherido a este memorando de entendimiento. Por lo tanto, no existe ningún compromiso válido y vigente con el memorando de entendimiento de Islamabad, ni por parte de Estados Unidos ni de la República Islámica de Irán.
1: Ahora bien, el ejército de Estados Unidos está realizando movimientos importantes en la región, más aún cuando las fuerzas de esta nación norteamericana reanudó el bloqueo naval contra las embarcaciones que transitan hacia y desde los puertos de las zonas costeras de Irán. De hecho, han destacado desde Estados Unidos que hay una gran cantidad de buques de guerra y también aeronaves que están listas para operar en la región contra el país persa. Así lo destacan por parte de Washington.
0: Bueno, entonces es un resumen de lo que se ha tenido en las últimas horas en el ámbito del Medio Oriente. El estrecho de Hormuz se encuentra controlado en estos momentos por Irán, aunque Estados Unidos trata de decir lo contrario, pero en este caso se mantiene cerrado, según la versión por parte de Irán. Vamos a compartir más información, ahora sí enfocándonos en el ámbito nacional, con esta siguiente información. Tiene relación con Keiko Fujimori y asimismo el Jurado Nacional de Elecciones. Pues esta jornada, el Jurado Nacional de Elecciones entregará la credencial a Keiko Fujimori de presidente este 15 de julio. Recibirá su credencial de mandataria por el periodo 2026 a 2031 este miércoles en el Gran Teatro Nacional ubicado en el distrito limeño de San Borja. La entrega estará a cargo del JNE. La ceremonia se desarrollará desde las 11:30 de la mañana. La fórmula presidencial también recibirá sus credenciales Miguel Ángel Torres y Luis Galarreta. Y miembros de la plancha presidencial de Keiko Fujimori también recibirán sus credenciales como vicepresidentes. Keiko Fujimori en las últimas horas mencionó lo siguiente, proyecta, dice, proyecta situar al Perú entre los países líderes de Latinoamérica. Estamos hablando y recordamos ahora Lima potencia mundial, ahora el Perú será una potencia mundial, según Keiko Fujimori, pues afirmó en una entrevista a un medio internacional de que su próximo periodo gubernamental tiene como meta colocar al Perú entre los países líderes de Latinoamérica. Su gobierno desde el inicio se dará bajo un plan enfocado en el restablecimiento de la paz social, según indicó, y detalló además que el eje de su plan de trabajo para el quinquenio de gestión será la lucha contra la delincuencia común e internacional. Así también afirmó que se aplicará una política integral orientada a la recuperación del orden interno y orden territorial. En esta jornada, Jorge Nieto, el ex candidato presidencial del Partido del Buen Gobierno, se ha reunido con Keiko Fujimori. Tras una reunión con Keiko Fujimori, dijo que no es lo mismo enfrentar el terror como lo hizo su padre, donde había una línea divisoria muy clara entre los terroristas y las fuerzas del orden. Hoy tenemos esa línea bastante difuminada porque las organizaciones

criminales han penetrado sobre todo la Policía Nacional del Perú. Jorge Nieto también habló de con Keiko Fujimori, según esta versión a los medios de comunicación, si la posibilidad planteada de revisar la situación legal de Pedro Castillo está colocada en el marco de una política simbólica de reconciliación y acercamiento del país, entonces no es una tarea que le competa al gobierno de Balcázar, sino al gobierno entrante de Keiko Fujimori. Eso es entre los aspectos donde habría o temas de los que habría hablado Jorge Nieto, el ex candidato presidencial, con Keiko Fujimori, donde lo podemos ver en ese ambiente, en el domicilio de Keiko Fujimori, su partido, el lugar donde está llevando a cabo estas reuniones con distintas personalidades. Y bueno, cerrando este tema, pero continuamos hablando todavía del fujimorismo en este caso, y también ahora en relación a José María Balcázar, el presidente encargado de la República. Bueno, ¿qué ha solicitado en las últimas horas? Esta es una noticia de que se da en esta jornada anterior. José María Balcázar ha solicitado la pensión vitalicia al Congreso de la República. Es decir, está pidiendo ganar como los anteriores expresidentes, más de 15.600 soles mensuales. El presidente Balcázar busca asegurar su pensión vitalicia a través de una solicitud presentada ante el Congreso de la República. El mandatario pidió acceder a este beneficio por las funciones desempeñadas como jefe de Estado desde febrero del 2026. Uno de los principales argumentos expuestos por Balcázar en su solicitud se basa en el caso del expresidente Valentín Paniagua. Según el actual mandatario, Paniagua fue beneficiado por la ley 26.519 que regula el otorgamiento de pensiones vitalicias a los expresidentes al concluir su mandato. La solicitud ya ha sido presentada 14 días antes de que Balcázar deje el cargo para dar paso al gobierno de Keiko Fujimori. El pedido fue dirigido al presidente del Congreso, Fernando Rospigliosi, y conforme a este procedimiento corresponderá a la mesa directiva decidir si la solicitud del mandatario es aceptada o es rechazada. 15.000 soles mensuales, más de 15.000 soles mensuales es el este tema en relación a la pensión vitalicia, si es que se le otorgase. Vamos a hablar también, continuando por hablar del Jurado Nacional de Elecciones, pero de otro ex candidato. Hablamos de Rafael López Aliaga. El Jurado Nacional de Elecciones ha afirmado que López Aliaga no está obligado a asumir su curul en el Senado. El Jurado Nacional de Elecciones ha determinado ya, ahora sí, de que López Aliaga no está obligado a asumir su curul en el Senado, según un informe técnico de la Oficina General de Asesoría Jurídica del JNE, que calificó su declinación como viable al no haberse perfeccionado la asunción del cargo. Entonces, al no poder aplicar el principio de irrenunciabilidad constitucional, porque aún no ejerce funciones de senador, por tanto López Aliaga de Renovación Popular no se va a incorporar al Parlamento y podrá continuar con su postulación como regidor o como teniente alcalde de Lima. Mientras tanto, también ya cerrando este tema de elecciones, la Oficina Nacional de Procesos Electorales, la OMPE, ha anunciado de que va a realizar el sorteo de miembros de mesa para este próximo 24 de julio. En la Oficina Nacional de Procesos Electorales informó que el sorteo público de miembros de mesa para las elecciones regionales y municipales 2026 se va a realizar este próximo viernes 24 de julio del presente año. Vamos a cerrar ya este tema de información nacional. Y nos vamos a enfocar en esta última información que tiene ya mucha repercusión respecto a distintas acciones y que no es un tema común que se está dando ya reincidente en varias ocasiones en la región de Puno, entre otras también regiones. Se trata de personas que están trasladando fuertes sumas de dinero. En las últimas horas, bueno, para ser más precisos, este inicio de semana, este lunes, han detenido a un conductor con 30.000 soles, alrededor de 30.000 soles, durante un operativo por presunto lavado de activos, dice la Policía Nacional. Un operativo de control de identidad ejecutado por efectivos de la Comisaría Rural de Pratería terminó con la detención de un conductor, quien ahora es investigado por el presunto delito de lavado de activos, luego de que fuera hallado transportando cerca de 30.000 soles. O sea, no se ha alcanzado esa suma,
estamos hablando de 29 mil y tantos soles en efectivo, cuya procedencia no pudo ser sustentada de manera inmediata, dice la policía. La intervención se realizó este lunes, al promediar la 1 y 10 de la tarde, en la carretera Panamericana Sur, frente a la comisaría de Platería. El intervenido fue identificado como Reinaldo Pascual Alfaro, de 44 años, quien conducía un vehículo. Según la PNP, durante este operativo, el conductor mostró una actitud nerviosa, por lo que fue sometido a una intervención más exhaustiva, dice. El propio investigado manifestó que transportaba dinero y posteriormente, con autorización, dicen, y presencia de la fiscal especializada en lavado de activos de Juliaca, Daisy Juliana Masco Aragón, así es que es la fiscal que ha participado, se realizó el registro personal encontrándose tres fajos de billetes, 50 soles, que sumaban un total de 29.950 soles, o sea, ni siquiera 30.000 soles. Y por disposición del Ministerio Público, el dinero quedó incautado para las investigaciones, mientras que el vehículo fue trasladado a la ciudad de Juliaca junto con el detenido, donde continuarán las diligencias para determinar el origen del dinero y esclarecer los hechos. Es decir, nos preguntamos, ¿entonces está prohibido trasladar esa suma de dinero? Hacemos la interrogante, ¿no? Entonces, si uno traslada una suma similar, también tiene que ser detenido rápidamente por el Ministerio Público o por la misma Policía Nacional. Y bueno, haciendo un poco o rebuscando un poco la plataforma del Estado peruano, nos dimos con esta noticia que vamos a compartir en estos momentos. Bueno, no es una noticia, es una información pública en sí, del mismo gobierno peruano, la plataforma del Estado peruano. ¿Qué es lo que dice, por ejemplo, cuando uno sale al extranjero? ¿Qué es lo que dice? Dice textualmente, si eres un viajero que ingresa o sale del país, estás obligado a declarar el dinero en efectivo y o instrumentos financieros negociables que lleves, siempre que estos sean un monto mayor a 10 mil dólares americanos o su equivalente en moneda nacional u otra extranjera. ¿Cuánto está el dólar? Está oscilando entre los 3 soles con 40 céntimos. ¿Cuánto llevaba esta persona? Menos de 30 mil soles. Es decir, no superaba la suma de los 10 mil dólares. ¿Por qué ha sido detenido? Nos preguntamos. ¿Está prohibido? ¿Qué podemos entender de este personal policial y de este personal de la Fiscalía de Lavado de Activos? La fiscal Daisy Juliana Masco Aragón, que ha realizado el registro personal y ha dispuesto que el dinero quede incautado para las investigaciones, dice. Todavía habla de presunción, pero bueno, o sea, entonces uno traslada dinero y está automáticamente cometiendo un delito o está siendo una persona sospechosa inmediatamente, entonces ya uno tiene que tener

0: Superaba los 10 mil dólares americanos, automáticamente era un sospechoso. Bueno, saquen sus conclusiones. Vamos así ya a culminar esta información. Ya esto ha sido el resumen informativo de En Órbita. Así es que estaremos volviendo en una nueva edición. Esto ha sido el bloque informativo de información nacional, internacional y asimismo regional. Nos vemos en una próxima edición. Hasta pronto.
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0: One of the reasons I do well, so well with Hispanic people, I set a record, Republicans. I get great numbers for the election, helped me get elected in a landslide. The Hispanics, because a lot of them came from countries that were essentially communist. You know, whether you call them radical socialists or communists is not that much, but there's a little difference. When they say social Democrats, well, social Democrats, it sounds so nice. It's not nice. It's a very dangerous term. So I do talk about it, and I talk about it on TikTok, and I talk about it everywhere. I talk about it here. And you're right, it has become international, but it's never worked.
1: Estados Unidos acaba de anunciar una nueva cruzada internacional y el objetivo esta vez vamos a ser todos, o casi todos, de los arquitectos de los cambios de régimen, de las campañas de bombardeos, de las guerras económicas, de los golpes blandos y duros. Llega ahora una ofensiva global contra lo que Washington llama la izquierda radical internacional. Y su abanderado es Marco Rubio. Sí, Marco Rubio, ese halcón de Florida que parece haber leído todos los manuales de la Guerra Fría y haber llegado a la conclusión de que lo único malo de aquella época fue que no se persiguió lo suficiente. Este jueves, Washington convoca a más de 60 países a una cumbre internacional para coordinar la lucha contra todo lo zurdo. Y cuando decimos todo lo zurdo, no estamos exagerando demasiado porque las precisiones brillan por su ausencia. En el mismo saco entran comunistas, socialistas, progresistas, antifascistas, sindicalistas, movimientos por los derechos civiles, organizaciones de migrantes, colectivos feministas, defensores de derechos humanos, ecologistas, activistas contra la guerra y, si se descuidan, hasta demócratas centristas que un día hayan dicho que quizá bombardear medio planeta no es la mejor política exterior posible. La primera enmienda, esa que tanto les gusta citar cuando un multimillonario compra una red social para llenarla de basura fascista, queda para otro día. Libertad de expresión, sí, pero con letra pequeña, para justificar genocidios o perseguir migrantes pobres, toda la que quiera. Pero si usted quiere derechos laborales, vacaciones pagadas, recursos naturales bajo control soberano, respeto a las minorías o simplemente que no bombardeen países enteros, cuidado. Puede que un señor en Washington decida que usted forma parte de una red extremista internacional. Estamos en ese nivel. Parece un guión de serie B llegado con medio siglo de retraso, porque se supone que la Guerra Fría terminó, se supone que el macartismo era una vergüenza del pasado, pero no, resulta que todo vuelve, vuelve con otro lenguaje, con otros dispositivos tecnológicos, con inteligencia artificial, con redes sociales, con sanciones financieras, con embajadas reclutando influencers y con la palabra mágica que desde hace años sirve para justificarlo todo, terrorismo. El plan tiene varios niveles, embajadas recopilando información sobre activistas, partidos, organizaciones y movimientos sociales, sanciones contra quienes financien o apoyen ese tipo de activismo, campañas mediáticas para asociar cualquier discurso de justicia social con violencia o extremismo, reclutamiento de influencers para traducir la doctrina del Departamento de Estado al lenguaje de TikTok, YouTube e Instagram, y como amenaza mayor, la designación como grupo terrorista. Y una vez que te colocan esa etiqueta, pues ya no importa lo que hayas hecho realmente. La etiqueta hace el trabajo, te coloca fuera de la ley y permite perseguirte sin necesidad de discutir tus ideas. Y además manda un mensaje a todos los demás. Cuidado con organizarse, cuidado con firmar, cuidado con marchar, con escribir, con pensar demasiado. El anuncio llega, qué casualidad, justo cuando Marco Rubio abre otro frente, la Corte Penal Internacional. Le enseñaremos a la Corte Penal Internacional el pleno significado de la determinación estadounidense, dijo hace tan solo unas horas, traducido del imperialés. Si investigan nuestros crímenes o los de nuestros aliados, vamos a por ustedes, porque cuando ya aplicas la política de tierra quemada contra gobiernos, pueblos, migrantes, periodistas, activistas y movimientos sociales, ¿por qué no también contra tribunales internacionales, no? Estados Unidos quiere un mundo donde pueda declarar terrorista a cualquier organización de izquierda, sancionar a cualquier país que no obedezca, amenazar a cualquier tribunal que investigue sus crímenes y presentarse al mismo tiempo como garante de la libertad. El chiste se cuenta solo, pero el problema es que el chiste tiene portaaviones, bancos, embajadas, agencias de inteligencia, plataformas digitales y cárceles. Hoy en La Base América Latina hablamos de la nueva cruzada de Marco Rubio contra la llamada izquierda radical internacional, de la cumbre convocada por Washington y de América Latina como laboratorio de esta ofensiva y de una advertencia muy sencilla. Dicen que van contra la izquierda, pero en ese paquete cabe cualquiera.

0: que no esté dispuesto a arrodillarse. Bienvenidos y bienvenidas.
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0: Cumbre internacional antizurdos con sede en Washington y con 60 países invitados. Marco Teruggi, ¿qué detalles nos traes?
2: Bueno, vamos a explicar en qué contexto se da esta cumbre que convoca el Departamento de Estado, a qué responde en su política interna y al intento de trasladarla hacia sus aliados para que construyan el exacto mismo enemigo interno, que es este nuevo terrorismo de izquierda, que es la verdad bastante peligroso, pero vamos a ver por qué tampoco las cosas le están yendo tan bien ni a Trump ni a su escudero Marco Rubio.
0: Estefanía Veloz, ¿hay revuelo mediático en torno a esta nueva brillante iniciativa de la administración Trump o qué pasa?
3: Ina, los medios estadounidenses dicen que hay un anticristo y eso es todo lo que se le parezca a la izquierda o algo que le llaman el Antifa o algo así. Vamos a ver cómo lo describen y sobre todo cómo se refieren a los nazis que los hay en Estados Unidos. Ya veremos este doble rasero que nunca falla en los medios estadounidenses.
1: 9 de la mañana con 10 minutos.
0: Acompañará a la comunicadora popular internacionalista, periodista de BTS News desde Estados Unidos. Soy Alexandra. Arrancamos ya, Juanma.
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2: Un fantasma recorre el mundo, escribió Karl Marx en 1848. Tenía razón, o mejor dicho, la tendría algunas décadas después con la Revolución Rusa. 178 años más tarde, el gobierno de Estados Unidos parece habitado por la misma máxima de Marx, pero al revés, no como un fantasma de esperanza, como deseaba entonces el joven alemán que levantaba las banderas de la abolición de la lucha de clases, sino ahora como la gran amenaza que acecha a Estados Unidos y al mundo. Combatir al comunismo en pleno siglo XXI, pero ¿dónde hay tal comunismo? Se preguntarán con justa razón al mirar el mapa del mundo. Bueno, eso para el gobierno de Trump y su escudero Marco Rubio al frente de la política exterior y seguridad nacional es lo de menos. Poco importa que sus declaraciones se ajusten a la realidad, ya debería saberse. Importan los objetivos, no que los argumentos para llegar hasta allá sean creíbles. Así que decidieron convocar a una cumbre para este 15 de julio, centrada en, escuchen bien, el resurgimiento del extremismo político transnacional y las redes violentas de extrema.

0: verdad. Y Pigott agregó, nuestros esfuerzos se centran en actividades que cumplen con la definición de terrorismo, asesinatos, secuestros, amenazas contra instalaciones y fuerzas del orden, así como ataques a la infraestructura crítica y al personal militar y a la población civil, escribió. Pero escuchemos directamente a Pigott, que fue parte del Comité Nacional Republicano y miembro de la campaña de Trump en el 2024. Ahora es vocero del Departamento de Estado.
1: So, Tommy, if you could talk about this resurgence of transnational far-left terrorism, how serious is this?
2: It's incredibly serious, and that's made all the more so by the fact that this has been a gap in our counterterrorism strategy for many decades. No more under President Trump. We're addressing this gap and making sure we're having the coordination, information sharing, and action necessary to address this growing threat, which is really transnational. We're seeing these groups operate across borders.
3: Bien, detengámonos en lo que decía Pigott. Acá tenemos un punto claro en la construcción del, abro comillas, enemigo interno que Estados Unidos quiere que todos sus aliados adopten como propio. Es un enemigo que está conformado, según Estados Unidos, por la amalgama entre terrorismo e izquierda, una unión muy peligrosa por las implicancias. Recuerden además que el concepto de terrorismo para Estados Unidos es un significante vacío, es decir, es un concepto que rellenan con lo que necesitan según cada momento. Según Washington, terrorista es Al-Qaeda, es ISIS, es el cártel de Sinaloa, es el cártel Jalisco Nueva Generación, es el Ejército de Liberación Nacional de Colombia, es el primer comando de la capital de Brasil y ahora también una parte de la izquierda. Y claro, si todo es tan disímil, es terrorista, en realidad significa que terrorismo es una etiqueta a disposición de la Casa Blanca para designar a cualquier grupo que quieran poner como un enemigo.
4: La lógica es que primero eres enemigo y luego eres declarado terrorista, y esta política contra la izquierda comenzó en realidad en Estados Unidos desde hace meses, en particular desde septiembre del año pasado, cuando la Casa Blanca designó a Antifa como organización terrorista nacional. El gobierno acusó a Antifa de ser, cito, una organización militarista y anarquista que aboga explícitamente por el derrocamiento del gobierno de los Estados Unidos, las fuerzas del orden y nuestro sistema legal, cierro comillas. Esa designación tuvo un timing muy preciso, ocurrió 12 días después del asesinato de Charlie Kirk, el activista político ligado a la esfera del trumpismo que apoyó activamente su regreso a la Casa Blanca.
0: Así que Antifa pasó a ser, luego de este asesinato, una organización terrorista nacional señalada implícitamente por el crimen de Kirk. Aunque claro, está la pregunta que es, ¿qué es Antifa? La verdad es que es algo borroso, tanto que la orden ejecutiva de Trump plantea que puede perseguir Antifa o cualquier persona que afirme actuar en nombre de Antifa, o para las cuales Antifa o cualquier persona que firme actuar en el nombre de Antifa haya proporcionado apoyo material. O sea, casi que cualquiera puede ser incriminado con una definición tan amplia.
3: Muy borroso, podrán ver, y sin mostrar pruebas de nada. Ya saben que Trump y los hechos probados no se llevan muy bien. Y esta borrosidad no parece casual, sino una manera de ampliar el abanico de quienes pueden ser perseguidos en las calles y en los tribunales en nombre de esta organización Antifa. Porque de eso se trata, de una persecución contra la izquierda, a quien Trump acusa de todos los males.
5: Well, the problem is on the left. If you look at the problem is on the left. It's not on the right, like some people like to say on the right. The problem we have is on the left. And when you look at the agitators, you look at the scum that speaks so badly of our country, the American flag burnings all over the place, that's the left, that's not the right.
3: Ahí lo escuchaban, cargando contra la izquierda a la que llama la escoria. Es una buena manera de construir un enemigo político desde el año pasado. Y lo que el gobierno de Estados Unidos busca ahora es sumar a sus aliados internacionales a esta auténtica cacería de brujas. Que estos 60 países convocados a la cumbre se sumen a la persecución interna de las organizaciones consideradas de extrema izquierda. Y para eso fue convocada la cumbre, que comenzó a prepararse desde inicio de año, cuando el gobierno de los Estados Unidos le planteó a sus aliados en reuniones privadas la necesidad de combatir, abro comillas, el terrorismo antifa y de extrema izquierda, cierro comillas.
0: Y no solamente eso, Marco, sino que Estados Unidos designó en noviembre del año pasado a 4 organizaciones europeas como terroristas. Una en Alemania, el Antifa Ost, en Italia, Confederación Anarquista Informal, y en Grecia, con Justicia Proletaria Armada y Autodefensa de Clase Revolucionaria. Y estas organizaciones están ahora a la par de Al-Qaeda o del Cártel de Sinaloa para Estados Unidos. Entonces, el asunto es así. La Casa Blanca te dice quiénes son tus enemigos internos, luego te dice que tienes que combatirlos y finalmente te convoca el Departamento de Estado para darte las instrucciones de cómo hacerlo.
6: That the State Department designated four European groups as foreign terrorist organizations, including a militant group in Germany called Antifa Ost. So what is this about next week, and what is this resurgence of far-left violence that you're seeing?
7: Well, first thing, and those designations point to this, this is based off of groups that are engaging in terrorist activity. Activity about kidnapping, targeting U.S. law officials, targeting the civilian population, engaged in dangerous, violent activity that we are identifying and that we are stopping. And part of this is working with international partners to stop this threat, because it is a threat that they face as well. One thing that was actually inaccurate in that Washington Post report was the idea that somehow countries are recoiling from this, to use their word. Quite the opposite. We have actually had countries proactively reach out to us to be engaged in this ministerial because of the worldwide threat faced by these countries by the resurgence of far-left political terrorism. This has been a blind spot for decades by previous administrations. We're correcting that. We're taking action here. We're having designations, increased cooperation. We're going to protect the American people.
4: El vocero del Departamento de Estado niega que varios aliados estén considerando no asistir a una cumbre en la que se pretenden establecer las líneas de persecución de lo que Washington quiere que cada país tenga ahora como enemigo interno. Veremos quiénes se presentan a la cita, pero claro, la pregunta es, ¿algún gobierno, por ejemplo, en Europa considera realmente que existe una amenaza de una izquierda violenta que debe ser declarada organización terrorista? Es más, podríamos preguntarnos si el propio gobierno de Estados Unidos considera realmente tener una amenaza de izquierda internamente, o si todo esto no es más que una coartada para justificar la vigilancia, la persecución y represión de organizaciones de izquierda, movilizaciones o cualquier protesta contra el gobierno.
3: Todo esto tiene mucho, pero mucho olor a lo que en Estados Unidos se conoció como macartismo, que fue la persecución, acusación y censura de miles de ciudadanos sospechosos de simpatizar con el comunismo o ser espías soviéticas, que ocurrió a inicio de los años 50. Una verdadera hoguera anticomunista que fue desde los partidos políticos hasta Hollywood, que tenía a su cabeza al senador republicano Joseph McCarthy. De ahí la palabra macartismo. El anticomunismo siguió después estando presente en diferentes gobiernos, como durante los del republicano Ronald Reagan en los años 80, ese al que admira Trump. Y volvió ahora en pleno con la afirmación de que el comunismo, escuchen bien, es la amenaza más grande a la que se enfrenta Estados Unidos, así como suena.
8: You can be loyal to Karl Marx, or you can be loyal to America. You can be a communist, or you can be a patriot. You cannot be both. As for those who peddle Marx's lies about our heritage, tell our children that we live on stolen land or that our heroes were oppressors, they're doing something much worse than slandering our past. They are slandering and attacking our future. Not going to let that happen. They're trying to tear down the great American character, to destroy the people who declared independence, who crossed the Delaware, who settled the West, and conquered the skies. You know who those people are. But we will never let that happen. Our American ancestors did not shed their blood at Concord and Trenton, Gettysburg and Shiloh, Midway and Normandy, just so that a band of thieves, radicals, and lunatics could come in and loot, pillage our nation. Our heroes died to win, build, and to save, and to build truly a great country, the greatest country ever in the world.
3: Eso decía Trump el 4 de julio en el discurso de independencia, donde construyó un nuevo clivaje, patriotas contra comunistas, un comunismo que es, cito a Trump, un cáncer que debe ser eliminado. No hay que ser adivino para darse cuenta que es un discurso, el del cáncer, que abre las puertas de par en par a la criminalización y la persecución política interna.
0: Y permítanme agregar un pequeño detalle. Resulta que unos días antes de este discurso, Trump dijo desde su despacho de la Casa Blanca que en realidad quien se presenta, quienes se presentan como socialdemócratas, pues también son comunistas y son la principal amenaza de Estados Unidos. Lo planteó cuando se le preguntó acerca del avance de Soran Mamdani, el alcalde de Nueva York, y de varios candidatos de socialistas demócratas en la ciudad.
3: Se ve que a Trump le preocupa el crecimiento de Mamdani y su corriente política, que tuvo buenos resultados electorales en las últimas semanas. Ahora bien, juntemos todas las partes y volvamos a nuestra cumbre internacional contra la izquierda convocada por el Departamento de Estado. Una cumbre que tiene entonces un objetivo claro: internacionalizar la persecución a la izquierda que Estados Unidos ya está anunciando puertas adentro. Es decir, fabricar un enemigo que es discursivamente una combinación de terrorismo con izquierda e iniciar una ofensiva contra el mismo.
4: Para lo cual no solo tiene el consenso, sino el aplauso de varios gobiernos de América Latina y el Caribe, como el de Argentina de Javier Milei, que ya anunció su participación. Gobiernos de derecha que puertas adentro ya persiguen o anuncian que perseguirán a los sectores de izquierda, como el caso del próximo presidente de Colombia, Abelardo de la Espriella, quien grita a los cuatro vientos que con él volverá el tiempo de la represión y la persecución. Por lo que este discurso de Trump le viene como anillo al dedo para justificar desde su política interna hasta una alianza con Washington en temas de inteligencia, seguridad y defensa para combatir a este enemigo interno.
3: Veremos qué sale de esta cumbre convocada por Washington, que anuncia más criminalización y persecución a las izquierdas, algo que ya está en marcha si vemos, por ejemplo, la condena a una presunta célula antifa en el mes de junio de este año por haber atentado contra una instalación del Servicio de Inmigración y Control de Aduanas, el terriblemente conocido ICE. ¿Saben cuánto le dieron a uno de los acusados? 100 años de prisión. Pero toda esta cruzada anunciada desde la Casa Blanca no necesariamente les dará los resultados esperados. De hecho, la socialdemocracia, que no es comunista, aclaremos las cosas como son, está logrando avances en los Estados Unidos, en las urnas y en las ideas. Y las marchas contra la Casa Blanca son cada vez más grandes. Por eso, Trump anda tan preocupado y busca internacionalizar una política de caza de brujas con policías y jueces. Un macartismo del siglo XXI, un siglo donde el fantasma real del comunismo está por ahora ausente, pero donde sí está latente la amenaza para Trump y sus amigos millonarios que la gente se levante ante tanta desigualdad, injusticia, impunidad de los ricos que son obscenamente ricos y que las personas se movilicen, se organizan y digan un gran basta global, algo que tarde o temprano va a pasar porque tanta desigualdad terminará por detonar.
4: Muchas gracias, Marco.
9: Pasamos a una nota de relieve internacional. La Organización de los Países Arrodillados realizó su evento anual en el salón del Pilton Hotel con la presencia de casi todos los mandatarios de las Américas y del presidente americano, Mr. Wolf. Aquí lo vemos rodeado por sus colegas de Brasil y Argentina, doctores Rómulo y Rana. Seguidamente, el doctor Rana disertó sobre las bondades de una existencia media.
10: Señores, señora, hoy somos conscientes que la única posición posible frente a los peligros de cualquier extremo es la posición arrodillada, tan lejos de la imprudente vertical de los que se obstinan en vivir de pie, exponiendo su cabeza a un golpe o a una bala perdida, como también lejos de los que prefieren vivir acostados, asumiendo la horizontal de la pereza. Por eso, señores, la posición arrodillada es la alternativa moderna y realista, capaz de asegurar una existencia media en el continente dentro de los postulados del New International Order.
4: Adelante, veloz.
0: Vamos arriba, vos.
11: Cuéntamelo todo y exagera con Estefanía Veloz.
0: Voy a empezar la sección de hoy con esta cara, porque el gobierno de Estados Unidos llama célula terrorista a 8 personas que fueron a hacer ruido afuera de una cárcel migratoria en Texas. Llevaban una bocina para gritarles consignas a los detenidos y prendían fuegos artificiales.
3: Fuegos artificiales, peligrosísimo.
0: Sí, bueno, eran de esos que truenan en cualquier fiesta, la verdad.
3: Y las consignas eran muy incendiarias y muy disruptivas, puedo presumir, porque son culpables.
0: Bueno, algunas eran: ningún ser humano es ilegal, por ejemplo.
3: Súper subversivos. ¿Hay gente presa por eso?
0: Sí, con condenas hasta de 100 años. En enero, ese mismo gobierno, por cierto, detuvo a dos neonazis que pedían entrenamiento en terrorismo urbano para armar un comando y matar objetivos de alto valor. Y de hecho, a ellos solamente se les acusó de tráfico de armas. Nada más. Esa diferencia de palabras es la que van a llevar esta semana a Washington para que la firmen 70 países. El Washington Post destapó la cumbre así. Rubio intenta reclutar a otras naciones en la lucha contra Antifa, pero algunos aliados retroceden. Lo que publicó el diario fue una filtración. Alguien le pasó los documentos que el Departamento de Estado mandó a las cancillerías y ahí se lee que los terroristas de extrema izquierda recurren cada vez más a la violencia organizada y letal para promover sus objetivos políticos. Eso es, insisto, lo que van a firmar los invitados en esta cumbre antizurdos.
4: Y un diplomático europeo le contestó al Post, nosotros no tenemos Antifa. Otro le dijo, no creo que podamos encontrar ninguna razón por la que nos interesaría asistir a un evento así. Convocan una cruzada mundial contra un enemigo que los propios convocados pues no encuentran en su país. El diario lo cuenta como si el problema fuera que a Rubio le está saliendo mal la fiesta. ABC News publicó 4 días después, Rubio amplía los planes para una reunión de alto nivel centrada en el terrorismo de extrema izquierda y cita otro documento interno donde el gobierno explica por qué nadie había visto antes esta amenaza. Dice que ha sido durante demasiado tiempo un punto ciego en el foco antiterrorista de la comunidad internacional, subestimada y con pocos recursos pese al peligro que representa.
0: Ahora vamos a los titulares porque ahí está la prueba de cómo se va demonizando. The Federalist, el medio, tituló, el foco antiterrorista de Trump pasa de los padres cristianos a los matones Antifa y los cárteles de la droga. Léanlo otra vez lo que tienen en pantalla. En una sola frase te ponen a los padres de familia de un lado y del otro, en el mismo renglón, a los cárteles de la droga y a cualquiera que salga

0: a una marcha. El editorial celebra que el gobierno haya identificado a la inmigración, los cárteles Antifa y la violencia islámica como las mayores amenazas del país. La inmigración, Antifa, ahí todo con los cárteles. Buenísimo.
1: Segundo titular, el Departamento de Estado designa a 4 grupos Antifa como organizaciones terroristas extranjeras. Y dentro va la declaración de Rubio, textual. Estados Unidos seguirá usando todas las herramientas disponibles para proteger a nuestra nación de estos grupos terroristas antiamericanos, anticapitalistas y anticristianos. Fíjense en lo que acaba de definir. No describió una arma ni ningún método. Describió 3 cosas. Llamémosle la Trinidad de los antiamericanismo, anticapitalista, anticristiano. Según la doctrina de Rubio, el verdadero anticristo no llegará con fuego y cuernos del infierno, sino exigiendo sindicatos y sanidad pública. Si para ellos ser anticapitalista es ahora sinónimo de ser anticristiano, resulta que el tipo de Nazaret que repartía pan gratis y agarraba a latigazos a los banqueros del templo acaba de ser clasificado oficialmente como terrorista.
0: Y eso suena a un discurso que tiene consecuencias bastante duras, aunque a veces puede dar risa. Cuando una organización queda designada como terrorista, el que le dona dinero comete un delito, el banco le cierra la cuenta, el que presta un salón queda en la investigación. Como con esas 3 palabras, cualquier movimiento social de nuestra región cabe. El sindicato que se opone a una minería es anticapitalista, la colectiva feminista que pelea contra la iglesia es anticristiana y el que reclama por una intervención militar es antiamericano. Nadie tiene que poner una bomba para entrar en la lista de terroristas. El tercer titular, y este es del propio gobierno. El Departamento de Justicia anunció las condenas de Texas como el primer dictado de sentencias contra acusados afiliados a Antifa.
2: Y el fiscal general en funciones Todd Blanche declaró, las sentencias dictadas hoy dejan claro que los terroristas Antifa que atacan a las fuerzas del orden y a instalaciones federales enfrentarán una justicia rápida e implacable. Terroristas Antifa, de gente que llevó una bocina de fuegos artificiales a una protesta nocturna. Así están las cosas.
0: Y los propios papeles del caso quedan asentados que ninguno de los acusados se identificaba como Antifa. Aún así, en el expediente los llaman célula. Las condenas van de 30 a 100 años y son más largas que las que recibió cualquiera. Escuchen bien, de los que asaltaron el Capitolio en el 2021 y que, por cierto, hubo muertos. Ahora veamos con qué pruebas armaron esta amenaza. Straight Arrow News tituló, la lista de terrorismo de Trump incluye a Antifa, pero no a los supremacistas blancos. Y cuenta que la Casa Blanca usó un informe del Center for Strategy and International Studies para demostrar que la violencia de la izquierda va en aumento. El informe existe y sí dice eso, nada más que citaron un pedazo y taparon el otro. El pedazo que taparon dice lo siguiente. En la última década, los extremistas de derecha hicieron 152 ataques en Estados Unidos y mataron a 112 personas. Los de la izquierda hicieron 35 ataques y mataron a 13. Mismo estudio, mismas páginas. Y hay otro dato. En septiembre del año pasado, el Departamento de Justicia borró de su página web una investigación propia que mostraba que la violencia de ultraderecha superaba a todas las demás. O sea, no desmintieron esa información, simplemente no la mencionaron.
1: Entonces el método fue borrar el estudio que estorba, citar la mitad del que queda y con esa mitad convocar a 70 gobiernos. Lo que a mí me sorprende del oficio es otra cosa. Esas 2 cifras estaban publicadas, disponibles, listas para usarse y ningún medio grande las subió ni siquiera al titular. Las dejaron pues abajo en el párrafo 12, donde ya casi nadie llega.
0: Foreign Policy, que no es un medio de izquierda, que digamos, escribió sobre la nueva estrategia antiterrorista que está en línea. Y dice, se omite por completo cualquier discusión sobre el extremismo de ultraderecha que ha demostrado ser una de las formas más letales de terrorismo en la última década en Estados Unidos. Y enumera lo que quedó fuera del documento de Pittsburgh. En el año 2018, 11 muertos y una sinagoga. El Paso, 2019, 23 muertos en una tienda de en Buffalo. 2022, 10 muertos en un supermercado de un barrio negro.
2: El Paso, hay que decirlo despacio porque nos toca a nosotros. Un hombre manejó horas para ir a matar mexicanos y dejó escrito un texto donde hablaba de una invasión hispana. Esa masacre no aparece en la estrategia antiterrorista que hoy le están pidiendo firmar a nuestras cancillerías. Los 23 muertos del Paso no entran en la definición. Los que sí entran son los que se visten de negro y usan Signal.
0: Ahora ahora comparen este titular de enero de una televisora de Nashville. Neonazis detenidos como parte de un plan para crear un equipo paramilitar y liquidar objetivos de alto valor, dice el FBI. Aiden Daniel Cuevas, de 20 años, y Andrew Colnary, de 23, ligados a una red neonazi en Tennessee, cayeron tras una investigación encubierta de un año. Y el cargo fue por conspiración para traficar armas ilegales, incluidas ametralladoras totalmente automáticas con números de serie borrados. Y ahí se acaba la discusión.
1: Un comando armado, ametralladoras con el número tallado para borrarlo, una red con nombre y con antecedentes y les ponen tráfico de armas. No hubo célula, no hubo apoyo material al terrorismo, no hubo comunicado del fiscal prometiendo justicia implacable. Y la prensa hizo lo mismo que la fiscalía. La nota la sacó una televisora local y un par de medios chicos. Y ahí pues, murió. ¿Cuál es la cumbre organizada en contra de esto?
0: Pues no, no hay. Lo que dice la declaración jurada del FBI en este caso es todavía más grande. Según Broad Story, Cuevas dijo, habló de querer entrenamiento de combate cercano al terrorismo urbano con instrucción avanzada para liquidar objetivos de alto valor. La palabra terrorismo la dijo él y quedó asentada en el expediente y aún así, llamándole terrorismo, no llegó a cargos de terrorismo. En Texas pasó lo contrario. La palabra llegó a los cargos, aunque ninguno de los acusados la hubiera pronunciado jamás.
2: The Intercept tituló el juicio de Texas así. Vestir de negro en las protestas te vuelve culpable de terrorismo, dicen los fiscales al jurado. Las pruebas del apoyo material al terrorismo fueron la ropa oscura y el uso de Signal, la aplicación de mensajes cifrados que usa medio mundo. Elizabeth e Inés Soto, un matrimonio, tenían un club de lectura llamado Emma Goldman y el fiscal dijo de ese club, suena muy inocuo, es camuflaje de lo que realmente es. Para explicar al jurado que querían decir esos libros, llevaron como perito a un investigador de un centro de estudios de ultraderecha.
0: Ojito con lo que se anda leyendo, ¿eh? Ya estamos en ese punto. Y aquí les traigo un caso. Un acusado de Prairieland es sentenciado a 30 años de prisión por mover una caja de fanzines antifascistas. Los fanzines son publicaciones caseras, hojas engrapadas que la gente imprime y reparte a mano. Daniel Sánchez Estrada no fue a la protesta, no disparó, ni siquiera estaba ahí. Movió una caja de esos papeles después de que arrestaran a su esposa. Su abogado le pidió al juez que el castigo debe corresponder a los delitos, no a los titulares, no a la política, no a los miedos que están sembrados sobre este caso. Le dieron, por mover esta caja de fanzines, 30 años.
1: 30 años por una caja de papel. En el mismo país donde el hombre que le aventó un sándwich a un agente federal en Washington salió absuelto porque el jurado no vio ahí ninguna agresión.
0: Y para ver la maquinaria trabajando en tiempo real, hay que volver al día del asalto al Capitolio. PolitiFact lo tituló así. No hay prueba de que Antifa asaltara el Capitolio. El rumor se propagó igual de rápido. Los que entraron llevaban gorras y banderas de Trump y aún así el congresista Matt Gaetz subió al pleno de la Cámara a decir esto. Algunas de las personas que irrumpieron en el Capitolio hoy no eran partidarios de Trump. Se hacían pasar por partidarios de Trump y en realidad eran miembros del grupo terrorista violento Antifa. Oren Segal de la Liga Antidifamación le respondió, no hay absolutamente ninguna evidencia de esto y para mí suena una campaña clásica de desinformación.
2: Fue un truco doble y en la misma frase, los que asaltaron eran de derecha, así que la palabra terrorista no les correspondía y de paso le colgaron el asalto a Antifa, que sí es terrorista. 5 años después, aquellos hombres están indultados y les dicen patriotas, los que gritaban afuera de una cárcel migratoria están condenados a medio siglo y les dicen terroristas, lo que se llama el mundo del revés.
0: El doble rasero, los nazis no son terroristas, los demás sí. Que todo esto ya está escrito y lo probó el periodista Ken Klipstein, que publicó el memorando interno de la fiscalía, de la fiscal general Pam Bondi, en el que ordena al FBI armar la lista de organizaciones terroristas domésticas. Los indicadores de terrorismo que enumeran son la oposición a las leyes migratorias, el apoyo a las fronteras abiertas, la ideología de género radical, el antiamericanismo, el anticapitalismo, el anticristianismo y la hostilidad hacia quienes sostienen las visiones tradicionales sobre la familia, la religión y la moral.
1: Ahí no hay ninguna conducta, no hay armas, no hay planes, no hay bombas, hay creencias, ¿sí? Pongámoslo en un caso concreto porque suena abstracto y no lo es. Una mujer que dice que su cuerpo le pertenece y que no acepta el lugar que la familia tradicional le asigna, encaja palabra por palabra en dos de esos indicadores. Klippenstein lo explicó cuando le preguntaron a quién apunta el documento. A cualquiera que no sea partidario de Trump, así de fácil. La persecución arrancó con Antifa, pero todo indica que esto ya alcanza a las mujeres que exigen derechos.
0: Y para comprobar que el rasero cambia según quien proteste, veamos esta exclusiva de MS Now. El Departamento de Justicia investiga los procesos de la era de Biden contra manifestantes antiaborto según un borrador del informe. La reportera Carol Leoning tuvo acceso a un documento de casi 70 páginas hecho para justificar los indultos a 2 decenas de personas condenadas por bloquear clínicas de aborto, amenazar con violencia y agredir verbalmente a las pacientes y al personal.
2: El tema es que resulta que el Departamento de Justicia archivó los casos de bloqueo de clínicas salvo que hubiera muerte, daño corporal grave o daño patrimonial grave. Encerrar mujeres en la entrada de una clínica y gritarles hasta que se den la vuelta no llega a ese umbral y por lo tanto no se persigue. Ir a una protesta con la ropa oscura sí llega y son 30 años.
1: Y vean este otro titular. Que vote el esposo. Ultraconservadoras en cumbre MAGA piden fin del voto femenino en Estados Unidos. 3.000 mujeres reunidas en San Antonio por Turning Point USA proponiendo eliminar el voto individual de las mujeres y cederle el sufragio al marido como representante del hogar.
0: Y fíjense cómo cierra esta misma nota que menciona Ina, porque el cierre importa tanto como el titular. El último párrafo dice textual que las posturas expresadas en la cumbre de San Antonio corresponden a posiciones ideológicas de grupos conservadores y no constituyen una iniciativa legislativa formal para derogar el voto de las mujeres. Bueno, es verdad que no hay una iniciativa en el Congreso, pero termina la nota y ahí deja al lector con la idea de que fue una ocurrencia de 3.000 señoras en un salón, algo que no tiene nada que ver con el gobierno. Y sí tiene que ver porque el memo de la fiscal Bondi, que sí es un documento oficial y sí ordena investigaciones, considera sospechoso a quien cuestione a la familia tradicional. Una cosa explica la otra y este cierre la separa como si no coincidieran. Una cosa es lo que dicen las señoras y otra cosa es lo que dice la ley. Los medios que repasamos hoy lo que hacen es que utilizan la palabra terrorista y hacen que signifique lo que convenga. Y hoy conviene que signifique sindicalistas, feministas, migrantes, antifascistas o lo que sea que incomode a sus intereses.
1: Muchas gracias, Estefanía.
3: Read the words of our Declaration of Independence. We fought a revolution against a foreign power transporting us beyond seas to be tried for pretended offenses. 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We will never let foreign bureaucrats take that away from us. This administration will not sit by as the ICC and its allies seek to threaten our people. If they believe they can deprive us of our sovereignty, we will teach them the full meaning of American resolve.
4: A buena entendedora con Ina Afinogénova.
1: Mientras Marco Rubio arma su cumbre para combatir a la extrema izquierda, el New York Times publica una larga nota donde lo describe como el virrey de Venezuela. La investigación se basa en entrevistas con 12 funcionarios de Estados Unidos y de Venezuela que hablaron de forma anónima. Con todas las reservas del caso, la nota aporta elementos para desgranar lo que está ocurriendo desde el 3 de enero. Uno de los puntos sobre los que echa luz es sobre lo ocurrido aquella madrugada luego de que Nicolás Maduro fuera secuestrado. Tras la primera oleada de ataques sobre Caracas, Marco Rubio se comunicó telefónicamente, siempre según New York Times, con Delcy Rodríguez y le habría dicho que tenía 2 opciones y 15 minutos para definir. La primera opción era colaborar con Estados Unidos. La segunda, la amenaza en caso de no colaborar, era que se iniciaría otra ola de ataques masivos sobre Caracas destinados a destruir la infraestructura energética, las bases militares y el asesinato de los funcionarios de más alto rango. A partir de ese momento, Delcy Rodríguez, con el apoyo de otros altos funcionarios, habría decidido colaborar.
0: La persona que amenazó con arrasar una capital latinoamericana desde el aire es la misma que llama a combatir al terrorismo. Interesante.
1: El New York Times afirma que Marco Rubio controla personalmente las finanzas de Venezuela, la distribución de recursos naturales y el funcionamiento del gobierno. Rubio se ha convertido en el virrey de facto de Venezuela, dice el periódico, dominando a una nación soberana de una manera que ningún funcionario estadounidense ha dominado desde que Paul Bremer Wagner llegó a Bagdad en 2003 para dirigir el Irak ocupado por Estados Unidos. Si bien Rubio no ha pisado Venezuela, estaría ejerciendo un control minucioso sobre el accionar del gobierno venezolano, incluyendo comunicaciones habituales con Delcy Rodríguez, la presidenta interina.
2: Es una manifestación del poder estadounidense de la era Trump, dice el New York Times, en la que el ganador se lleva todo independientemente de la soberanía y el derecho internacional. Los ingresos por las ventas del petróleo venezolano se están depositando en cuentas que pertenecen al Departamento del Tesoro. Por su parte, Rubio es el encargado de autorizar en qué puede y en qué no puede ser gastado ese dinero. También dispone en qué medida y cuándo se le entrega al gobierno venezolano.
1: Rubio también supervisa la aplicación de las sanciones de Estados Unidos a Venezuela y decide quién puede hacer negocios en el país. El eje principal en este aspecto es el ingreso de empresas estadounidenses al sector hidrocarburífero. Las primeras beneficiadas por esta administración neocolonial son las empresas Trafigura y Vitol, de las que hablamos en otros programas, especializadas en la compra-venta de petróleo, que son las encargadas de llevar los hidrocarburos venezolanos y sus derivados al mercado global. Las empresas perdedoras en esta nueva ecuación son las europeas, chinas y rusas, que están siendo relegadas en favor de las estadounidenses. Siempre según el New York Times, el equipo de Marco Rubio redacta las licencias que se le otorgan a las empresas para hacer negocios en Venezuela, esquivando las sanciones que continúan vigentes.
0: Entre las atribuciones de este virrey sin pompa también está la selección de los nuevos funcionarios del gobierno venezolano y la purga de otros. La entrega del empresario Alex Saab a la justicia de Estados Unidos habría sido también una imposición de Marco Rubio.
1: La injerencia de Estados Unidos sobre las decisiones de Venezuela alcanza incluso a los detalles. Como ejemplo, el periódico destaca que la visita de Delcy Rodríguez a India fue anunciada desde Estados Unidos, que Delcy Rodríguez solicitó autorización para realizar una entrevista con Fox News y que el canciller Iván Gil debió borrar un tuit en apoyo a Irán por orden del Departamento de Estado, que podría ser rebautizado como Departamento de Colonias.
2: ¿Hasta cuándo se extenderá la situación actual en Venezuela? Según Trump, Estados Unidos dirigiría el país, entre comillas, hasta que haya una transición segura, adecuada y juiciosa del poder. ¿En qué plazo puede pasar eso? No hay precisiones, aunque en una entrevista Trump señaló que Estados Unidos gobernará Venezuela durante años. Por su parte, Rubio ha señalado que el plan tiene tres etapas. La primera, recuperar la economía. La segunda, estabilizar el país. Y la tercera, llamar a elecciones. Es lo que vienen repitiendo desde hace meses.
1: Hasta aquí nos centramos en la publicación del New York Times. Pero, ¿qué vemos si miramos la otra orilla? ¿Qué está diciendo el equipo que, con Delcy Rodríguez a la cabeza, está gobernando Venezuela? ¿Cuál es el plan? ¿Hacia dónde se dirigen? La situación es, por demás, confusa y la falta de una comunicación oficial que clarifique, pues la verdad que no colabora. Sin embargo, un medio oficioso, la plataforma Misión Verdad, publicó una nota analítica que permite desentrañar cómo se procesa toda esta ocupación neocolonial en el gobierno venezolano. Según este medio, y cito, la obligación central de un gobernante es proteger la supervivencia y los intereses vitales de su Estado, lo que frecuentemente obliga a priorizar decisiones pragmáticas sobre postulados ideológicos. Describe el accionar del gobierno como caracterizado por una elasticidad de un pragmatismo condicionado por el contexto.
0: Misión Verdad también publica una versión similar a la del New York Times, aunque con variaciones acerca de lo ocurrido la madrugada del 3 de enero. Según esta versión, Delcy Rodríguez y Jorge Rodríguez, Diosdado Cabello y Vladimir Padrino López habrían sido informados del asesinato de Nicolás Maduro y se habrían declarado dispuestos a correr la misma suerte. La negociación con los invasores se habría abierto tras la confirmación de que Maduro continuaba con vida.
1: Desde ese momento, Estados Unidos modificó el enfoque y desapareció la narrativa que criminalizaba al gobierno venezolano. Washington se sentó en la mesa con los mismos actores que antes calificaba como narcoterroristas. Si bien no en el discurso, en los hechos reconoció que el chavismo era la única fuerza con capacidad de gobernar en Venezuela. La situación es insostenible a largo plazo, pero en la actualidad, pues, beneficiaría a los dos contendientes. Para Venezuela sirve, en pos de evitar la desintegración nacional, mientras que a Estados Unidos le conviene para evitar una intervención directa que sería muy costosa y políticamente insostenible.
2: El gran perdedor en este cuadro es la oposición venezolana, cuya relevancia dependía de tener atrás a Estados Unidos y servir sus intereses. Descartados para la tarea de gobernar, fueron arrojados a la insignificancia, como muestra la figura de María Corina Machado.
1: Según esta interpretación no oficial, pero sí oficiosa, publicada por Misión Verdad, se trata de resistir, de ganar tiempo y la única prioridad es la supervivencia, tanto de la nación como del chavismo. Leo una cita que es larga, pero bueno, que sirve para entender esta perspectiva. Dice así: Miraflores entiende la transición como un reposicionamiento supervivencial. El directorio del gobierno venezolano ha asumido una postura de clara adaptación y asimilación al contexto. Reconoce las asimetrías existentes, económicas, políticas y militares, y lidia con Washington en un terreno desventajoso, pero no pasivo. Existe una transición, sí, pero una transición del chavismo sobre sí mismo. Ya ha ocurrido antes, en 2006, con la proclamación del carácter socialista de la Revolución Bolivariana, en 2013, tras la muerte de Hugo Chávez y el ascenso de Nicolás Maduro, y en 2018, cuando el bloqueo y las sanciones obligaron a reformas económicas estructurales. En 2026, el chavismo vuelve a transicionar con propósitos fundamentalmente supervivenciales y existenciales. Cierro comillas. Es verdad, estas acciones que han tomado las autoridades venezolanas no se explicarían si no tuviesen como amenaza de muerte directa, ¿no?
0: Continuamos con la cita. La estructura de poder chavista permanece casi intacta en sus cuadros directivos, posiciones de liderazgo y cuestión institucional. Ejerce el poder formal, concentra el mayor peso económico del país y mantiene una base de articulación social. El chavismo rige Venezuela en dimensiones materiales y existenciales. El gobierno entiende que, mediante una gestión pragmática, puede preservar la supervivencia fiscal de la República, alejar el país de la agresión directa, mantener las riendas del Estado, promover la cohesión nacional, sostener la paz interna y evitar el colapso definitivo, dice la cita.
1: Tenemos entonces trazadas las dos perspectivas. Por un lado, la administración neocolonial implementada por Estados Unidos y que pretende gobernar Venezuela durante muchos años. Por el otro, un gobierno que acepta ser correa de transmisión de esa política en pos de evitar la desintegración del país y de ganar tiempo y de mantener el poder. ¿De ganar tiempo para qué, nos preguntamos? Bueno, para esperar el final del gobierno de Trump y resolver la situación actual en otro contexto más favorable. En este momento, los dos actores coinciden en sostener el status quo, pero un punto clave del futuro y una posible ruptura del actual equilibrio será si se produce el llamado a las elecciones. A la administración Trump le conviene que se realicen antes de abandonar la Casa Blanca. Para el gobierno de Venezuela y su plan de ganar tiempo, se trata de estirar el plazo hasta que el actual equipo de Trump, de gobierno de Trump, ya no dirija los destinos de Estados Unidos.
5: Contactos directos y diarios entre el secretario de Estado Marco Rubio y la jefe interina del régimen de Venezuela, Delcy Rodríguez. ¿Qué tal? Bienvenidos a Club de Prensa. Es lo que desvela este artículo del periódico The New York Times. Según la hipótesis de este diario, ambos mantienen conversaciones permanentes por WhatsApp. Va más allá todavía este periódico y apunta incluso a que Rubio y Delcy Rodríguez se envían selfies, memes y hasta felicitaciones de cumpleaños.
1: Y hoy nos acompaña la comunicadora popular, internacionalista, periodista de BTS News desde Estados Unidos, Zoe Alexandra. Zoe, muchísimas gracias por estar en la base América Latina nuevamente. Bienvenida.
6: Bueno, gracias a ustedes por la invitación.
1: Zoe, la ofensiva contra la izquierda radical internacional que anunció Rubio y Trump amerita que los sectores progresistas nos preocupemos, o crees que puede quedar en mero anuncio amenazante sin ir a más.
6: Bueno, la cumbre que convocó el secretario de Estado Marco Rubio para luchar contra, digamos, la extrema izquierdismo y todo eso, No creo que la cumbre fue, digamos, un éxito y ni siquiera como tuvo mucho impacto en los medios. Sin embargo, esa ofensiva sí debe ser algo que nos causa, ¿no? Un poco de temor, un poco de preocupación, porque, por ejemplo, como ustedes hablaron, el caso, hay varios casos ya en Estados Unidos que apuntan a una criminalización del pensamiento, la criminalización de tener un pensamiento crítico, es decir, clasificar la creencia de que no debería el sistema, el modelo capitalista no debería ser el modelo que rige en Estados Unidos. Eso ya es, por ejemplo, motivo para clasificar a alguien como que pertenece a un grupo que podría ser llamado terrorista. Eso es decir que estamos en ese país tratando de

0: criminalizar cualquier pensamiento anti-Trump, si eres ateo, o sea, cualquier persona que tiene otra concepción de la vida, otra concepción de la política, de la economía, si ellos están tratando con ese memorándum presidencial número 7 de poder criminalizar eso, y ya lo vimos en acción en lo que es el caso de Prairie Land y en otros casos también. Entonces yo sí creo que es algo preocupante. Sin embargo, como ya dije, lo que ellos lograron organizar esa semana no fue algo que brilló ni fue así como la gran cosa. Sin embargo, hace parte también de ya una ola, un corriente creciente, ¿no? En la política, en el hemisferio, digamos, y que todas las victorias recientes de la extrema derecha en el continente hace parte de eso. Entonces, es el comienzo, ¿no? De creo que una coordinación de estrategias legales, políticas públicas que pueden usar gobiernos de derecha para poder enfrentar lo que ellos denominan la amenaza de la izquierda. Entonces, sí es algo un poco preocupante.
1: Zoe, gracias por estar en la base América Latina. ¿Qué papel ves personalmente de Marco Rubio en toda esta cruzada que está anunciando el Departamento de Estado, un poco de ir a cazar a la izquierda a través del mundo?
0: Bueno, Marco Rubio es el que lidera esa marcha, ¿no? Él está en todo lado. Hoy justamente estamos hablando y viendo el anuncio que hizo ayer de desmantelar la Corte Internacional Criminal, que ha querido, ¿no? Un poco investigar y poder hacer justicia en el caso del genocidio en Palestina, el genocidio contra el pueblo de Gaza. Él está en todas las iniciativas, es hasta impresionante que él ha podido hacer tanto. También según el New York Times, él está gobernando en Venezuela. Entonces, digamos que ese personaje sí tiene una política y tiene una postura de querer mostrar a Estados Unidos como un poder dominante en el hemisferio occidental, mostrar la fuerza y el poder de Estados Unidos en América Latina y el Caribe, pero no solo eso, también en el caso de Irán, Marco Rubio fue una de las personas que más motivaba para la guerra, para los ataques con Israel. Entonces es una persona que quiere poder llevar a cabo esa política externa sin que la población doméstica, digamos, de Estados Unidos, interfiera con esos, digamos, propósitos. Y por esa razón, él también juega un papel importantísimo por dentro de Estados Unidos por querer criminalizar lo que es la oposición a la política de Donald Trump, porque todo sería más fácil si no existiera una mayoría de la población que estuviera en contra de las acciones de Estados Unidos en Irán. Por ejemplo, yo creo que son más del 70% de la población o de los votantes del Partido Demócrata que se oponen a la guerra en Irán. Hay una parcela importante de la población que se opone a las acciones de la administración Trump y todo lo que está haciendo, digamos, no solo en América Latina y el Caribe, pero también en Irán y en otras partes del mundo. Entonces, claramente Marco Rubio quiere poder hacer el plan más agresivo sin tener, digamos, las consecuencias, que es un rechazo brutal dentro de la población, una tasa de desaprobación creciente. Entonces, él entiende eso, entiende que su forma de ver el mundo y la política no es algo que comparte la población de Estados Unidos. Entonces, entiende que debe jugar ese doble rol de reprimir por dentro y atacar y poder imponer los intereses de Estados Unidos por fuera.
2: Zoe, gusto en saludarte como siempre. Mencionas que Marco Rubio está prácticamente en todo, y sumado a esto que hoy titulamos una cumbre anti-zurdos, como les gusta llamarnos, también se suma que se abre un nuevo frente en contra de la Corte Penal Internacional por parte de Marco Rubio. ¿Por qué le molesta a Marco Rubio la Corte Penal Internacional? ¿Por qué ir contra la Corte Penal Internacional? ¿Y crees que pueda resultar algo de esto?
0: Bueno, la verdad, Estados Unidos no es un Estado miembro a la convención que, o sea, no respeta, digamos, la jurisdicción de la Corte Penal Internacional. Estados Unidos siempre se ha opuesto a la creación de esa entidad, y es más, tiene una ley establecida, ¿no?, que es la ley de invasión a la Haya, que básicamente dice que si la Corte Penal Internacional quiere llevar a cabo una orden de captura contra alguien de Estados Unidos, el ejército de Estados Unidos, las Fuerzas Armadas, tiene el derecho de invadir a los Países Bajos, es decir, invadir a la Haya. Entonces, lo que dice Marco Rubio hoy en día, que yo leí ese comunicado del Departamento de Estado en que dice que va a usar toda opción diplomática para poder que se respete la soberanía de Estados Unidos, lo cual también es súper chistoso porque él es que aboga para la política intervencionista en todo el mundo, pero sí le importa la soberanía cuando tiene que ver con Estados Unidos. Entonces, para mí es una continuación de la política de Estados Unidos frente a esa corte. En ese caso, entonces, ¿por qué hace esa declaración? ¿Por qué declara que va a lanzar una campaña? Bueno, porque la Corte Penal Internacional tiene órdenes de captura contra dos líderes israelíes muy importantes, y ellos quieren seguir con el proceso llevado a cabo por Israel y Estados Unidos de desmantelar la ley internacional en todo aspecto y concretizar la impunidad. Hoy en día estamos en esa, digamos, esa lucha de, por un lado, Estados Unidos e Israel querer desmantelar, digamos, lo que es la ley internacional, las convenciones que construyen la ley internacional, y por otro lado, una comunidad internacional pasiva que quiere que existan, digamos, instituciones y entidades como las Naciones Unidas, como el Convenio de Ginebra, pero no ha podido, digamos, defenderlos y hacer que cumplan, porque según lo que se ha pasado como resoluciones en la ONU, según lo que ha dicho la Corte Internacional de Justicia, la Corte Penal Internacional, deben ser arrestados y detenidos Benjamin Netanyahu, Yoav Galán, deben ser detenidos, digamos, la expansión de los asentamientos en Cisjordania, y nada de eso está siendo respetado, cumplido, ni la comunidad internacional está tratando de que cumplan. Entonces, Israel y Estados Unidos avanzan en, digamos, ese intento de socavar las estructuras internacionales, y ellos van a querer con esa campaña hacer que otros países salgan de la Corte Penal Internacional para poder ya debilitarlo y hacer que casi que no funcione. Entonces, están haciendo esa jugada a favor de Israel para protegerlo y para tratar de salvar una parte de su legitimidad. Sin embargo, la opinión pública de todo el mundo está en contra de Israel, entonces esa jugada tampoco va a servir, y la falta de cumplimiento, digamos, de las órdenes de captura muestra que tampoco van a ser los Estados-naciones que hacen justicia con Israel, y va a ser lucha de todos los pueblos del mundo para poder romper con esa impunidad que rige en el mundo.
3: Soy una última pregunta de mi parte. Tú estás en Estados Unidos. ¿Cómo perciben ustedes los sectores progresistas o centrodemócratas, incluso dentro del país, todas estas cruzadas que al menos pues desde lejos parece que se están intensificando. ¿Hay algún plan de reacción de su parte?
0: Bueno, en medio de todo eso.

0: dos personas por bala, digamos, asesinatos directas. Otra que surgió hoy, que salió hoy la noticia, de una persona que está huyendo de una operación y fue, bueno, tuvo un impacto de un auto y ahí murió de las heridas. Entonces, digamos que es otra vez esa estrategia de la administración de Trump de hacer muchos ataques en todos los frentes posibles. Sin embargo, la reacción del pueblo sí ha sido de mucho rechazo. La muerte o el asesinato, digamos, de Lorenzo Araujo la semana pasada, Salgado Araujo la semana pasada en Houston, el asesinato del joven colombiano ayer en el estado de Maine, sí ha despertado otra vez un rechazo muy fuerte a todo lo que es la política de Donald Trump. Entonces yo creo que las personas ven como conectadas esa persistencia, ¿no?, a la guerra en Irán, cuando la mayoría de las personas en el país están completamente en contra, cuando todos los precios están subiendo y ellos insisten en seguir su guerra para poder controlar hoy en día ya el Estrecho de Hormuz. Entonces yo creo que hay mucho descontento en la población, y más todavía cuando hay tanta violencia, y un intento de encubrir lo que está pasando, pero termina siendo igual de peor. Entonces creo que el rechazo sí existe y está fuerte y se está manifestándose en las calles en ese momento, que hoy ya es contra la política de migración de la administración de Donald Trump, pero creo que las cosas no se han separado. Las mismas personas que protestan contra ICE entienden que el ataque a la izquierda, digamos, la represión, la criminalización, hace parte de la estrategia de Donald Trump de poder llevar a cabo una política nefasta y tratar de contener cualquier oposición a ella. Entonces, así es como lo veo yo.
1: Zoe, muchísimas gracias, como siempre, por tu análisis.
0: Bueno, gracias a ustedes.
1: Y llegamos al final del programa.
2: Diez de la mañana con 7 minutos.
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2: 10 de la mañana con 7 minutos.
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4: A la señora Fujimori. Mientras eso sucede, como ganadora de la segunda vuelta presidencial, mañana Keiko Fujimori recibirá las credenciales que la acreditan como ganadora de la segunda vuelta presidencial. Su búnker, su oficina en San Isidro, se ha convertido en una verdadera pasarela de sobones. El último de ellos, Jorge Nieto Montesinos. Sí, el candidato presidencial que dice que le hará oposición a la señora Fujimori. Mientras eso sucede, el Jurado Nacional de Elecciones ha violado la Constitución una vez más y está permitiendo que Rafael López Aliaga candidatee como teniente alcalde de Lima. ¿Cómo estás, Alonso? ¿Cómo estás, Ale?
5: Hola, Eloy. Hola, Alexandra. Nieto dijo oposición leal, ¿no? Pero claro, había que preguntarle a los electores cómo ven que ni siquiera vayan emisarios, sino que él mismo vaya. Él es perfectamente inteligente y sabe el significado de la imagen de que él mismo vaya a negociar o hablar con Keiko Fujimori, ¿no? Entonces, yo no entiendo si Nieto ya capituló y no le interesa que la gente vea cómo él va a pactar con Keiko Fujimori, o si él de alguna manera cree que este símbolo, esta imagen yendo a visitar a Fujimori, lo va a ayudar de alguna manera. Yo no entiendo.
6: O sea, en alguna parte de su mente pasó que es una buena idea él abrir la puerta, entablar una conversación con Keiko Fujimori mientras afuera estaban miles de cámaras de televisión. O sea, verdaderamente pensó que eso le iba a servir en algo para formar el capital político que él le dejó esa primera vuelta, que esa segunda vuelta, que no ha sido poco. O sea, yo mínimo, por el eslogan de...

0: el partido, por el speech que ha venido teniendo el partido en todos, en toda esta campaña, me esperaría que el día de mañana empiecen a salir las renuncias, ¿no? Del partido. Porque la gente del partido que decía que éramos decentes, que no el fujimorismo, etcétera, etcétera, etcétera. Entonces vamos a ver qué dicen sus senadores, sus diputados, de esta suerte de saludo al oficialismo, al fujimorismo.
1: Bueno, yo creo que Nieto debería rebautizar su partido como el partido del buen gobierno de Keiko Fujimori, ¿no? Porque, o sea, lo hemos hablado acá en varias oportunidades, o sea,
2: Y la gente nos decía, ya
1: 10
2: no
1: de la
2: hablen más de Keiko,
1: mañana
2: pero no
1: con
2: solamente. Él
1: 10
2: solito se
1: minutos.
2: pone, él solito se pone ahí al medio y evidentemente vamos a hablar de él, ¿no?
1: Además, en estos momentos solamente hay dos caminos. O estás con el oficialismo, o estás con la señora que va a estar en Palacio de Gobierno con Keiko Fujimori, o estás con esa mayoría fujimorista que obviamente ya casi tiene un pacto con Renovación Popular, o estás en el otro lado, estás con la oposición, estás con Juntos por el Perú, estás con Ahora Nación, estás con Obras, si es que al final se queda, y buscan o que buscan hacer una especie de contrapeso al poderío que tiene la señora Fujimori. Ojo.
2: Nunca le vas a poder decir presidenta a Keiko
1: Sí,
2: Fujimori,
1: te lo he
2: ¿no?
1: dicho y así va a ser, ¿no? Pero entonces, claro, o haces el contrapeso. Entonces, Nieto, o sea, es el único candidato de centro, es el único candidato que no es de derecha extrema, que ha ido a sencillamente a participar de esta jornada de besamanos que la señora Fujimori inauguró hace varios días.
3: Pero ¿te acuerdas que en la primera vuelta, en el debate de la primera vuelta, cuando uno veía la participación de Nieto, decía, oye, ¿por qué Nieto no es más incisivo con Keiko Fujimori? ¿Por qué no saca ese fuego que justamente la gente buscaba en él? Bueno, ahora lo vemos, ¿no? Porque él quizás desde ese momento ya veía a una potencial aliada.
2: Ahora, él no tiene argumento para salvarse de esta, ¿no? O sea, ¿qué va a decir? ¿Para qué he ido a donde, a la casa de Keiko Fujimori? Para, mejor dicho, ¿para qué he ido al recinto de Fuerza Popular? Para hablar sobre mi experiencia en México, en la UNO, y que tantas vidas se han salvado con mi gestión y tal, como que quiero darle toda mi experiencia para que sepa manejar el niño. O sea, señor, los especialistas dicen que para poder frenar o por lo menos para poder aguantar el impacto que va a tener el niño costero a partir de agosto de este año, agosto, o sea, de aquí a 3 meses, el trabajo de la Autoridad para la Reconstrucción con Cambios debió empezar por lo menos hace 6 meses, por lo menos. Entonces, hablar sobre un plan de contingencia para el fenómeno del niño es algo que ya está obsoleto. Y aparte, o sea, ¿qué me está diciendo usted? Que usted va a servir a este gobierno, sea con la Autoridad para la Reconstrucción con Cambios, o sea con una nueva figura ejecutiva para que le haga frente a este fenómeno. O sea, Nieto se está poniendo a disposición para trabajar en este gobierno.
3: Bueno, ¿te acuerdas cuando corría este rumor de que Jorge Nieto era uno de los voceados para ser premier en el gobierno de Dina Boluarte, que era un gobierno básicamente proto-fujimorista, ¿no? Bueno, a veces le dice la mucama de Keiko Fujimori, pero
2: Bueno,
3: ahora,
2: también él leí con sus adjetivos.
3: claro, le mete ahí sus chapas, pero suena cada vez más creíble esta versión, ¿no? De Nieto con Dios y con el diablo, ¿no?
1: Claro, pero ¿quiénes han pasado por la tiendita de la señora Fujimori? El APRA. Primeritos en la fila, ¿no?
2: Bueno, pues
3: Bueno, pero
2: ahí
3: no, no, es una
2: el
3: sorpresa, ¿no?
2: fujiaprismo sí existe.
3: Eso no es sorpresa,
2: Ahí
3: ¿no?
2: lo que tú haces es confirmar que el
3: No,
2: fujiaprismo
3: pero
2: existió en su
3: siempre
2: momento.
3: en la misma
2: Tú
3: línea.
1: más o menos ves, o sea, quienes lo visitan, quienes circulan por ahí, quienes tocan la puerta, tienen un mismo perfil. O sea, son los mismos de siempre, son lo que hemos llamado el pacto mafioso. El APRA, Acuña,
2: Barragán.
1: bueno,
3: Bueno, ahí
1: sí, ahí
3: son nuevos, esos
1: sí,
3: son
1: pero te das cuenta que es
2: Renovación.
1: Renovación, Porqui, Carlos Espada, no, o sea,
2: Carlos
1: entonces,
2: Álvarez.
1: Carlos Álvarez, entonces, claro, y Nieto no decía que era un político distinto, Nieto no decía de que él es la decencia encarnada, entonces, claro, y qué decente está seguir la misma línea de los indecentes de toda la vida de la política peruana. O sea, Nieto se ha sumado a ese paquete. En estos momentos, entre Nieto y Jorge del Castillo, yo no veo mucha diferencia. Entre Nieto y César Acuña, no veo mucha diferencia. O sea, los
2: ¿Sabes
1: dos
2: cuál
1: han
2: es
1: ido a hacerle el besamanos a la señora Fujimori.
2: la diferencia? Que Jorge Nieto logró capitalizar un montón de la intención política en esa campaña. O sea, vendió un discurso en el que mucha gente creyó como política distinta y hoy está dando completamente la espalda a ese argumento. Desde sí. Jorge del Castillo me importa muy poco porque hace tiempo que no tiene representación política en este país, aparece en medios, en los medios de siempre quizás, pero en realidad nadie genuinamente hoy por hoy apostaría por él. En cambio, Jorge Nieto sí tiene un discurso político detrás y por lo menos sí representa
1: tiene bancada,
2: a un menos. Sector de población que votó por él creyendo que era pues la política distinta, la oposición.
1: Y tiene bancada, ojo. O sea, si Jorge Nieto de verdad quisiese hacer oposición, podría unirse al otro bloque y por lo menos poner condiciones. O sea, por lo menos sentarse a conversar. Ya ni siquiera eso. Sencillamente el señor dijo, listo, aquí tienes Keiko Fujimori, mi ofrenda, y acá tienes mi partido. De verdad, qué triste espectáculo, ¿no?
3: Y además, algunas frases que yo sí recuerdo él decía en la primera vuelta es que el fujimorismo estaba gobernando y que el fujimorismo había sido el responsable de dictar todo este paquete de normas pro crimen y pro impunidad, ¿no? Entonces, claro, que ahora él vaya a aconsejar, ¿no? A hablar de su experiencia en México, dijo a Keiko Fujimori, algo sí. por el estilo.
2: Yo sé, tenemos por ahí el video.
3: Es una muestra de que te mintió por completamente en la primera vuelta, ¿no?
1: Además, toda esta parafernalia de Jorge Nieto, ¿no? Como tratando de decir a la gente que estaba con él, yo la voy a controlar, ¿no? O sea, yo creo que ahí falta mi toma, Leonardo.
3: Sí, está la mía.
1: Acá ya estoy.
3: Está.
1: Como que yo la voy a controlar. O sea, hacerse Nieto como el garante de que él sí va a avalar que la señora Fujimori va a tener un buen gobierno, ¿no?
2: Para o sea el que bien del país. Si él entonces está, ahí sí le creo a Keiko. O sea, eso no va a pasar jamás. O sea, al contrario, si él está, no libero de culpas a Keiko. Le tiro también la culpa a Jorge Nieto Montesinos, sí. La verdad es que esta decisión, porque ha sido una decisión, tendrá que asumir la responsabilidad de que las siguientes elecciones de repente mucha gente ya no siga apostando por él, pues, ¿no?
3: Difícilmente, ¿no? Yo creo que la candidatura de Nieto encendió en estas elecciones, pero difícilmente
1: sí,
3: una próxima elección vuelva a encender.
1: Creo lo mismo, ¿no? Y después de esto, esa fotito con la señora Fujimori ya es prácticamente su carta de difusión política. No, o sea, si algo le faltaba al señor Nieto para acumular todas las medallitas de cómo lo podemos calificar, de un falso centro, ¿no? Todas las medallitas de un falso tecnócrata, todas las medallitas de un político convenido, ahí está, la foto con
2: hablan las imágenes, como dirían los locutores del Mundial.
1: Aquí hemos hablado en reiteradas ocasiones de que la bancada de Jorge Nieto es una bancada que se podía decir coherente, ética, hasta hoy, ¿no? Coherente, ética, con una línea bastante clara.
3: Bueno, electoral, ¿eh? Porque no había entrado.
1: Sí. Yo, por ejemplo, acá tuvimos hace poco a mi gran profesor, Yerbo Nuber, ¿no? Alguien que habló sobre el laberinto y la choledad, alguien que habla sobre posmodernidad, un tipo que yo admiro y respeto mucho, y que creo que es antifujimorista. Él ha postulado al Senado por el partido de Nieto. Y me gustaría preguntarle a mi querido profesor, ¿qué piensa de esta foto, ¿no? De su líder político agarrándose de la mano con Keiko Fujimori, yendo al besamano de la calle Guardia Civil, ¿no? Entonces, claro, antifujimorista toda tu vida y ahora esta foto. Yo creo que conociendo al profesor Núñez, seguro va a renunciar al partido.
2: Por eso te digo, el día de mañana se espera por lo menos.
1: Sí, sí.
2: O sea, ahí tú vas a ver también qué senadores y qué diputados marcan una línea, ¿no? O sea, yo creo que este hecho también va a marcar una línea en la oposición para ver quiénes del buen gobierno están con Keiko o están en la oposición.
3: Y bueno, Nieto no fue solo, ¿no? Nieto fue con algunos de sus parlamentarios, ¿no? Los nombres claros, Nora Bonifaz, Flavio Figalo, Óscar de Jesús Reto lo acompañaron, ¿no? No fue solo, ¿no?
1: Sí.
3: ¿Y eso qué significa? Que es no solamente voy yo, sino
2: mi gente,
3: mi bancada. Mi bancada también va a conversar contigo, ¿no?
1: Claro.
3: Entonces, claro, yo creo que la cereza, lo que falta para sellar esta escena de pacto entre el buen gobierno y lo que él llamaba una coalición que había dado leyes pro impunidad. Lo que falta es, efectivamente, que integre la mesa directiva uno de estos diputados o senadores.
2: Te imagino.
1: Y se lo dijo en su cara, en el mismo debate. Le dijo al señor, usted encarna la impunidad. Señor, usted encarna el pacto mafioso. Y unas semanas después está así, pues, como vemos acá en la toma que nos ha puesto Leonardo, agarradito de la mano con la señora Fujimori y sonriendo ambos de oreja a oreja, ¿no?
2: Detrás de un banner que es completamente...
1: Huachafo.
2: Más que huachafo...
3: Extraoficial.
2: Extraoficial,
3: también, ¿no?
2: Extraoficial. O sea, no... Nunca en mi vida había escuchado que existe la oficina de la presidenta electa.
3: Claro.
2: O sea, ¿quieres gobernar antes de que te proclamen, antes de que juramentes?
4: 10 de la mañana con 20 minutos.
1: 10 años, ¿no?
2: Desde hace 10 años. Pero para la foto, ¿no?
1: Claro, pero ahora es listo. Keiko debe sentirse en las nubes ahorita, ¿no? Debe sentirse en las nubes.
2: Debe decir, te gané, Eloy Marchán.
3: y se suma también a la imagen que tenía Nieto con Rospigliosi, ¿no? O sea, es su mismo patrón. O sea,
2: sí.
3: Comunicacionalmente ni siquiera tiene excusa, ¿no? Porque él podría también tener una foto o haberse reunido, por ejemplo, con la oposición, ¿ok? Y ahí decía, mira, he ido a conversar con la señora Fujimori, he ido a conversar con el otro lado. Soy el centro. Yo, ok, estoy conversando con los dos, no pacto con ninguno, pero solamente la bancada de Nieto y Jorge Nieto solamente visita a Keiko Fujimori, ¿no?
2: Y tanto decía, me acuerdo que tú lo mencionabas también en el podcast anterior, tanto decía que le costaba abrirle la puerta a la oposición porque no hay que esperar,
3: sí,
2: porque no es de fiar, porque hay que ver por dónde viene la ola. Oye, ¿a ti te parece más confiable el oficialismo de Keiko Fujimori? O sea, ¿te parece que, okay, López Chau puede esperar y Keiko Fujimori no? Siendo Keiko Fujimori todo lo que vendría a haber sido el fujimorismo en este país. O sea, no hay punto de comparación. Entiendo que tú puedas tener tus reparos con algunos miembros de la izquierda o con algunas vertientes de la oposición, pero no me vas a decir que es menos peligroso irte donde Keiko Fujimori que donde la oposición.
1: Ahí sí fue rapidito, Jorge Nieto, ¿no? La oposición le ha estado tocando las puertas hace varias semanas, conversemos, ¿no? Yo le he contado en mis crónicas en Gilberán en sus 13, y claro, y Nieto decía, me lo contó Mirta Vázquez y salió publicado, no, hay que esperar, ¿no? Como dices, hay que esperen, todavía no, estamos analizando. No, pero al otro lado le tocan la puerta, le dan un telefonazo y aparece rapidísimo, ¿no?
3: Es que quizás eso es lo que estaba esperando.
1: Eso es lo que estaba esperando, esa llamada.
3: Estaba esperando primero a Keiko, antes que a la oposición, que seguro en términos ejecutivos y de poder no le sirve mucho, ¿no?
2: Claro. Ahora, muchos te dirán, bueno, querrá ser el topo, pero muy difícil, la verdad, amigos. Yo creo que ese partido ya lo hemos perdido.
1: Bueno, sí, y lo que no hemos perdido y que creo que hoy en día es más valioso y además, ojo, hoy día el Foco cumple 6 años de existencia. 6 años
2: sí,
1: haciendo
2: tomando el barco.
1: Periodismo sin intocables, ¿no? Un 14 de julio del 2020, ¿te acuerdas, Alonso? Nos citamos en la notaría de nuestro querido amigo Aníbal Sierra Alta para firmar la escritura pública de Fundación del Foco. Y ahí nació esta aventura, ¿no? Entonces, pero queremos que esta aventura siga viviendo, siga siendo Periodismo sin Intocables. 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Y tenemos ahí el número.
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1: Ahora vamos con el banner donde los queremos invitar a ustedes, queridos seguidores, televidentes. ¿Cómo se le dice a la gente que te ve por YouTube?
3: Suscriptores.
1: Suscriptores, ¿no? Querida comunidad
3: seguidores
1: del Foco. Seguir haciendo periodismo que de verdad incomoda, no como los medios tradicionales que... Vamos, seguro vamos a hablar hoy día de ellos, ya están arrodilladísimos con la señora Fujimori.
3: Y también medios independientes, ¿ah? ¿Eh?
1: Sí, sí, bueno, es que cuando ya eres...
3: Que seguro están esperando...
1: ¿Cuándo ya?
3: No sé, ¿qué cosa? Algunas primicias propias del gobierno que el gobierno te dé, ¿no?
1: Sí, sí, pero al final todo se sabe, ¿ah? Sí. O sea, ya tengo ya algunos años en esto y al final difícil de ocultar la verdad y lo que es evidente, pero bueno... 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
3: Hemos pasado, ¿cuántos gobiernos hemos estado? Vizcarra, empezamos con Vizcarra, ¿no? Vizcarra,
2: Vizcarra, Castillo,
5: Castillo,
2: Dina, Gedi, Baltazar,
5: Merino,
1: Vizcarra,
5: Merino,
1: Sagasti,
5: Sagasti,
1: Castillo, Dina, Gerí, Balcaza.
3: Ocho presidentes.
2: ¿Qué años de fundación?
3: No, lo dice poco, pero sí, han
5: sido ocho presidentes. El 28 de julio, ocho.
3: Y nunca. Y nunca soboneando ninguno, ¿eh? Por si acaso. ¿Eh?
1: Ah.
3: Sagasti, que la
1: gente. ¿Te acuerdas cuando sacamos
3: un helado? Los presidentes que no están presos. A Sagasti éramos un dolor de cabeza con ese señor. No,
1: a Sagasti le sacamos el audio, donde Sagasti.
3: Reconocía que faltaban vacunas.
1: Reconocía que no iban a llegar las vacunas a tiempo. Fue un escándalo. Me acuerdo que nos llegó el audio, lo publicamos. En la conferencia de prensa a Sagasti le incomodaron. ¿Te acuerdas la ministra, la premier de ese momento?
3: Violeta Bermúdez.
1: Nos atacó en el foco por publicar ese audio que habíamos, inclusive, violado la intimidad del presidente, porque era un audio del presidente de la República que lo publicamos acá en el foco. Pero cuántas historias.
3: Las agendas de Dina. Los audios de Dina con Shimabukuro también.
1: Los audios de Dina con Shimabukuro, claro. Claro, fue claro. Tu reportaje, sí, recuerdo.
3: Sí.
1: Bueno, paso. O sea, Lotres estaba haciendo el recuento y en el foco hemos publicado 525 reportajes. 525 reportajes. Han publicado casi 50 personas. La mayoría de ellos periodistas jóvenes, ¿no? Que es parte del ADN del foco.
2: Esa unidad de investigación que poco a poco también se está retomando, se está restableciendo gracias a su apoyo y gracias al apoyo que también nos van a seguir dando para, como dice Loy, seguir haciendo periodismo sin intocables.
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1: Muchísimas gracias, Proyecto UMA, por apoyar a programas como este, también al programa Nada Que Ver. Pasemos al siguiente tema, ¿les parece?
2: La estrella del día.
3: Es
2: lo
3: más importante, ¿eh? Porque también deja muy mal a la entidad que acaba de organizar el proceso electoral, ¿no?
1: Y que va a organizar el siguiente proceso electoral.
3: El siguiente, ¿no?
2: Sentando además un mal precedente, ¿no? Yo creo que hoy día es la primera vez que recuerdo haber estado tan de acuerdo con Adriana Tudela, la congresista de Avanza País.
3: Escribo bajo,
1: ¿eh? Eso ya es bastante.
2: Pero es que el hecho, es que el hecho lo amerita. O sea, ella ha publicado el día de hoy un tuit en el que dice.
3: Pero también de forma oportunista. O sea, ellos son objetivos cuando les conviene.
2: Hoy que hablo, Alonso. O sea, vamos al contenido, más sí, allá de.
3: Contenido, ¿no? Pero es una política, ¿no? O sea, tampoco no es.
2: Como sea, quieres tú ya maletear a todo el mundo. O sea, está bien. Pero
6: El centralismo, antes y después de 1821, siempre fue un obstáculo para el progreso y desarrollo de las regiones y provincias del Perú.
2: Dios y el diablo hoy pueden estar de acuerdo, ¿no? Ella, respecto a la noticia a la que nos estamos refiriendo, es que maletear a todo el mundo. O sea, está bien. Pero siempre van a haber puntos en que ambos polos se atraigan o por lo menos se junten. O sea, siempre se puede estar peor de tal manera que Dios y el diablo hoy pueden estar de acuerdo, ¿no? Ella, respecto a la noticia a la que nos estamos refiriendo, es que Rafael López Aliaga tiene ya el pase verde del Jurado Nacional de Elecciones para poder postular como teniente alcalde a la alcaldía de Lima, encabezada por Luis Rubio en su plancha presidencial, ya que, como les digo, se ha aprobado en la votación interna que tiene el permiso pues para renunciar o para no asumir el cargo como senador electo y postular como teniente alcalde. Ahora, ella dice, por ejemplo, fatal precedente, lo que determina si uno es senador o diputado es obtener los votos necesarios para lograr un escaño. Ni la credencial ni la juramentación son

0: constitutivos del cargo que es irrenunciable. Luego, querer postular a otra cosa no es una causal objetiva que deja vacante la curul. En general, es una vergüenza. Y si el día de mañana un presidente electo decide no asumir la presidencia de la República, normal, y a mí me parece efectivamente un mal precedente, porque ¿qué le estás diciendo a los futuros senadores o diputados de la República? Que si no están de acuerdo con el cargo, porque, ups, algo se les pasó por la mente, entonces renuncian a eso que miles de peruanos han apostado.
1: Claro, no, además, miren, o sea, yo hablo con algunos constitucionalistas, algunos especialistas en temas electorales, y ellos siempre defienden la idea de que la voluntad del pueblo, la voluntad de los ciudadanos está por encima de todo. Ok, el señor López Aliaga lo que hizo fue postuló.
2: ¿Postuló? O sea,
1: nadie lo obligó a postular. Nadie le puso una pistola en la cabeza y le dijo, ¿sabes qué? Firma y vas a postular. Él, por decisión propia, postuló. Y la ciudadanía, estamos hablando de más de 100.000 personas, votaron para que él sea senador. Uh-huh. Él en ningún momento, en medio de la del debate, en medio de la contienda, él dijo, ¿saben qué? Por si acaso no voten por mí por esto. Él hubiese advertido, pues ahí. Él hubiese advertido, ¿sabes qué? No voten por mí porque yo no voy a asumir el cargo de senador. Y la voluntad del pueblo fue que él sea senador. Pero claro, el Jurado Nacional de Elecciones, que en una decisión, no sé, o sea, increíble, yo creo que es hasta una decisión inconstitucional, ha decidido, oye, ya ok, puedes postular a teniente alcalde. Es una burla, o sea, estas más de 100.000 personas que han votado por López Aliaga, que querían a él y no a Xalón Vázquez como senador, deben estar siendo estafados, deben denunciar a López Aliaga por estafa. Uh-huh. Y el Jurado Nacional de Elecciones avalando, pues, miren, dije que no voy a decir adjetivos, pero la payasada de López Aliaga. O sea, este es una burla, una payasada, ridículo. O sea, el señor hace lo que le da la gana. Hace lo que, como ahora es el aliado, el socio de la señora que va a ir a Palacio de Gobierno, la señora Fujimori, listo.
0: Es que no,
1: hace lo que le da la
0: ahí
1: gana.
0: Te das cuenta,
1: o sea,
0: que
1: renuncio
0: no.
1: mañana postulo, candidateo a mi testaferro como teniente, como alcalde, y yo me voy a...
2: De repente ganan las elecciones municipales, y pero les sale un negocio por ahí en unas empresas y dicen, uy, no, ya no quiero ser alcalde. Entonces, bueno, han votado, pero todavía no sumo, ¿no? Entonces, eso es un precedente realmente, tú lo has dicho bien, vergonzoso, ¿no? Porque sí, cualquier, da la puerta que cualquier candidato postule y siga, y gane o no, si decide no asumir el cargo, no asistir, simplemente no asume.
0: Ahí te das cuenta un poco que la visita, como tú le has llamado, el desfile, la pasarela que vimos la semana pasada de Rafael López Aliaga estrechando las manos con Keiko Fujimori, no fue gratuita, ¿no? Ha tenido una conversación previa. Evidentemente todos sabemos, y aquí lo advertimos, que al fujimorismo, a la bancada fujimorista, le convenía que Absalón Vázquez asuma como senador. Le convenía mucho más tenerlo a él que a Rafael López Aliaga en las futuras negociaciones legislativas. Entonces, claro, han actuado acorde a eso, y me preocupa porque también institucionaliza un poco esto de que puedes no postular tú como alcalde, postulas como teniente alcalde, pero en algún momento hacer renunciar a tu alcalde y tú volver a repetir el plato en la alcaldía, ¿no?
2: Pero además, así que las instituciones y el proceso electoral peruano esté sometido a la voluntad de un señor que yo nunca he visto, no hay un antecedente, algo similar.
1: No, de este nivel no hay.
2: No hay un antecedente de este nivel.
0: O sea, aunque sí les diré que hay bastantes alcaldías haciendo, o sea, el mismo modus operandi, ¿no? Prueba de eso la alcaldía de Ate. Creo que RPP identificó que habían como 3 alcaldías en las que se estaba empleando este método, ¿no? Postulas como teniente alcalde, la verdadera persona con ganas de ser alcalde, y postula como alcalde,
1: eso sí,
0: pantalla más, ¿no?
1: Eso te demuestra al final que la agonía en la que está el sistema democrático peruano, el sistema de representación, ¿no? O sea, no me importa, sencillamente hago lo que me dé la gana, yo no postulo. O por ejemplo, esto que salió en Cuarto Poder, ¿no? Una de las pocas notas interesantes que ha publicado ese dominical últimamente. Los Íñigo, ¿no? En el sur, ¿no? Que postula la hermana por uno, el hermano por el otro, se cambia de domicilio a última hora, el famoso, la ley de domicilio múltiple. ¿no? Entonces yo mañana puedo postular por César Juan de Miraflores, pasado por Punta Negra
0: Y de pasar por el centro de Lima.
1: y después me voy al centro de Lima. O sea, ese es
2: No, pero
1: un
2: además,
1: proceso.
2: lo de López Aliaga no solamente creo que es grave por el tema de, efectivamente, de que él es senador y no podía postular otro cargo, sino también porque el Jurado Nacional de Elecciones siente un precedente de que, claro, en el fondo tú sabes que está postulando como teniente alcalde y él mismo lo dice para que el alcalde renuncie y él asuma. Entonces es una reelección encubierta, ¿no? Y que cuente con el visto bueno del Jurado Nacional de Elecciones me parece algo insólito. Es como validar o sacramentar una criollada
1: Sí,
2: de los políticos, ¿no?
0: una pendejada, digámoslo con todas sus letras, ¿no? O sea, no le veo, la verdad, otro nombre a lo que él quiere hacer. O sea, literalmente le está diciendo al peruano, ¿sabes qué? Voy a estafar a la ley, voy a sacarle la vuelta a la ley, voy a ver de qué manera me cuelo yo en la ley para que al final se haga lo que yo quiero.
2: Y la entidad.
0: Independientemente si ustedes han votado por mí para hacer otra cosa.
2: Y la entidad me da la razón. El
0: Y
2: jurado
0: me da.
2: me da la
0: Tengo
2: razón.
0: ahí la venia de la entidad, de la institución en todo caso. Y ya pues, si todos conmigo, ¿quién contra mí?
1: Pero además, ustedes saben que como congresista gana más que como alcalde.
0: Es que quizás no le
1: Explicas.
0: importa la plata, quizás le importa el poder.
1: Claro, no, le importa ser el único. Y en cambio, en el Senado va a ser uno de 60 y además tiene que asistir a comisiones, tiene que tirarse 12 horas de debate de la comisión permanente o de debate de la comisión de presupuestos, o sea, tiene que meterse en comisiones. En cambio acá es el alcalde, como los tres contamos, el señor como alcalde se sentía muy feliz porque solamente ordena y designa plata. Y a veces cuando quiero voy a la oficina y cuando quiero no voy, ¿no? Como se ha visto que López salía como alcalde despachaba de San Isidro. Una verdadera burla, de verdad. Una verdadera burla lo que
0: Yo me
2: hizo.
0: pregunto si la gente o la gente, bueno, sus adeptos seguirán defendiéndolo como solían hacer, ¿no? ¿Qué argumento
2: Ah,
0: van a?
2: sí, obviamente lo van a
0: Pero
2: defender.
0: bajo qué argumento, ¿no? Digamos.
2: Bueno, el argumento es simplemente que yo quiero que el señor entre a la alcaldía y que luego me gire pues una orden de servicio en su gestión, ¿no? O que contrate a mi gente, ¿no? Siempre lo que buscan es eso, ¿no? Que la autoridad llegue al poder, ¿no?
0: La política se ha desvirtuado totalmente, la verdad.
1: Sí, tanto así de que vemos lo del indulto a Pedro Castillo ahora. ¿Qué les parece? O sea, vemos por el otro lado la campañita que hay en primer lugar para tirarse abajo o para desprestigiar el informe de la ONU. O sea,
2: De grupo de trabajo, sí.
1: el grupo de trabajo de un sector especializado de la ONU en tema de prisiones preventivas, ¿no? Entonces, claro, y vemos la
2: Detenciones
1: campaña.
2: arbitrarias. Detenciones, claro, sí.
1: Y vemos, o sea, gente que desmerece ese informe. O sea, son unos especialistas de rango internacional y vemos a gente que dice, no sirve, no es vinculante. Aparecen, pues, esos típicos y típicas abogaditos, ¿no? Y abogaditas diciendo interpretación, ¿no? Por si acaso no es vinculante, ¿ok? Será, no será vinculante, pero la cuestión lo dice un grupo de especialistas de la ONU, o sea, que ha detectado eso. Entonces, en vez de tomar el insumo, analizarlo, revisarlo, le tiras barro, un poco más y le dicen que esos señores de la ONU son comunistas, son rojos, son caviares, son del Partido de la Nación y de Juntos por el
2: No, no,
0: Cambio,
2: no,
0: ¿no?
2: yo sí, no, pero no es que poco más, lo dicen. Yo
1: Bueno, lo dicen, sí.
2: vi ayer, no recuerdo exactamente el especialista, pero lo vi en Latina, si no me equivoco, citando a, voy a conseguir luego el nombre, pero era un especialista que analizaba el informe emitido por el grupo de trabajo sobre detenciones arbitrarias de la ONU y decía que los abogados de Castillo lo habían mandado a ese grupo, esa denuncia, porque ese grupo tenía integrantes de tendencias socialistas. No sé de dónde sacó la información de que eran de tendencia socialista, y usó esa palabra socialista, pero lo dijo así en un medio abierto, y el periodista, por supuesto, no lo cuestionó. Y no solamente eso, lo he visto pues a Lelia Muñoz, he visto a Luis Roel Alba, ¿no? Todos estos analistas de este bloque, que ok, entrevístenlos, pero entrevisten también a otros del otro lado, ¿no? Eso es lo que uno dice debería ser un medio de comunicación, pero no, claramente se nota cuál es su enfoque, ¿no?
1: Claro,
0: Ahora,
1: ¿dónde?
0: Jorge Nieto también dice que debe interceder un poco por el indulto, o sea, como que quiere jugar el papel de mediador para que indulten a Pedro Castillo y cree que de esa manera va a estar congraciado con el sur, con los votantes de Pedro Castillo, pero no, o sea, su foto con Keiko Fujimori no la van a perdonar ni con el indulto, señor Nieto.
1: O sea, Nieto quiere ser ahora el mediador entre el castillismo guión Juntos por el Perú con el fujimorismo guión derecha. Entonces, mejor que vaya a poner su centro de conciliación, pues, y deje la política. Me parece que es más válido para él, ¿no? A ver si ahí hace las cosas con mayor valentía. ¿Qué vas a agregar sobre el indulto? Lo que pasa es que yo ahí lo que veo es la doble moral, ¿no? O sea, personajes que por un lado, con garras y dientes, defendían el indulto a Fujimori, al dictador, diciendo, sí, está bien hecho, de acuerdo a ley, no hay nada que objetar. Fuera Corte Interamericana de Derechos Humanos, ¿no? Fuera Comisión Interamericana de Derechos Humanos, no. Y ahora cuando hay un informe, dicen, no, no procede ese
2: No es
1: indulto.
2: vinculante.
1: No, no es vinculante, ¿no?
2: Sabemos
1: Entonces,
2: que no es
1: con
2: vinculante.
1: Fujimori sí procede el indulto. Y con Castillo no procede el indulto. O sea, acá no se trata de ser castillistas. Acá lo que estamos, creo que, revelando, y eso nos caracteriza a este humilde y bonito programa, es esta doble moral, esta doble vara, ¿no? Esta doble narrativa, esto que hacen los grupos de poder al final de cuentas, ¿no? O sea, si el foco ya cumple esos años es para incomodar al poder. Entonces, hay una narrativa poderosísima que quiere impartir este discurso de que la ONU es roja, ¿no? La ONU es
2: Claro.
1: comunista. O sea, ¿te das cuenta la sinrazón
0: Es que hoy en
1: al nivel
0: día
1: como tú,
0: ya
1: ¿no?
0: la polarización está a ese nivel, pues ya, o sea, ya no puedes hacer nada contra ese discurso.
1: No.
0: Hoy en día el argumento vale más porque dices o porque alguien dice que es de derecha o que alguien dice que es de izquierda. Todo lo demás, todas las justificaciones, el CV de los miembros del grupo de trabajo de la ONU, no importa. Solamente importa si alguien con micrófono dice que es de izquierda o es de derecha.
2: Claro, y además aquí lo dijimos el capítulo pasado, alguna gente nos criticó por decir que Castillo hizo un protogolpe de Estado fallido. Yo me mantengo en mi opinión que sí lo hizo en su discurso, pero al margen de eso, ahora han salido estos diarios, ¿no? Expreso, a portadazo limpio para ejercer presión sobre Balcázar, ¿no? Acá el tema,
1: Que es una gelatina.
2: claro.
1: Balcázar, saben que Balcázar es una gelatina.
2: Y le ponen José María Balcázar iría a la cárcel si indulta a Pedro Castillo, ¿no? O sea, el Diario Expreso ya es un penalista, ¿no? Un penalista que en portada le dice eso y claramente es una amenaza, ¿no? Es una amenaza. Al margen del análisis político, aquí lo que tiene que verse es el tema jurídico, ¿no? Por supuesto que no soy
1: Claro.
2: abogado, pero los especialistas tienen que analizar el caso, ¿no?
1: O sea, hay que verlo, como creo que lo hemos visto acá, un insumo para el debate. Eso, o sea, no de una decir, ¿sabes qué? Rojo es esto de la ONU, ¿no? No vale, este es un insumo para el debate y bienvenido el debate. Pero de no hay debate es las cosas que quiere hacer el comercio, ¿no? El día de hoy, como suele ser, me levanto, me pongo a leer periódicos y leo esta columna de un señor, bueno, Sebastián Mendoza, es un brasileño, pero tiene un nombre igualito, pero en portugués. Diciendo de que la CBR es un fake news, que la CBR debe revisarse, que la CBR tiene errores. O sea, ¿ya qué buscan, no? ¿Ya qué buscan? O sea, los 10 pecados capitales de la CBR se llamó la columna y llamando a hacer un revisionismo histórico. O
2: O
1: sea,
2: sea, ahí lo tenemos justamente, está preparándolo, ahí lo tenemos
1: sí,
2: proyectado la
1: sí.
2: columna.
1: ¿Qué más vamos a ver? Bueno, ya hemos visto algo más. El Colegio de Periodistas de Lima firmando un convenio con ISA Motors para que los periodistas puedan llevar su carro a arreglar ahí a ISA Motors.
0: No, es que te das cuenta que los
2: Claro.
0: principios están al revés.
1: Claro. Y ISA Motors, hay que darle un poco de contexto. ISA Motors de Antonio Camayo, uno de los protagonistas de Los Cuellos Blancos. Entonces, claro, un periodista llevando su carro a ISA Motors para que le dé mantenimiento gracias al convenio que ha firmado su colegio con esa empresa. Entonces, o sea, ya, ¿qué más viene?
2: Yo
1: Que el no sé, el Cholo Jacinto ponga su estudio de abogados.
2: sí diría, y claro, un poco ya para cerrar ir cerrando el episodio, que lo que se va a venir de acá a algunos meses es una política revisionista y negacionista de todos los casos criminales que se han ido destapando durante los últimos 15 años, 20 años, desde el Fujimorato, ¿no? Leyes como lo que aprobó el Congreso para revisar los casos Barros Altos, La Cantuta y de masacres, para decir que no fueron crímenes de lesa humanidad. Ya la DIVIAC fue desarticulada con Santibáñez, pero claro, lo que se va a intentar decir, la mafia de los cuellos blancos no existió. el robo que hubo durante el Fujimorato no existió. Las masacres que existieron durante el Fujimorato no fueron violaciones a los derechos humanos. Y muchas otras narrativas que judicializadas tienen muchas evidencias, pero que en este gobierno van a intentar reescribirse.
3: Sí, claro. No, no, eso es lo que va a hacer. O sea, ya lo de la CBR, ¿verdad? Es, o sea, estamos viendo recién el inicio de este caos, ¿no? El inicio de este revisionismo, de este reescribir la historia. Y seguro Alberto Fujimori ya no se le va a llamar dictador, sino se le va a llamar héroe de la patria. No, o sea, al final eso apuesta el fujimorismo y la coalición. Bueno, queridos amigos, queremos una vez más invitarlos a que
4: 10 de la mañana con 44 minutos. 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Diez de la mañana con 45 minutos.

0: para nosotros.
1: Para ustedes, ¿cómo se llama la canción?
2: La canción se llama Deja que hablen.
1: La que
2: hemos interpretado hace un rato.
1: Ajá.
2: Es una canción muy bonita para todos los enamorados, ¿no?
1: Para todos los corazones románticos. ¿Qué canciones más vienen como dúo?
2: Bueno,
1: como Tommy y Estrella.
2: Canciones individuales y también dúos. Y estamos full metidos en el estudio. Así que pronto viene más primicia.
1: Prontito entonces viene más primicia.
2: Por ahora estamos
1: musicales.
2: Haciendo las canciones que se hicieron conocidas con nosotros. Para toda la gente que obviamente siempre las pide en los conciertos.
1: ¿Y cómo van las presentaciones? ¿Dónde van a estar? ¿Qué tal? ¿Cómo van los shows?
2: Gracias a Dios, mejor de lo que nos imaginábamos. Estamos full gira por todo el Perú. Así que agradecer a todo el público por el apoyo.
1: Así es. Sigan escribiendo full, mandando saludos. Quiero aprovechar para saludar a toda la gente de Chile, de Arica y Antofagasta, que nos han escrito también, a la gente de Bolivia, Oruro, Potosí, la gente de Juanjuy, la selva peruana, la familia Grandes. Un besote grande porque todos
3: 10 de la mañana con 50 minutos.
1: Nos miran y nos mandan todos sus comentarios y sugerencias. Chicos, el escenario de Huaycán es suyo. Sigan regalándonos más cumbia porque ya tenemos aquí en escenario a Tommy Estrella. Adelante y su orquesta. ¡Fuerte las palmas, Huaycán!
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0: está por TV Perú. Ajá. Estrella Comi Orquesta.
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2: Y el Optimales.

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aplauso bien fuerte. Yo quiero saber dónde está la gente más alegre de Huaycán. ¿Dónde está la gente de la zona N? Una bulla a la zona N. Claro que sigue bonito. En escenario ya hoy.

0: Amor nomás. Oh. Esta canción para toda la gente que está un poco triste de repente.
1: A ver.
0: Porque ha sufrido una decepción amorosa. Esa canción para todos ustedes, yo quiero que la canten conmigo bien fuerte. Esa canción dice...
1: Ahora.
0: ¡Ay!

empieza por CB Perú, ¿ah? Escúchalo, escúchalo. Para ti con cariño, amor incomparable. En la voz del Peluso, Tommy Portugal. Con ¡salud!

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0: de la mañana con 30 minutos.
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1: 12 del mediodía con 40 minutos.
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1: Una de la tarde en punto.
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3: Buen día, queridos oyentes de Juliaca y toda la región sur. Bienvenidos a este resumen informativo de este miércoles 15 de julio. En regionales, dictan 9 meses de prisión preventiva contra 2 policías investigados por presunta tortura agravada a un hombre que posteriormente falleció. La jueza del primer juzgado de investigación preparatoria de San Román, Juliaca, Jacqueline Reina Luza Cáceres, dictó 9 meses de prisión preventiva contra los agentes de la PNP Wimer Choque y Estibar Flores L., quienes son investigados por el presunto delito de tortura agravada con subsecuente muerte en agravio de José Huanchi Quispe. De acuerdo con la investigación del Ministerio Público, los hechos ocurrieron el 9 de julio, cuando los efectivos policiales retornaban en un patrullero a su dependencia y fueron alertados por una pareja, quienes denunciaron que un presunto ladrón había ingresado a su vivienda. Tras la intervención, los agentes ingresaron al inmueble y encontraron a José Huanchi Quispe, quien se encontraba en estado de ebriedad. Según la tesis fiscal, durante la intervención el agraviado opuso resistencia, produciéndose un forcejeo. Sin embargo, los efectivos habrían empleado violencia física para reducirlo, ocasionándole diversas lesiones. La investigación señala que posteriormente el intervenido fue trasladado en la tolva del patrullero, donde habría continuado recibiendo agresiones. Una vez en la dependencia policial, el agraviado se desvaneció y, en lugar de recibir atención médica inmediata, fue colocado sobre un colchón destinado para un can. Al advertir que ya no presentaba signos vitales, los efectivos intentaron reanimarlo y luego lo trasladaron al hospital, donde se confirmó su fallecimiento. Luego de evaluar los argumentos expuestos por las partes durante la audiencia, la magistrada concluyó que existen graves y fundados elementos de convicción que vinculan a Wimer Choque H y Estibar Flores L con los hechos materia de investigación. Asimismo, consideró que no cuentan con arraigos suficientes que garanticen su permanencia durante el proceso y que existe peligro de fuga, razones por las cuales dispuso la medida de prisión preventiva por el plazo de 9 meses. En la misma resolución, la jueza dispuso comparecencia con restricciones para el agente policial Brian Cáceres. En otro punto de Juliaca, camioneta atropelló a varón en el óvalo Vilcapaza. Las cámaras de videovigilancia de Serenazgo captaron el momento exacto cuando una camioneta blanca de placa de rodaje BWR 813 atropelló a un hombre en inmediaciones del óvalo Pedro Vilcapaza de Juliaca. El hecho sucedió este lunes 13 cerca del mediodía. El herido fue llevado al Hospital Carlos Monje Medrano para ser atendido. Por otro lado,
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3: La plaza de armas de Juliaca no podrá ser concluida en el mes de julio. El gerente de infraestructura de la Municipalidad Provincial de San Román, Wilder Bazán, informó que la obra de remodelación de la plaza de armas de Juliaca tiene como plazo de culminación el 17 de julio, pero advirtió que la comuna no recibirá el proyecto si presenta observaciones pendientes. Precisó que durante la jornada se realizarán pruebas del sistema de iluminación y de la pileta ornamental, además de verificarse la instalación de postes ornamentales, sardineles y otros componentes contemplados en el expediente técnico. En nacionales, el actual presidente de la República interino, José María Balcázar Celada, ha presentado una solicitud formal ante el presidente del Congreso, Fernando Rospigliosi, requiriendo el reconocimiento y otorgamiento de la pensión vitalicia para exmandatario bajo los alcances de la Ley Enegrados 26.519. El documento, dado a conocer por el portal periodístico La Encerrona, formaliza sus pretensiones de acceder a este régimen de pensiones, así como a los beneficios complementarios contemplados en las disposiciones de la mesa directiva del Parlamento. En otro contexto, el Pleno del Jurado Nacional de Elecciones, JNE, declaró fundado el recurso de apelación presentado por el Partido Político Renovación Popular el 13 de julio de 2026. Esta nueva resolución oficial habilita formalmente la postulación de Rafael López Aliaga para el cargo de primer regidor de la Municipalidad Metropolitana de Lima. De acuerdo con el pronunciamiento del Tribunal Electoral, el candidato continuará en la carrera electoral con miras a los comicios municipales programados para el 4 de octubre de 2026. En internacionales, el Comando Central de Estados Unidos, CENTCOM, anunció este miércoles en la red social X el inicio de una oleada de ataques contra Irán. Los bombardeos comenzaron esta mañana y están diseñados para degradar aún más las capacidades militares que las fuerzas iraníes presuntamente han utilizado para atacar el tráfico comercial en el Estrecho de Hormuz, indicó el comando militar. El presidente estadounidense, Donald Trump, afirmó este martes que no estaba dispuesto a reanudar las negociaciones con Irán. Mientras tanto, la Fuerza Terrestre del Ejército de la República Islámica emitió un comunicado en el que prometió responder al ataque con misiles perpetrado por Estados Unidos en la localidad de Banpur. El portavoz del gobierno de Irán reportó que, en dichos ataques, más de 30 civiles han muerto. Asimismo, el Ministerio de Sanidad iraní señaló que la cifra de heridos ha ascendido a más de 260. En el Mundial 2026,

0: ráfagas de viento, principalmente durante las horas de la tarde. Eso es todo por esta edición del miércoles, 15 de julio. Volvemos pronto. Hasta la próxima.
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0: Y bien, estos días previos y cercanos al 28 de julio se están produciendo encuentros, reuniones de parte de Keiko Fujimori con aliados y también con quienes probable y posiblemente van a ser un cogobierno. Y bueno, por lo menos las últimas novedades que se tiene con relación a estos temas están referidos básicamente, por ejemplo, a ver, en el primer punto vamos a abordar, vamos a tratar respecto a el ex candidato presidencial Jorge Nieto. Jorge Nieto acaba de sostener reunión con Keiko Fujimori. Bueno, luego ya de lo que se conoce, su posición, su postura mostrada, tanto en la primera y en la segunda vuelta electoral, ahora, ¿cuál es el giro que tiene? ¿Se mantiene en esa misma posición? ¿Hay algún giro? Podemos decir, ¿se trata de una reunión, de un encuentro para un cogobierno o para una oposición? Ese es un primer punto, un primer tema que lo vamos a tratar, que lo vamos a abordar en los siguientes minutos, ¿no? Jorge Nieto Montesinos con Keiko Fujimori. Pero no solo él, sino que también hay otros ex candidatos presidenciales que también acaban de sostener reuniones. Hay varios, ¿ah? ¿Eh? Varios. Por lo menos vamos a abordar de unos dos o tres. A ver, dentro de ese marco, dentro de ese contexto, también se tiene, a ver, la reunión sostenida de parte de otro ex candidato. Nos referimos a Carlos Spa. Carlos Spa, efectivamente.
1: Correcto, Pati, declara el ex candidato a la presidencia.
0: A ver, ahí lo ven. Carlos Spa también acaba de sostener una reunión, un encuentro con Keiko Fujimori. De este personaje ya es conocido, es sabido la posición que ha venido adoptando, tanto en la primera como en la segunda vuelta electoral. A ver, ¿qué hay respecto a este personaje? Eso viene en el como segundo punto. Y por otro lado también, bueno, no solo ellos hacen novedades de esta noticia, sino que también, a ver, respecto al actual gobernante, al actual presidente encargado en Palacio de Gobierno, ¿qué hay respecto a este personaje? Bueno, se tiene conocimiento, información de que este personaje acaba de solicitar al Congreso de la República el otorgamiento de una pensión vitalicia como presidente de la República. En otras palabras, está pidiendo pensión vitalicia de carácter presidencial. Bueno, apenas estos expresidentes o gobernantes que por circunstancias de emergencia o de la situación política que vive el país han estado unos 3, 4, 5 meses, ya quieren tener pensión vitalicia. ¿Es realmente legal? ¿Es realmente correcto todo esto? A ver, eso y mucho más en el curso del presente programa lo vamos a tener precisamente el día de hoy, como siempre, con la participación de ustedes, con el aporte, con el comentario y, como siempre, también con las comunicaciones que ustedes podrán hacerlo tanto a través de la radio, televisión o también simultáneamente a través de las redes sociales. Así que, amigos, el programa de hoy va a estar, como siempre, sumamente importante, como siempre.
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0: una de la tarde con 40 minutos.
1: Bueno, a ver, vamos de inmediato con el primer punto, con el primer tema planteado. Bueno, como ya lo hemos anunciado, estos días previos al 28 de julio y cuando el Jurado Nacional de Elecciones tiene planteado, tiene previsto el otorgamiento ya de credenciales, encuentros y reuniones entre Keiko Fujimori y diversos personajes se viene presentando. Y no solamente con uno, con dos, sino con muchos más. ¿Cuál será el propósito? ¿Apoyo, respaldo? ¿Otorgarle qué cosa? ¿O presentarle un saludo? En fin, hay un gran sector, no solamente de la población, sino también de sectores políticos, organizaciones políticas, gremiales, que definitivamente a Keiko Fujimori no la reconocen como presidenta, o la ignoran prácticamente. Pero hay otro sector, fundamentalmente de algunos ex candidatos que no pasaron la valla electoral o ni siquiera pasaron el 1% de votos en el proceso electoral del presente año. Entonces están ahí por uno, por otro lado, ¿no? Pero como a veces les interesa de repente tener alguna ventaja o algún privilegio, entonces están, como siempre, para acomodarse de acuerdo a la conveniencia, de acuerdo a la circunstancia política que vive el país. Y en este marco, en este contexto, a ver, en la primera parte, como ya lo hemos anunciado, vamos a abordar, vamos a tratar, a ver, lo referente a Jorge Nieto. Como ya lo hemos referido, Jorge Nieto acaba de sostener una reunión, un encuentro con Keiko Fujimori. Sí, en las últimas horas. No solo él, Carlos Espá también más adelante lo vamos a tratar, como ya lo hemos adelantado también. Jorge Nieto, como verán ustedes las imágenes, Jorge Nieto se reúne con presidenta electa, le dice, ¿no? Keiko Fujimori. ¿Qué temas abordaron? ¿Qué es lo que, a ver, trataron? Siempre hay que hacer una referencia. ¿Cuál fue la posición adoptada por Jorge Nieto en este proceso electoral? En la primera vuelta, bueno, mostró una posición, digamos, no de derecha.
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1: Él era uno de centro, se presentó como uno de centro. Y en tal sentido, bueno, tuvo una votación considerable en Lima y Arequipa fundamentalmente, en esos dos lugares. También en otras zonas del país, ¿no? En algunas regiones del país. Una votación considerable. Y en la segunda vuelta electoral, ahí sí tuvo una, por lo menos, posición mucho más nítida, más clara, de no mostrarse a favor ni de uno ni de otro. ¿Recuerdan? Trató de decir de que él no estaba de acuerdo con uno ni con otro candidato. En este caso, ni con Keiko Fujimori ni con Roberto Sánchez. Ambos no le merecían confianza. Eso es lo que dijo. Pero conforme iban pasando los días para el 7 de junio pasado, hacía entrevistas o fue entrevistado, en otros casos ha dado declaraciones diversas. En esas declaraciones, en esas entrevistas, directa o indirectamente, se ha abocado a dar mayor inseguridad o quería mostrar de que el candidato de JP no era una alternativa confiable. Mayormente, en sus declaraciones daba, digamos, versiones que ponían en duda a JP y a toda esa alianza, todo ese bloque. El ataque era mayormente a esos sectores. Pero con relación a la candidatura de Keiko Fujimori, si bien hacía alguna observación, pero hacía algunas observaciones muy leves. Y ciertamente lo tocaba con manos de seda. Y finalmente decía, bueno, ambos no son confiables, ambos no tenemos, por lo menos como el partido de buen gobierno, no tenemos mayor confianza en uno ni en otro. Pero la mayor observación, el mayor cuestionamiento era a los sectores de izquierda. Entonces de ahí se podía deducir de que, bueno, tenía mayor cercanía, mayores vínculos, seguramente secretos o conversaciones internas con Keiko Fujimori, eso lo hemos dicho, ¿no? Y muchos han concordado, coincidido, inclusive otros han dicho de que no, él es fujimorista, es montesinista, porque él es Jorge Nieto Montesinos, por lo tanto es montesinista y de plano. Personalmente inclusive había yo manifestado de que no cometamos ese error de enfrentarlo, de atacarlo, porque lo vamos a, bueno, hacer de que sus partidarios o el propio Jorge Montesinos se pegue más al fujimorismo y a esos sectores de la derecha, por los antecedentes que este personaje tuvo en el plano político, por sus antecedentes de su vida juvenil, de su vida estudiantil, universitaria, habíamos referido. No todos van a tener una sola posición o no, ¿no? Entonces, tienen que saberlo manejar, eso, ¿no? Eso les había recomendado, inclusive. En este momento no es el blanco, no es el enemigo. Eso les habíamos anticipado, para evitar mayores... O que los sectores conservadores de la ultraderecha hagan mayor bloque, ¿no? Entonces, esa recomendación lo habíamos dado. Entonces, no hay que ocuparse en este personaje atacándolo o haciendo, digamos, o poniéndolo, digamos, al frente, ¿no? Como enemigo. No cometamos ese error. Eso les había recomendado. Y bien, luego de todo ello, ahora ya se conoce, se sabe, ¿no? De que, por un lado, están JP, ahora Nación de López Chao y Belmont. Eso es por lo menos de acuerdo al anuncio que hicieron. Eso es por lo menos lo que, a través de un comunicado oficialmente, estos sectores anunciaron públicamente a la opinión pública. Entonces esperamos que eso se cumpla. Esperamos que eso realmente sea así. Porque ellos han anunciado, vamos a tener una oposición en base a esta alianza parlamentaria de esos tres bloques, JP, Ahora Nación y Partido Cívico Obras. Aunque en el programa anterior habíamos mostrado de que el secretario general Barragán de Obras, por orden de, y también por como representante de Ricardo Belmont, ha referido de que por bien del país, nosotros vamos a siempre estar en contacto, en comunicación con el Ejecutivo, con el gobierno de Keiko Fujimori. Bueno, una cosa es que tenga contacto. ¿Quién no va a tener contacto, comunicación? Eso es normal. Pero lo primordial y lo más importante está en que cumplan su palabra y realmente estén a tono de las exigencias de los grandes sectores de la población. Esperamos que sea así y que no nos salgan pues con cuentos y con negociaciones bajo la mesa o comiencen ya la venta, la compra y venta de los primeros parlamentarios borregos, como ya lo hemos manifestado. Que no aparezcan los borregos como si se tratase una feria ganadera, como fueron ya en las experiencias anteriores, como se venían vendiendo para uno, para otro lado, al mejor postor. Esperamos de que este Congreso pues no tengamos ese tipo de conductas de parte de estos parlamentarios que van a asumir tanto en diputados como en senadores. Y ahora lo de Nieto. Luego de esa postura que ha venido mostrando, acaban de sostener esta reunión, este encuentro con Keiko Fujimori, por las que, bueno, dicen de que nosotros vamos a trabajar por el Perú, dicen. Y vamos a hacer oposición. Pero una oposición en favor del Perú. A ver, un pequeño adelanto para empezar, ¿no? A ver, vean ustedes.
2: presidenta electa, donde Jorge Nieto Montesinos declaró.
0: Una de la tarde con 50 minutos.
3: Con el bienestar del Perú, de las peruanas y de los peruanos. Y en cuanto a la posibilidad de tener miembros en el gabinete, lo hemos señalado con toda claridad también, no es nuestra expectativa, no acordamos eso, son parte del gobierno, seremos oposición y estableceremos un contrato en favor de los intereses del Perú.
2: Presidenta electa, donde Jorge Nieto Montesinos declara a los periodistas después de haberse reunido con Keiko Fujimori.
3: Con el bienestar del Perú, de las peruanas y de los peruanos. Y en cuanto a la posibilidad de tener miembros en el gabinete, lo hemos señalado con toda claridad también, no es nuestra expectativa, no acordamos eso, son parte del gobierno, seremos oposición y estableceremos un trato en favor de los intereses del Perú.
2: Presidenta electa, donde Jorge Nieto Montesinos.
1: Ese es un pequeñísimo adelanto, como dicen, un pedacito de las declaraciones que más adelante lo vamos a compartir íntegramente. Como ustedes acaban de captar, Jorge Nieto Montesinos acaba de manifestar de que nosotros no vamos a ser parte del gobierno de Keiko Fujimori. Vamos a ser oposición. Sobre esos temas no hemos tratado, no hemos hablado. Y además, el partido de buen gobierno o sus integrantes no van a ser parte del gobierno, ¿no? Como lo acaban ustedes de captar. Pero más adelante explica de las razones. Por eso estamos advirtiendo. Ojalá pues que estos sectores, no sé si llamarlo políticos o agrupaciones de amigos o de intereses, realmente no se mofen, no se burlen una vez más del pueblo peruano. Lo que están anticipando, lo que están dando a conocer, la cumplan exactamente tal como lo están anunciando. Y no se burlen una vez más del pueblo peruano. Y después estén con coqueteos o después, al final se sabe todo, como dicen, al final aparezcan votando o haciendo negociaciones bajo la mesa y terminen respaldando las posiciones del gobierno de turno, en este caso ahora que se apresta Keiko Fujimori. Eso hay que advertirlo muy bien, señores, porque estos personajes, tomen nota, estos sectores que están ahora en este proceso y que obtuvieron de repente un nivel de votación de 5-6%, 3-4% y apenas pasaron la valla electoral, están pretendiendo postular una vez más en los próximos procesos electorales. Ellos están mirando el año 2030, el año 2031. Están mirando. Están, bueno, con esa expectativa. Entonces hay que estar pendientes, hay que estar al tanto de su conducta, de la posición que vayan adoptando. Y no nos dejemos sorprender o engañar una vez más con este tipo de gente. Hasta el momento, a ver, muestran, hasta el momento por lo menos, a ver, el caso de Jorge Nieto está afirmando de que no van a ser parte del gobierno de Keiko Fujimori. Pero eso lo vamos a ver en los hechos. La primera prueba de fuego va a ser precisamente en la elección de la mesa directiva de este congreso que se va a instalar los próximos días. Los días 25-26 ya tendremos quién o quiénes asumen la conducción de la Cámara de Diputados y la conducción de la Cámara de Senadores. Vamos a saber. Y ahí vamos a ver, lo que están anunciando ahora, ¿realmente lo van a cumplir? ¿O secreta o internamente van a terminar votando a favor de el fujimorismo y de la ultraderecha? Porque recuerden, tomen nota, desde ahora, amigos de todo el país, esto no solamente es para la región de Puno o para las regiones altoandinas de aquí del sur del país, es para toda para todas las regiones. Tomen en cuenta. Recuerden que entre el fujimorismo y Renovación Popular, es decir, entre Keiko y Porky, en esa alianza, solo con los dos bloques, con esa alianza, el fujimorismo y el porquismo no llegan, tome nota, no llegan a ser mayoría. Solo los dos. En este caso, JP, Ahora Nación, partidarios de Belmont, pueden alcanzar conjuntamente al partido de Jorge Nieto, tranquilamente a tener mayoría y tener el control de la Cámara de Senadores. Sí. Si es que...

0: diputados de Jorge Nieto, de buen gobierno. De modo que tanto la Cámara de Diputados como la Cámara de Senadores tranquilamente puede estar en manos, o por lo menos ser dirigidos por estos sectores. Pero si hay traiciones, si hay esas jugadas o esas doble posturas o doble conductas o esas doble caras de alguno de estos personajes, como dicen, el voto es secreto, podrían terminar en la Cámara, en el caso de la Cámara de Senadores, ¿eh? Suficiente que unos dos o tres, suficiente, unos dos o tres se quiebren y el fujimorismo asumiría la conducción de la Cámara de Senadores. Y lo mismo pasaría en la Cámara de Diputados. Eso es lo que hay que vigilar. Por eso decimos, todo lo que están anunciando, todo lo que están hablando estos personajes, queremos verlo en los hechos. Esa va a ser la primera prueba. No va a ser definitiva. No por el hecho de que, bueno, ganen a ver estos sectores a la que la población les ha dado el mayor respaldo a nivel nacional. Bueno, pensemos de que ya, bueno, ahora sí, vamos a tener una oposición en el Congreso. El fujimorismo no va a hacer lo que le da la gana. No podemos, eso solamente sería una primera prueba de fuego, una primera prueba, a ver si cumplen con su palabra y los hechos. Hay que entender, señores, de que aquí, tanto en el plano político como en otros sectores también, hay mucha hipocresía en el plano político, se muestra, cuando eso no debería ocurrir. Peor aún, en otros sectores, ¿no? Los hipócritas son muy peligrosos. Los hipócritas o las hipócritas. ¿Cuántas veces lo hemos dicho? ¿Qué cosa significa? ¿Qué quiere? ¿Qué significa ser hipócrita? O sea, hablarle bonito, de frente, mire, le muestra, ¿no? Pero detrás despotrican, detrás le hacen una campaña de desprestigio, de descrédito, ¿no? O sea, son de doble cara. En ese tipo de gente no hay que tener confianza. Ya sea en políticos o en cualquier lugar, o en cualquier, en la población común y corriente. En esa gente no hay confianza. Los hipócritas tratan de utilizarlo a uno, ¿no? A otro, de acuerdo a la conveniencia por un momento. Cuando les conviene, cuando les favorece, cuando...
1: 2 de la tarde en punto.
0: Nada más, pero eso después, como dicen, palo o le dan pues su golpe por la espalda. Entonces, eso en política se refleja también nítidamente. Nítidamente. Por ejemplo, pueden haber algunos de que nosotros somos de oposición, no estamos con el fujimorismo, es como ustedes, estamos bien, vamos a votar, aquí estamos para trabajar. Y mientras secreta, debajo de la mesa, pactando, haciendo sus negociaciones. En días pasados, por ejemplo, respecto a Jorge Nieto, se comentó, se habló de que ellos dijeron de que nosotros no vamos a ser parte del gobierno, no voy a aceptar un cargo ministerial, dijo Jorge Nieto. Pero en una declaración, más o menos creo que apenas concluyó la primera vuelta, cuando todavía se sabía, se conocía de que JP, Roberto Sánchez, ya llevaba la ventaja. Y que era difícil de que lo iba a remontar Keiko Fujimori. Ahí había ciertas horas, ciertos días de desconcierto de varios de estos personajes. Ahí estaba Ricardo Belmont en conversaciones, ya bueno, en fotografías se sacaban con Roberto Sánchez, con otros, todo el bloque. Y por otro lado, en el lado de Keiko Fujimori se enfriaban las cosas. Pero después, con el voto extranjero, bueno, también comenzó a cambiar los coqueteos por ahí. Comenzaron a cambiar los coqueteos. Y ahí, dentro de ese marco, se llegó a captar una declaración de Jorge Nieto, señalando de que no, él no va a ejercer ningún cargo ministerial, por más que le ofrezcan. Pero sí podría, tome nota, pero sí podría de repente cumplir un rol o una labor de asesoría externa, más o menos, ¿no? Así como dar a entender, o algo no dentro del mismo gobierno, sino algo externo, más o menos dando a entender de que de repente una embajada o de repente a la Cancillería, no sé, bueno, pero algo de eso dio a entender. Algo de eso dio a entender. Entonces, por eso yo creo que, por lo menos personalmente, con cargo, digamos, a rectificarnos o a corregirnos, o esperando cometer un error o incurrir en un error de percepción, realmente todas estas cosas, estas movidas, estos realmente me genera, digamos, duda y cierta desconfianza en algunos sectores ya, como ya lo hemos venido adelantando.
1: Onda,
0: Esperamos que
1: onda popular,
0: popular, popular, de los
1: popular.
0: meses, los años, el primer año o el segundo año, esperamos que los sectores de oposición no se queden pues reducidos, señores, de lo que ahora, mira, fíjense, están prácticamente en condiciones de ser mayoría, tanto en senadores como en diputados. Esperamos que con el transcurso del tiempo, de los próximos meses y el próximo año o el siguiente, que la oposición, que decían mantenerse firme, que no se queden reducidos pues a una tercera parte o una cuarta parte de representación. Y los otros, bueno, sus filas queden engrosados, las filas del fujimorismo. Porque hay que tomar en cuenta ya lo que ocurrió en los años 90, cómo terminaron comprándose como a ganado, como a borregos, a los congresistas electos de una y otra cámara y después se ha venido repitiendo la misma historia. Esperamos que eso no ocurra. Entonces ahí tendremos mayor razón para desenmascararlo a estos personajes. Esperamos que eso no ocurra. ¿Por qué? Porque eso es, señores, no solo una burla, una mofa. Esa es la falta de respeto a la voluntad popular, es la falta de respeto a la opinión pública, es la falta de respeto a la palabra que debería expresarle a un pueblo. Porque ellos están diciendo claramente vamos a ser oposición y vamos a mantenernos en esta línea, en este norte, y después que terminen quebrándose. Eso yo creo que ya no podemos permitirlo. Ya no podemos, señores, luego después dejarnos de engañar, pues. ¿Sí o no? Ese es por lo menos, señores, el adelanto que podemos hacer. Ahora, ¿qué opinan ustedes? ¿Qué dicen? A ver, respecto a estos temas. Ya hicimos un pequeño adelanto. A ver, escúchenlo una vez más. A ver, esta partecita es solamente, como dice, un pedacito de las declaraciones de Jorge Nieto. Y tomen en cuenta y no olviden, nunca olviden esto. Estas primeras son palabras, solamente son un pedacito. A ver, una vez más.
2: Del Perú, de las peruanas y de los peruanos. Y en cuanto a la posibilidad de tener miembros en el gabinete, lo hemos señalado con toda claridad también, no es nuestra expectativa, no acordamos eso, son parte del gobierno, seremos oposición y establecemos.
0: Ahí lo dice claramente, en cuanto a que nuestro partido ocupe algún cargo ministerial o alguna representación en el gabinete ministerial, no hemos hablado sobre eso, no vamos a ser parte. Lo dice claramente, ¿eh? ¿Y qué más? ¿Qué más dice? Este es muy interesante que lo escuchen, que lo capten. Y esperamos que eso lo cumplan en ese mismo sentido. A ver.
2: Con el bienestar del Perú, de las peruanas y de los peruanos. Y en cuanto a la posibilidad de tener miembros en el gabinete.

0: Demente, brevísimo. A ver, vamos a una, pero luego lo vamos a escuchar, a ver, la declaración íntegra de Jorge Nieto. A ver, vamos con las primeras. Y también ya, bueno, ya están llegando las comunicaciones. Pueden hacernos llegar sus comunicaciones. Tome nota en el Facebook, en la página oficial de Hernán Fuentes. Ya está habilitada la página oficial de Hernán Fuentes en el Facebook. Está también habilitada la página de Onda Popular Perú en el Facebook. También la página de Radio TV Perú. Ahí pueden hacernos llegar sus opiniones, sus comentarios. También está habilitado el WhatsApp de Onda Popular, el número 910-82-59. O sea, tiene varios medios. Y otras páginas que también están transmitiendo simultáneamente el programa. Así pueden hacer llegar sus opiniones, comentarios. Comenten, opinen. Y también pónganle un like los amigos que ya están, a ver, incorporados en las redes sociales. Un like y compartan con los amigos. No se olviden. Señor, buen día. A ver, nombre y de qué parte se comunica. Nombre y de dónde viene su comunicación.
1: Buenos días, señor Fuentes.
0: A ver, adelante. ¿Con quién nos comunicamos? ¿Su nombre y de qué parte?
1: Bien, Fortunato.
0: A ver, lo escuchamos un poquito bajo, a ver si puede un poquito levantar la voz. Adelante, adelante.
1: Ya, con Fortunato, señor
0: A
1: Fuentes.
0: ver, amigo Fortunato, adelante, muy bien, adelante.
1: Bien. Creo que en estos partidos, creo que ya no hay esperanza, señor. La mafia ya tomó el poder, ¿no? Y a la vez, yo quiero partir desde el criollismo. El criollo siempre es traidor, señor Fuentes. Jamás van a trabajar por la población, ¿no? El criollo no tiene identidad. El criollo no tiene cultura. No tiene comida propia. No tiene vestimenta propia. El criollo es apátrida, señor Fuentes. Entonces, en estos políticos traidores, yo no tengo esperanza, señor Fuentes, ¿no? Y la palabra democracia está prostituida, señor Fuentes. ¿Acaso en Roma la democracia no mató a Jesucristo, señor Fuentes? ¿No? Entonces, hay que partir de que estos apátridas están por su bolsillo. Nunca van a estar a favor de los pobres, señor Fuentes. Gracias.
0: Bueno, muy bien, gracias. Lo que acaba de decir el amigo que se acaba de comunicar, dice de que no tiene confianza en la palabra democracia. Claro, es que con el cuento de la democracia nos han tomado el pelo, nos han engañado, nos manipularon, no solo ahora, sino durante muchos años, durante décadas. Y eso siempre lo reiteramos permanentemente, ¿no? Coincidiendo con el amigo que se acaba de comunicar. Quienes dicen ser defensores de la democracia.
2: 2:10 p.m.
0: En los hechos, en la práctica, no cumplen. ¿No? Al contrario, se tornan antidemocráticos. Su práctica es antidemocrática. Por eso el tema de la democracia es un acepto, es un aspecto, o no, o es un asunto, es un tema amplísimo, grande. Es un tema que tiene una lectura amplia. ¿Cómo lo entienden unos el término de la palabra, el término, la expresión democracia? ¿Y cómo lo entienden otros sectores lo que es democracia? Hay diferencias enormes. Señor, buen día, vamos a hacerle, a ver, no hacemos, para no hacerlos esperar. A ver, señor, buen día, nombre, ¿de qué parte se está usted comunicando? Adelante.
3: Hola, buenos días, doctor Hernán. Cordial saludo de Azángaro Raúl esta mañana.
0: A ver, rápidamente, adelante, adelante. Adelante, adelante, rápidamente, por favor, no perdamos el tiempo.
3: Sí, aló, no escucho, por eso
0: Sí,
3: estoy.
0: adelante, adelante, está usted al aire, estamos al aire.
3: Ok, evidencia respecto de esta situación en el Perú. Ya tenemos por primera vez en el Perú una presidente, por primera vez mujer. En el mundo, hasta ahora hay cuatro presidentes prácticamente, como en Costa Rica, Laura Fernández, en Japón y ahora en Perú. Y eso es un gran avance, creo que en el Perú estamos avanzando y eso se llama democracia. Y al respecto de todos los políticos que están haciendo

0: su oposición democrática. Tiene que ser así. Básicamente, Jorge Nieto, Carlos Spa, son personajes pues, muy importantes que tienen calidad política. Gente importante que por lo menos vela a la democracia. Hay que entender de que a la izquierda nunca le interesa la democracia. Ellos lo toman como pelotudeces, como dijo su magnate de izquierda, que es Guillermo Bermejo y otros. Básicamente en el Perú, la izquierda se desmorona moralmente. Solamente quedan con su odio, con su envidia, y eso es lo más importante para ellos. No les interesa la democracia ni tampoco la estabilidad económica en el Perú.
1: Es muy bien. Muy bien, amigo. A ver, mira, es bueno escucharlo a estos amigos seguidores del fujimorismo, de la ultraderecha, de estos sectores recalcitrantes, ¿no? Es bueno, es interesante escucharlos para conocerlos, ¿no? ¿Cómo piensan? ¿Qué tienen ahí en su cabecita, ¿no? Y cómo entienden el término democracia. ¿Cuántas veces lo hemos dicho? Mira, fíjense cómo entienden el tema de la democracia. Y esto no hay que dejarlo pasar así nomás. Pero mejor, a ver, le damos el pase a la siguiente comunidad para no se lo esperar. A ver, hay que aclarar y hay que comentarlo esos temas. A ver, señor, buen día. Mejor antes, porque si no van a estar esperando. Adelante, rápidamente. Nombre y de qué parte se está usted comunicando.
2: Hello.
1: Buenos días. ¿Con quién nos comunicamos? ¿De qué parte?
2: Buenos días. Habla Adolfo desde Las Chulpas de Huancarán.
1: A ver, amigo Adolfo, adelante.
2: A ver, mira, acabo de escuchar, ese señor siempre llama, ¿no?, el fujimorista, donde dice que el SPA, el señor Nieto, es demócrata. Sabemos perfectamente nosotros en la vida republicana, estos señores no son demócratas, trafican con la democracia, trafican con la gobernabilidad. Ya hemos visto, que ¿cuántos años hemos visto? Acá no somos ni ciegos, nos van a hacer creer como tontitos. Siempre han utilizado estos señores. Ahí está, pues, la señora Keiko Fujimori es virtual electa, ha hecho con unas traferías. Entonces, ¿de qué democracia hablamos en el Perú? Estos señorcitos de esa tendencia que nos gobiernan, simplemente pues han gobernado a sus intereses. Estos señores nunca en su vida de la política a favor del pueblo peruano. En otras palabras, el señor dice, ¿no?, que la izquierda, acá no somos los que nosotros queremos, que queremos el pueblo peruano, nosotros reclamamos que el pueblo que desarrolle, que haya una vida digna. Eso queremos en el Perú, que haya trabajo, que haya empleo. Pero mientras ese grupo, ¿qué han hecho, ve? No se apoderan de eso, no venden las empresas nacionales, no venden los recursos naturales que tenemos en el Perú, no lo hacen eso. ¿Dónde está que tengamos una buena educación? Que diga ese señor, ¿tenemos una buena salud en estos instantes? La agricultura en el Perú ha avanzado así científicamente, tecnológicamente en el Perú. Pues mira, ¿ves cómo nos engañan estos señores, ¿no? Pero trafican con la gobernabilidad. Ahora dice con la democracia, dice que va a ser oposición. Es mentira, es una mofa, que nos van a mofar, que nos van a engañar al pueblo. Hemos visto, pero no es necesario que decir con estos señores, están solamente estos señores con la gobernabilidad, con la democracia, trafican en el Perú. Ese es el asunto. Entonces, acá no nos va a venir diciendo que somos nosotros, vamos a ser oposición. Jamás ellos van a ser oposición. Simplemente, entonces, si es oposición, ¿por qué en estos instantes ha ido a conversar con la señora? Pues, entonces, una clara muestra, tan solamente es una estrategia que ellos plantean. Señor Hernán, muchas gracias.
1: Muy bien, gracias a usted también por su comunicación. Bueno, vamos a seguir con más comunicaciones. A ver, de inmediato, a ver la siguiente comunicación que ingresa. A ver, señor, buen día. ¿Nombre de qué lugar se está usted comunicando? Adelante, buenos días.
3: Buenos días, señor periodista.
1: Adelante, ¿de qué lugar y su nombre?
3: Nombre David Noroco y es ahorita.
1: Adelante, ahorita, a ver, amigo David, a ver, ¿qué nos dice? A ver, usted.
3: Ahorita estamos por Progreso, Azángaro.
1: En la zona de Progreso, allá en la provincia de Azángaro. Asillo, Azángaro, ¿no? Muy bien, David, a ver, ¿qué nos dice? A ver, seguramente has podido captar algunas, a ver, expresiones.
3: A ver, su comportamiento o su posición o su postura política podría, digamos, decirme que es demócrata. Hay muchos que pueden creer eso, ¿no? Pero en la realidad, en el fondo, no es así, ¿no? Todos los partidos que se han presentado como candidatos, vamos a decir, como líderes, hasta el momento, ¿quiénes se han pronunciado sobre la situación del fraude? ¿O han condenado el fraude? Ningún candidato hasta el momento, ningún candidato. A excepción de Antauro, a excepción de Hojita de Coca, en este caso el candidato, no me recuerdo.
1: De Venceremos.
3: Sí, de Venceremos, Hojita de Coca. Ellos simplemente... Sí, van a la atención en este caso. Mantienen su posición, de alguna manera condenan este acto fraudulento que han hecho. Entonces, con esa personalidad, o sea, prácticamente son, vamos a decir, son parte de esta mafia, son parte de la derecha. Y no sé cuál es el punto de que no creen, ¿no? De que siguen creyendo, hay mucha gente que sigue creyendo de que la derecha, en nombre de la democracia, en nombre de la libertad, o sea, trafican en que ellos son los salvadores, en que ellos trabajan por el pueblo, se preocupan por los más necesitados. Pero en la práctica lo han hecho, está demostrado años tras años, décadas. Han demostrado que sí trabajan por el pueblo. Yo les pregunto a ellos que defienden, a ellos que aplauden así, a esa mafia, a ese grupo. Yo les pregunto, ¿han hecho por el pueblo algo? Solamente se han dedicado a robar, vender, saquear el país, nada más. Ese es el objetivo principal. Claro, una migaja, una pequeña cantidad le dará a eso al pueblo, para poder calarse que sí estamos avanzando algo. Pero en realidad no es así. Ellos no quieren el desarrollo. El imperio norteamericano está tras de todos los países subdesarrollados. Por eso no hay desarrollo, al menos en América Latina. Prácticamente han impuesto presidentes títeres que van a trabajar. ¿A favor de quién? A favor de Estados Unidos. Van a vender con el pretexto de libre comercio. Concesiones mineras, concesiones de nuestros recursos. Ese es el objetivo principal. Y eso no se dan cuenta o no nos damos cuenta. Entonces, mucha gente ahí defiende. Pero yo puedo creer, hay gente, disculpen, en vez y lo tará, que se vende por un trabajo, por un dinero, y que son pagados. En todas las regiones hay gente pagada por la mafia y que salen prácticamente a defender lo indefendible, que es un delincuente. La mafia sí, pues, o sea, vamos a ocultar eso, que es un delincuente. Ahora ha ganado, piensa que ha ganado limpiamente, doctor Hernán, ha ganado estas elecciones. Aquí en Puno ha sacado 5.000 votos.
4: 2:00 p.m. con 20 Nica. Minutos.
3: Nicaragua. O sea, no ha sacado.
1: Nicaragua. Bueno, muy sí, bien.
3: Yo puedo demostrarle, como le digo, yo puedo demostrar cómo han hecho fraude, porque yo tengo con eso que he comprobado yo mismo. Hay 10 personas que he probado con 10 personas, prácticamente, que no han ido a elecciones, pero aparecen sus votos. Uno de ellos es mi madre. Entonces, ¿eso es un fraude? Sí, pues han inflado. Por eso tienen que entender. Nunca van a hacer, entiendan, pueblo, nunca van a hacer por el pueblo algo mejor, por el desarrollo del Perú. Está demostrado eso en la derecha. Entiendan y métanse en la cabeza. Por eso estudien por filosofía, para entender quizás de la economía política y muchos aspectos. Entiendo, que estudien muy para bien, poder plantear objetivamente. Muy Muchas bien. Gracias. Y yo, como le digo, no esperar absolutamente nada de ellos. La única forma es de que salgan nuevos líderes, nuevos cuadros, para que en el futuro tengamos mejores candidatos o mejores representantes del Perú. Muchas gracias.
1: Gracias a usted. A ver, antes de ir a la pausa, porque ya me están diciendo aquí pausa, a ver, le voy a dar la comunicación para no hacerlo esperar a la otra línea que está en espera de rápidamente. Señor, buen día, adelante. ¿En nombre de qué parte se está usted comunicando? Buenos días.
5: Buenos días, señor Hernán Fuentes, le habla Roger Ali, de acá de Juliaca.
1: Amigo Roger, a ver, adelante, lo estamos captando, a ver, adelante.
5: Sí, por favor, permítame. Mire usted, yo creo que cuando hablamos de democracia, es claro, es verdad, es amplio, pero hay fundamentos de la democracia, ¿no es cierto? Por ejemplo, la soberanía, la división de poderes, ¿verdad? La alternancia en el poder, ¿no es cierto? Cada 4 o 5 años se vuelve a elegir un nuevo representante. Esos son los fundamentos de la democracia, la libertad. Por ejemplo, mucha gente en este momento llama a la radio, se expresa libremente, ¿no? Sea en contra, a favor, lo que sea, pero se expresa libremente. Ese es uno de los fundamentos de la democracia. Entonces, así debemos entenderlo. Con respecto al señor Nieto, mire usted, ser opositor no significa que uno se va a oponer sin razón o con razón. Uno tiene que ver, pues, digamos, el desarrollo del país. En algo tiene que aportar. Si alguien propone una idea, uh-huh, estoy en desacuerdo. Le digo, pues, estoy en desacuerdo por estas razones. Si otro propone otra idea, digo, sí, estoy de acuerdo contigo, ¿no es cierto? Va, pero todo es en beneficio de la ciudadanía. No se va a poner, pues, así por así. Entonces, uh-huh, esas cositas hay que digamos, reflexionar en la mayoría de los sectores de la población, ¿no? Ahora, miren ustedes, alguien por ahí dijo, uh-huh, que la educación, que la salud, oiga usted, estamos siempre vamos avanzando en diversos aspectos. En
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5: En la remuneración de los profesores no se está avanzando, se está avanzando. Entonces no podemos decir de la noche a la mañana vamos a tener un país perfecto, una sociedad súper desarrollada, ¿no? Y eso es lo que se tiene que ver. Muchas gracias.
1: Muy bien, vamos a la pausa y vamos a continuar con estos y otros temas, ¿eh?, enseguida con mayor énfasis en los siguientes minutos.
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1: Bien, amigos, ya estamos de vuelta para continuar el programa e ingresar a este segundo segmento, a esta segunda parte del programa. Y bueno, vamos a compartir a ver las comunicaciones. A ver, dejen de llamar por el momento. Más adelante les vamos a dar el espacio. Dejen de llamar en este momento. A ver, le compartimos aquí las comunicaciones a través de las diversas redes sociales. A ver, ¿qué nos dicen Lucio Taipe? ¿Cómo la caca, dice, cómo la caca va a gobernar el Perú? Una mujer incompleta, una mujer loca, psicópata, no tiene ni siquiera marido, dice. Bueno, también, bueno, no se vayan al asunto personal, ¿no? Pero es curioso también, dice, ¿no? ¿Cómo vamos a permitir que la caca gobierne el Perú? Una mujer incompleta, una mujer loca, psicópata, peor, no tiene ni marido, dice. Bueno, dejen de comentar esas, digamos, de cuestiones personales. A ver, Filomeno, a ver qué nos dice el amigo Filomeno. Estos mafiosos de Finta hacen las elecciones para que convoquen, si todo ya está manipulado a favor del fujimorismo, a favor de Fuerza Popular. ¿Para qué convocan esas elecciones si ya está todo manipulado? A ver, Javier Quispe, fraude premeditado. Todo esto lo que acaba de ocurrir es un fraude descarado, premeditado. ¿De qué democracia hablamos si todo ya está digitado entre ellos? Aquí ha habido un fraude descarado. Bueno, entre otras. Bueno, vamos a seguir compartiendo las comunicaciones, no se preocupen. A ver, vamos a este lado. Vamos a este lado. ¿Qué nos dicen? A ver, vamos a ver. Miriam Miranda. Para los zurdos, oposición es de oponerse a todo. Por eso los zurdos nunca están unidos. No dejan avanzar, ni avanzan. Son como el perro del hortelano, dice Miriam. Reinaldo, a ver, en el gobierno de Fujimori, el Estado envió, bueno, pasó muy rápido. Omar Ramos, el máximo sueño de los zurdos es de ser político, ¿sí o no? Dice, bueno, está dando su opinión el amigo Omar. A ver, CGP Gutiérrez, no se cansa igual como los derechosos. Todos los días repiten, envidiosos, tucos, comunistas. Eso no es lo único que saben hablar, no hablan más. En otros momentos sacan Cuba, Venezuela, Nicaragua, eso no tienen más que hablar. Dice Reinaldo, a ver qué dice Reinaldo Ticona. Keiko Sofía está liderando una organización terrorista criminal. Nada de política, dice Reinaldo. A ver, otra. No lo pude decir mejor. Su intención solo es oponerse. Ni siquiera pueden aportar al menos una idea, dice Parra de Jade. Félix, la presidencia KK quiere y promete futuro diferente, pero con el dinero. ¿O cómo? Dice Félix. Muy bien, a ver, primeras reacciones. Vamos a ver. Para solamente recordarles, para más adelante, dejen de llamar todavía en este momento, más adelante les vamos a dar el espacio, vamos a hablar un poquito de democracia.
7: 2:30 p.m.
1: Recordarles los números de contacto para los siguientes minutos. La primera línea con las cuales se pueden comunicar, tomen nota, regístrenlo, son las siguientes. 900-1082-59, reitero. La primera línea con la que se pueden comunicar en vivo, en directo, en este momento, son las siguientes. 900-1082-59. La otra línea, 980-74-9590. Reitero este último, 980-74-9590. Ahí están las dos líneas para las comunicaciones en vivo, en directo. Dejen de llamar al número interno. El número interno no está desconectado, no va a salir, así que eviten llamar al número interno. El número interno recién se habilita a partir de las 10 de la mañana para asuntos personales, para consultas, para temas legales. Bueno, a partir de las 10, de 10 a 12 del mediodía, ya saben eso, ¿no? Para consultas, para temas legales, ¿no? A partir de las 10, de 10 a 12 del mediodía, en ese lapso, nada más. Después en la tarde ya excepcionalmente podemos hacer un poco difícil, porque estamos ocupados ya en otras labores. Bueno, amigos, a ver, antes de darle paso a otras comunicaciones, a ver, un poquito vamos a aclarar, hablar un poquito de democracia. Ya les dije en varias ocasiones, hablar de democracia, de esta expresión, de esa palabra democracia, es un término, una expresión muy amplia. la derecha se llena la boca permanentemente de democracia. Tomen nota, entiendan, amigos. ¿Cómo se entiende eso de democracia?

0: derecha, estos sectores que han gobernado nuestro país históricamente, por estos más de 200 años, siempre se han llenado la boca de democracia y nos han hecho creer que la democracia es llamarnos y convocarnos para votar cada 5 años, nada más. A eso le llaman democracia. No entienden, señores, democracia tiene que ver con temas de educación, de salud. O sea, la población tiene que ser atendida, pues, igualitariamente como seres humanos, como ocurre en los países europeos, asiáticos, de diversas corrientes, de diversas tendencias, tanto de centro hasta de derecha mismo, lo entienden mejor lo que es democracia. Ustedes sabían, por ejemplo, a ver, les pongo un ejemplo nada más, de que en Noruega, en Suiza, en España mismo, en países diversos europeos, señores, hay hospitales en salud, hablando solamente de salud, donde se atiende igualitariamente, comenzando por el presidente de la República y terminando por el último ciudadano en un hospital público. No hay esos privilegios como aquí. La gente del pueblo, del sector popular, ¿qué hacemos? Vamos a los hospitales cuando tenemos un problema de salud, donde hay deficiencias, donde a veces no hay atención por las limitaciones que hay de presupuesto, de falta de médicos, una serie de problemas que lo vivimos a diario, ¿sí o no? En cambio, la gente que tiene plata tiene sus clínicas exclusivas en las grandes ciudades. Ahí se escogen las mejores atenciones, porque ahí les piden, por ejemplo, para internarse nomás, para entrar nomás a una clínica. Ya, a ver, como garantía, $10.000, $20.000. Si aquí no en Juliaca hay clínica, a ver, una o dos clínicas harto conocidas. Hay un problema de un familiar, de un ciudadano común y corriente. ¿Creen ustedes que lo van a atender así? ¿Por emergencia, por una cuestión de humanidad, lo van a atender? No, señores, a ver, primero garantía. Mínimo, creo que antes era 5.000, ahora creo que es mínimo 10.000 o 15.000. Mínimo, ¿sí o no? O estamos mintiendo, estamos faltando a la verdad. Imagínense en Arequipa, en Lima, en esas clínicas grandes. O sea, los potentados, los que tienen dinero, tienen derecho a ser atendidos de la mejor manera, de la mejor forma, las mejores atenciones. Y la gente del pueblo se mueren en el camino, se mueren en las puertas de los hospitales, en la puerta de las clínicas. ¿Qué democracia es esa? Entonces, el término democracia lo entienden mejor en los países asiáticos, europeos, de diversa índole, de diversas corrientes políticas inclusive, donde se atienden, ahí puntualmente, reitero, sea el presidente de la República, sea el ministro o el último ciudadano, en el mismo lugar se atiende, con las mismas atenciones, con los mismos médicos, con el mismo personal de salud. Y aquí, ¿qué democracia es de que se llena la boca de democracia? En educación igual, se repite también lo mismo. Y en otros ámbitos igual. Entonces, hablar de democracia, señores, hay que distinguir, hay que diferenciar. La democracia, como algunos hablan así simplistamente, sin conocer, sin entender bien, aquí en esta sociedad en la que vivimos, hay pues, por lo menos, a ver, para ejemplificar figurativamente, yo les puedo a ver, para que ustedes se den cuenta, hay por lo menos, a ver, como ejemplo nada más para partir, porque es un tema amplio, requiere desarrollarlo esto, porque es un curso en el sistema universitario. Se lleva un curso para analizarlo, estudiarlo a profundidad del tema de la democracia. Pero solamente esto voy a poner un ejemplo. Hay por lo menos dos tipos de democracia, para entenderlo así, más fácil. Una democracia burguesa y una democracia muy distinta, que es la democracia popular. ¿Dónde prima la democracia burguesa. Es precisamente en nuestro país, en estos países capitalistas, en estos países donde prevalece o prima estas políticas económicas neoliberales, este neoliberalismo, justamente tienen pues democracia. Hablan de democracia, pero en la realidad, en los hechos, no hay absolutamente nada de democracia. Solo nos convocan cada 5 años para votar, y eso es democracia para ellos. Una democracia donde le tienen miedo a la consulta del pueblo. ¿Sí o no? Acá en nuestro país, ¿le tienen miedo o no le tienen miedo? O estoy mintiendo, a ver, o Hernán Fuentes está mintiendo. Una democracia donde le tienen miedo a convocar a un referéndum. Una democracia donde le tienen miedo, temor, a hacer una consulta sobre el tema de la Asamblea Constituyente, que es un asunto elemental. Una democracia al que le tienen miedo a consultar si el pueblo está de acuerdo o no está de acuerdo para marchar a una nueva constitución política del Estado. Una democracia donde le tienen miedo o le tienen temor, por ejemplo, para ver el tema de la si se deben revisar o no los contratos, ley, los contratos vendepatrias. ¿De qué democracia entonces hablamos aquí? Como un amigo ahí dijo, de que es la democracia, que la izquierda no quiere democracia, que por acá, por allá. ¿Qué democracia es esa? Miedo, temor a la consulta popular. Miedo, temor al referéndum. ¿Qué democracia es esa? ¿Podemos hablar de democracia? Entonces, pues es una falsa democracia. A eso se le denomina democracia burguesa. Democracia de los ricos. Democracia de estos gobernantes. Democracia de estas clases, de los grupos de poder. Entonces, entiendan, amigos, esas cosas tenemos que distinguir, diferenciar. En cambio, lo otro es una democracia popular. ¿Y cómo se entiende? Consulta permanente, referéndums permanente. Eso es lo que prima, por ejemplo, en este país pequeño como Cuba, que es un ejemplo de dignidad reconocido a nivel global, a nivel mundial. A pesar de los boicots, a pesar del sabotaje, a pesar de las agresiones, amenazas permanentes, consultas permanentes. Ahí prima otro sistema político económico, muy distinto, muy diferente. Ahí la democracia lo entienden, señores, consulta permanente al pueblo. Es por esa razón que ese pueblo apoya y respalda su sistema político económico vigente y está dispuesto a luchar y a defenderlo hasta la muerte. Por eso dicen socialismo o muerte, patria o muerte, dicen por eso, porque defienden su sistema.
1: 2:40
0: Para todo, ¿no? O sea, el gobierno, los representantes no hacen lo que les da la gana. Ahí prima, pues, realmente la democracia popular. Eso sí es una democracia popular. Democracia del pueblo, consulta permanente. Eso es lo que prima también en la República Popular de China. Y eso mismo también, señores, se practica hasta en los países, hasta capitalistas, como dicen, moderados, europeos, asiáticos. Como les puse el ejemplo en salud, en educación, ¿cómo? Señores, no hay diferencias, como aquí tenemos profundas diferencias. El que tiene plata, el que tiene dinero, pues tiene las mejores clínicas, o se van a Estados Unidos, se van a los países, a Europa, a Alemania, a ser atendidos ahí, donde hay, imagínese uno para poder ser atendido, imagínese en Estados Unidos, ¿cuánto cuesta una pequeña operación? Una intervención quirúrgica. ¿Ustedes creen que, como aquí, digamos, tenemos un costo de 3.000, 5.000 o 10.000, en una clínica, por supuesto, están pues cobrando de 15.000, 20.000, 30.000 o más dólares en Estados Unidos? El que no tiene 30.000, 40.000 o 50.000 dólares simplemente se muere. Es por esa razón la gente pobre en Estados Unidos que vive, ¿a dónde van a atenderse? Salen de Estados Unidos a diversos países caribeños, y principalmente cientos y miles de gringos, yanquis o pueblo estadounidense. No confundamos las cosas, no tipificamos a todos. Pueblo estadounidense pobre, de clase media, van a Cuba a ser atendidos en temas de salud. lo que no pueden pagar 30 mil, 40 mil dólares en Cuba, les cuesta un costo mínimo, bajísimo. En algunos casos, hasta gratuitamente los atienden en Cuba. Por eso, ese pueblo cubano, que es un símbolo de dignidad, lo respaldan, lo apoyan todos los países del mundo. Ahí están pues las resoluciones de las Naciones Unidas. Todos los países lo respaldan, lo apoyan. Eso no se puede entender. ¿Por qué hay un capricho de parte de algunos amigos así, fanáticos, que defienden lo indefendible, esas posiciones de la derecha de esos sectores pudientes? ¿Cómo gente del pueblo podemos defender esas posiciones absurdas, engañosas, tramposas totalmente? Entonces, democracia, señores, no es pues como ellos dicen, así hablan fácilmente. Pues un país de democracia, ahora sí estamos, es como un ejemplo, bueno, tenemos gobernante ahora, Keiko Fujimori, que por acá, por allá. ¿De qué democracia podemos hablar, señores? ¿Cómo pueden llenarse la boca de democracia cuando no tenemos absolutamente nada de eso?
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0: Ahí está. Le hemos puesto el ejemplo. ¿De qué democracia podemos hablar si no quieren, o si lo han ido borrando prácticamente de su misma constitución, de las leyes, la consulta y los referendos? ¿Por qué le tienen miedo? Por ejemplo, si serían por lo menos algo demócratas, dirían, a ver, ya porque el pueblo se pronuncie, vamos a ver, vamos a la consulta. Hay que aceptar democráticamente la voluntad, el pronunciamiento del pueblo, para evitar ya estos problemas. Eso sería pues, lo ideal que haría pues, este Keiko Fujimori, a ver, diría, a ver, por lo menos, a ver, para lavarse la cara de una u otra manera. Ya pues, tanto que hay exigencia, esto ya consultemos al pueblo y lo aceptemos, tal como son las cosas. Pero, ¿querrían hacer eso? No lo van a hacer porque le tienen miedo, porque saben que van a ser derrotados, saben que van a perder. Entonces, le tienen miedo a la democracia. Por eso no son demócratas, sino son antidemocráticos, antidemócratas. Pero se llenan la boca de ser demócratas. La defensa de la democracia, defensa de la libertad, la gobernabilidad. Esas palabritas son unas cantaletas que lo repiten constantemente, ¿sí o no, amigos? Así que hay que entender, señores, en los países de corriente socialista, de corriente progresista, donde están asumiendo gobiernos progresistas del sector popular, prima y promueven pues, la democracia popular. En cambio, en los países donde está todavía latente este sistema capitalista neoliberal, estas políticas de los grupos de poder, ahí prima pues, la democracia burguesa, es decir, una democracia para los ricos, democracia para pequeños grupos, nada más. Y a los pueblos nos hacen creer de que estamos viviendo en democracia, cuando no hay absolutamente nada de democracia. Aquí, a ver, alguien, digamos, nos ponemos a hablar, a analizar, a ver los problemas que hemos sopesado aquí en nuestro país en los años 80, 90, en la década de los años 60, de por qué han surgido los movimientos insurgentes, por qué han surgido los movimientos guerrilleros, y por qué han habido los años de violencia y de terrorismo en los años 80, 90. Se comenta, se habla de eso, inmediatamente ya están ahí los de la DIRCOTE, los del GEIN y otros los soplones del gobierno. Están inmediatamente ya, apología del terrorismo, acusando a unos a otros. ¿Podemos hablar libremente? No lo podemos hacer. Inmediatamente están acusando, ah, son rojos, son comunistas, que son tales, tales. O sea, tenemos que hablar limitadamente. O sea, tenemos que estar ahí. Ellos sí pueden hablar, hacer lo que les da la gana. Dan sus leyes, lo que les conviene, de acuerdo a su interés, de acuerdo a su conveniencia. Así estamos, amigos. Así que el tema de la democracia hay que seguir desarrollándolo, hay que seguir tratándolo. Pero por lo menos les he puesto alguna diferencia, algo elemental. Entonces, estas cosas pues, ya no se estudian, pues lamentablemente, en los colegios, en las universidades. ¿Por qué? Porque han tratado por todos los medios de castrar prácticamente a toda la juventud, varones y mujeres, en los colegios, con mayor razón en las universidades. quieren desaparecer por completo, por ejemplo, estos cursos de realidad nacional, de filosofía, temas de economía, por lo menos básica, de modo general, en las universidades. ¿Cuánto quieren hacer aparecer de que eso no debe existir o debe desaparecer? ¿Por qué? Porque le tienen miedo. Le tienen miedo que la juventud reflexione, se dé cuenta. ¿Cuántas veces hemos dicho, qué cosa es la filosofía? Así de manera simple, bueno, por lo menos uno que otro, a ver, lo entiende. Es el porqué de las cosas, para darnos cuenta por qué de los fenómenos económicos, sociales, fenómenos naturales. O sea, se nos hace filosofar, o sea, nos obliga a preguntarnos, a reflexionar del porqué de un fenómeno natural. Por ejemplo, ¿por qué cae un trueno? Eso algunos no quieren que los niños o los jóvenes reflexionen, analicen. Entonces, todos le echan la culpa a Dios o un ser divino, por ahí Él lo está mandando, un trueno. Cae lluvia fuerte, una inundación, ya, castigo de Dios. Nada más, ellos quieren, eso no es su explicación. No quieren que el niño o el joven reflexione, analice. Que compatibilice con la ciencia. ¿Qué nos dice, a ver, la ciencia, los estudios, las investigaciones? A nivel, ¿cuál sería la explicación científica sobre ese fenómeno natural? ¿Por qué esto del día y la noche? Hay mucha gente que ni se explica, ni se da cuenta por qué. No, ahí sí, a ver, algunos ciudadanos, pues, en muchos lugares, a ver, no se explican de por qué ese fenómeno del día y la noche. Ahora, ¿por qué los fenómenos sociales, políticos? ¿Por qué los cambios que se han dado históricamente en determinadas épocas? Todas esas cosas, pues, no se va a entender si no tenemos por lo menos algo de información, algo de conocimiento filosófico. ¿Sabes? ¿Se dan cuenta? Entonces, esas cosas, pues, así, estoy poniendo ejemplitos simples, sencillos, como para la escuela o para el colegio, estoy poniendo ejemplos. Esas cositas así, elementales, no quieren que reflexionemos, no quieren que analicemos, no quieren que estudiemos. Quieren mantener a la población en la ignorancia, en el analfabetismo político, en el analfabetismo filosófico. Así nos quieren tener. ¿Por qué? Porque son en los procesos electorales somos presa fácil de ser engañados, de ser manipulados. Pero si ese pueblo sería educado, sería instruido, informado, no se dejaría, pues, sorprender, no se dejaría...
1: 2:50 p.m.
0: ¿Sí o no? Entonces, por eso borran, quieren desaparecer. Esas son políticas a nivel internacional. Y aquí, pues, sus agentes, sus fanáticos, repiten y reproducen eso mismo. Así que, amigos, es solamente era una aclaración, sino hay muchas cosas para hablar, ahí no me quedamos. Seguimos con los temas. Vamos a ver a continuación ahora, a ver, captar la declaración de Jorge Nieto. Y de luego viene de SPA también, porque si no el tiempo se nos va rápidamente. Los minutos pasan muy rápidamente. A ver, vamos inmediatamente. A ver, ahí está Jorge Nieto. Escúchenlo, a ver, hay que captarlo por lo menos unos minutos. Es una declaración más o menos que dura casi 15 minutos, pero vamos a resumirlo nomás, unos 5 o 6 minutos. A ver. Vamos.
2: He conversado con la señora Fujimori, con la presidenta electa, sobre lo que se debería hacer. ¿A qué se refiere con esto? Y queremos también pedirle su opinión, señor Nieto. ¿Está en la palestra en este momento ese tema sobre la eventual liberación del expresidente Pedro Castillo? ¿Cree usted que a este gobierno que está de salida es conveniente?
0: ¿Cómo vamos a la parte de las preguntas que le formulan ahí nomás ya, directamente, bueno, para resumir, porque si no nos vamos a pasar muchos minutos. A ver, ahí, ¿qué responde? A ver, ¿qué dice? A las interrogantes que le formulan a Jorge Nieto en esta conferencia que dio justamente este martes. O sea, son las últimas declaraciones de las últimas horas de Jorge Nieto.
3: Keiko Fujimori, escuchemos.
4: Nosotros hemos señalado nuestros puntos de vista
3: creemos que el país necesita salir de una etapa larga de polarización. No nos hace bien como país. Necesitamos que el país esté cohesionado para enfrentar los retos globales. Tenemos muchos retos por delante. Nos viene uno pronto, parece que fuerte, que es el del Niño costero. Tenemos que tener cohesión. Yo recuerdo que en un momento determinado de nuestra historia fuimos una sola fuerza para enfrentar ese fenómeno. De modo que en relación a ese tema, todos los peruanos tenemos que estar cohesionados y juntos. ¿Había una parte segunda de su pregunta?
2: Sí, lo que usted opinaba sobre...
3: Ah, sí. Bueno, le hemos sugerido a la presidenta que haya pues gestos simbólicos, políticos, de abatir esa polarización. Le hemos sugerido que reciba a los comités de familiares de las víctimas del año 2022, diciembre, de enero de 2023. Ellos tienen necesidad de ser escuchados, ellos tienen necesidad de encontrar justicia, ellos tienen necesidad de programas de reparación, de modo que este es un parte de un conjunto de medidas que le hemos sugerido en materia de distensión simbólica y política. Y en relación al tema que usted menciona del presidente Castillo, yo lo he planteado en alguna oportunidad antes, le he sugerido también hoy a la presidenta que considere las rutas para la libertad del presidente Castillo, buscando que el país encuentre un espacio de descompresión y de despolarización.
2: ¿Le ha sugerido usted que le dé el indulto al presidente Castillo?
3: No, le he sugerido que considere las rutas para que eso sea dentro de un marco del Estado de Derecho y de la Constitución. Que se busquen las rutas, que se vea, que se plantee el tema como parte de esta política general de despolarización en el país.
0: Señores, a ver, tomen nota. Dos puntos por lo menos que acaba de hacer referencia Jorge Nieto. Uno dice de que en el tema de las víctimas ocurridas en los años 2023, 2022, 2023, bueno, se tome algunas medidas, algunas acciones que permitan alcanzar justicia. Punto número uno. Y el otro que dice que se abran algunas rutas, algunas vías, a ver, para ver el tema de Pedro Castillo. Nos parece importante esos dos puntos. Pero ojalá pues que esto lo diga realmente con sinceridad, con realismo, y que no sea solamente para después decir de que sí, yo he estado de acuerdo con eso. O sea, para quedar bien con uno o con otro, ¿no? Esperamos que realmente sea, pues, como dicen, una posición firme, honesta, y que realmente responda a la realidad, por lo menos las cosas y los hechos que han pasado aquí en el país. Y no sea solamente para dar la apariencia de quedar bien por acá y por allá. Entonces, tome nota de esos dos puntos, ¿ah? ¿Eh? Eso es lo que acaba de señalar. Y que no sea eso como un caballito de batalla para, como ya les dijimos, varios de estos personajes están pensando, están tratando de proyectarse para las siguientes elecciones, para aparecer pues como los buenos, ¿no? Pero vamos a ver en los hechos. Eso es lo importante en los hechos. A ver, ¿su bancada realmente va a estar a tono de los sectores populares o va a estar, bueno, solapadamente conviviendo con el gobierno de Fujimori y sus grupos aliados? Eso es lo que vamos a ver. Pero sigamos a ver, con algunos minutos más con Jorge Nieto. Le hacen otras preguntas, otra y otra.
4: Señor Jorge Nieto, Ronnie Isla de la Agencia Andina. El tema de la seguridad ciudadana es uno de los más urgentes por el tema que agobia al país. Quisiera saber si usted ha conversado al respecto con la presidenta electa, por un lado, y considerando además que ustedes han tenido coincidencias de abordar esa problemática apoyados en tecnología.
3: En efecto, que cada uno de nuestros acompañantes, mis acompañantes hoy, mis compañeros de partido, los senadores y los diputados, ha planteado. Este tema ha sido planteado también. Hemos señalado la importancia de que se ponga el acento en todo lo que es innovación tecnológica, en todo lo que es inteligencia. Yo le he contado un poco mi experiencia mexicana, en donde después de casi 20 años de guerra contra los carteles de narcotráfico, lo que tienen son 500.000 mexicanos muertos, 120.000 desaparecidos y el poder de los carteles más o menos intacto. Esa no es la ruta. Necesitamos poner el acento en inteligencia, en tecnología y en la necesidad de reorganizar nuestra Policía Nacional del Perú. Aquí mi general Reto ha colocado el tema de la necesidad de que haya dentro de la policía un esfuerzo

0: presidencia para que saneemos una institución que está muy, muy horadada por la corrupción y por la delincuencia. Hay que decirlo y hay que reconocerlo. Y hemos planteado nuestros puntos de vista sobre el tema, que son los que hemos venido diciendo a lo largo de toda la campaña y antes en nuestras exposiciones frente al país. Ha tomado nota, nos ha escuchado, en algunos casos ha sentido, se ha dado cuenta de la hondura de los problemas que tenemos por delante. Me sorprendió que recordara una frase mía en el debate, en uno de los debates, en donde yo le decía que no era lo mismo enfrentar al terror como lo hizo su padre, donde había una línea divisoria muy clara entre las organizaciones terroristas y las fuerzas del orden, tanto fuerzas armadas como policía, y que hoy día más bien tenemos esa línea bastante difuminada porque han penetrado sobre todo en nuestra policía las organizaciones criminales, y ese es un tema que tenemos que resolver. Si no resolvemos ese tema, no vamos a resolver la crisis de la delincuencia.
1: Señor Nieto, ¿cómo está? Buenas tardes con todos. Estamos en vivo para Latina Noticias. Dos preguntas muy puntuales, por favor. Respecto a lo que indicó sobre la conversación de la situación de Pedro Castillo, si nos pudiera señalar, ella mañana, tenemos entendido, se va a reunir con el presidente Balcázar. ¿Podría ser, no sé si de manera personal una opinión o si quizás se ha conversado, que cuál podría ser el tenor de esta conversación entre ambos respecto a la situación de Pedro Castillo, al menos su opinión? Y en otro punto, hemos visto todos también su participación en el último gran fenómeno, El Niño. Seguramente ha sido tema de conversación el día de hoy. ¿Cuál debería ser la línea que debería seguir este gobierno? Porque tendremos a ser uno bastante fuerte, quizás más fuerte que el anterior.
0: Si la posibilidad planteada de revisar la situación legal del presidente Castillo está colocada en el marco de una política simbólica de reconciliación, de acercamiento del país, entonces no es una tarea que le compete a este gobierno. Es una tarea que le compete al gobierno que entra. Y creo que eso debe ser muy, muy, muy nítido. Y en relación al tema del Niño Costero, efectivamente ella estaba interesada en conversar sobre el asunto. Hemos hecho un resumen de los temas principales que tenemos que hacer para enfrentar ese Niño Costero con éxito. Estamos retrasados en las tareas, hay cosas que no se están haciendo, hay cosas que se están haciendo mal. Me informa la presidenta que algunas mallas de contención de material destructivo en algunas quebradas altas de la zona de Santa Eulalia, Chaclacayo, Chosica, han sido desactivadas. Si eso es así, eso sería un gravísimo error. Si ustedes recuerdan los huaicos del 83 y del 98, la masa que venía de los Andes era una masa destructiva de piedras, piedrones, árboles, ramas, lodo pesado, lodo ligero. Pero cuando se pusieron esas mallas en las zonas altas de estas zonas que hemos mencionado, el consejo para enfrentar mejor las cosas lo tendrán.
2: 3 de la tarde en punto.
3: Finalmente. Buenos días, Cintia Malpartida de TV Perú. Señor Nieto, lo acompañan diputados y senadores electos. Usted ha señalado que no van a ser, el partido de buen gobierno va a ser parte directa del gobierno de la señora Keiko Fujimori, pero quisiéramos consultarle sobre la posición que tendrán dentro de las bancadas parlamentarias en ambas cámaras, considerando que ha señalado también la presidenta electa, ella va a solicitar que se le delegue facultades, por ejemplo, para atender temas como la seguridad ciudadana, la lucha contra la criminalidad y también algunos decretos de urgencia precisamente para atender el tema del fenómeno del Niño. En ese sentido, ¿cuál va a ser la posición de las bancadas parlamentarias?
0: Las facultades que sean solicitadas las revisaremos con mucho cuidado una a una. Todo aquello que sea necesario para enfrentar la situación en bienestar del Perú lo apoyaremos en reserva. Todo aquello que nos parezca inconveniente lo rechazaremos, pero quizás mejor se lo dicen mis compañeros congresistas.
4: ¿Cómo no? Vamos a estar, digamos, vamos a revisar muy bien, con mucho cuidado, como ha dicho nuestro presidente del partido, las cosas que vengan para solucionar los problemas, y revisaremos aquello, o discutiremos, digamos, sobre aquello que no estamos de acuerdo, y eventualmente, pues, avanzaremos en esa situación, o no avanzaremos, digamos, encontraremos rutas distintas para hacer las cosas lo mejor para el país.
5: Tenemos claro que el Perú está por delante, todo lo que pueda unir en las acciones que nos sean solicitados, vamos a apoyarlo. Se trata de una oposición democrática y creo que en eso va a estar la mayoría. El Perú necesita distenderse. necesitamos trabajar juntos. Hay demasiadas necesidades que tenemos que cubrir en la parte que nos toca, en el Parlamento. En el Parlamento haremos nuestro trabajo. Gracias.
6: Buenos días. Como vocero del Grupo Parlamentario de Diputados, nosotros, al igual que todo el partido, seremos leales al Perú, sin mezquindades, porque el Perú está primero. No, muchas gracias.
3: Muchas gracias, señores. La conferencia culminó.
7: Ha sido entonces la conferencia.
8: Muy bien, señores, ahí está. Ustedes han podido ya, hemos resumido la conferencia y las declaraciones de Jorge Nieto y sus acompañantes, luego de reunirse con Keiko Fujimori. Y esta declaración lo hacen justamente en el local de Keiko Fujimori ahí. Eso es, a ver, ¿qué opinan ustedes? A ver, ¿qué dicen aquí el público? A ver, por este lado, Víctor, ¿qué nos dice Víctor Chávez? En el Perú no hay verdadera democracia. ¿De qué democracia podemos hablar? No hay democracia. A ver, Anastasio Benito, esta mafiosa corrupta...
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8: Las recetas recibe de su patrón, Donald Trump, y aplican con sus mercenarios corruptos. Otra, a ver, Quintín, saludos, señor Hernán, están acomodados con externos y las elecciones no valen. Otra, a ver, otra, Laureano, este miserable fujimorista arrodillándose al pacto mafioso. Pucha, todos están en contra, pues mira, mira, fíjense. Todavía, y personalmente yo lo estoy tratando diplomáticamente o con ciertas reservas, ¿no? A ver, pero vamos a verlo a este Keiko, que diga, a este Jorge Nieto, vamos a verlo en los hechos más adelante. Por eso hay que estar pendiente, por eso hay que ser a nivel nacional, ¿eh? Tome nota, estamos empezando aquí desde Juliaca, Puno. Vamos a ver. A ver, ¿quién va a ser el primer parlamentario borrego en venderse o en estar haciendo sus negociados internos o debajo de la mesa? Hay que desenmascararlo así, uno por uno, a nivel nacional, ¿eh? En todas las regiones, no solamente acá en el sur del país. Hay que estar pendiente. Y la única manera de que por lo menos se mantengan ahí en su posición es que hay que estar vigilantes, hay que estar pendientes, haciendo los llamados para que no se burlen. O no mientan al pueblo, no nos mientan, no nos engañan, una vez más. Porque si no decimos nada, pues van a hacer su festín, pues, ¿sí o no? Entonces hay que estar pendientes, atentos, por lo menos para que tengan cuidado, pues, tengan cierto temor, por lo menos, para que no sean repudiados por la población. ¿Sí o no? A ver, por este lado, ¿qué nos dicen? Los misios hablando de democracia, dicen. Everson, hablando de democracia. A ver, Pepe Rojas, escuchen, tenemos muchas necesidades. Literal, así de claro, tenemos muchas necesidades. Siempre es grandes problemas. Los cuatro que no piensan, analizan las cosas que está en mal, dice CGP Gutiérrez. A ver, para empezar... Independientemente de cualquier cosa que pueda o que fuera FP, dice Fuerza Popular, en su momento PPK no debió renunciar. Bueno, es de un periodo anterior, ¿no? A ver qué dice aquí. Pobre mi Perú. Con Keiko el Perú será rematada, saqueado. Y donde prime el analfabetismo. Amalia, a ver qué nos dice. Buenos días, esa Keiko vendepatria vividora de la teta del Estado es una empleada títere, obediente de la CIA, de USAID, de la CONFIEF, del Fondo Monetario. Esta mujer no nos representa. Abajo este sistema neoliberal continuista. Muy bien, Amalia. Está bien, sí, lo has resumido muy bien. Y ahora también hay que hablar un poquito de... de lo que es oposición. Ser oposición no significa oponerse a todo, no, a algunos como lo están diciendo, bueno, quieren oponerse por todo, no. Ser de oposición significa por lo menos en este periodo, amigos, que defiendan pues las propuestas, los planteamientos que se han propagandizado, que se han difundido durante la campaña electoral, esas propuestas.

0: alentando la violencia, la criminalidad. ¿Cómo podemos apoyar eso? ¿O cómo deben apoyar esos diputados senadores de la llamada oposición? No pueden apoyar o van a apoyar o deben ser cómplices. Entonces lo que van a decir seguramente, estos opositores no nos dejan gobernar como siempre esa cantaleta. Seguro que van a decir eso. ¿Cómo puede la población y los parlamentarios podrían respaldar, apoyar ese tipo de medidas que van en contra del pueblo? Entonces, ¿a eso se le puede llamar oposición o está oponiéndose por oponer? ¿Que no deja gobernar? Entonces, hay que estar preparándonos, hay que en alerta, pues, para esas palabritas, esas expresiones, esos términos que van a emplear, que van a utilizar en los próximos meses. Hay que estar pendiente, hay que estar atento. Hay una ley, hay una medida que va en contra del pueblo. Lo menos que tienen que hacer es tienen que defender los intereses de la población, esos sectores llamados de oposición, o por lo menos la alianza parlamentaria de JP, de Ahora Nación y de los otros. Porque si entran en complicidad, entonces ya no serían más de lo mismo, ya diríamos que se han vendido, pues. O son otros borregos que se han vendido. Entonces no nos adelantemos, no prejuzguemos todavía, pues, sino hay que estar advirtiéndonos ya. A ver, ¿qué nos dicen por aquí? A ver, a los Olitrol, Fujitappers, Fujias, no, ya bueno, ya no utilicen pues adjetivos. Caramba. Bueno, a ver, Yossi, ¿qué dice? Buen día, doctor. La señora acá es una títere de la CONFIEP y del diablo diabólico de Donald Trump. La señora acá es títere de la CONFIEP, de la mafia, y es hija del diablo Trump. Donald Trump, ¿no? Donald Trump. Y así. A ver, Iván, a ver qué nos dice. Roberto Sánchez ha ganado en el territorio peruano por amplia mayoría y la caca en Estados Unidos, con fraude. ¿Cierto o no es cierto? Ustedes ya saben, tienen la palabra. A ver, Michael, ¿qué nos dice? Buenos días, señores.
1: 3 de la tarde
0: Nadie ha
1: con
0: elegido
1: 10
0: a esa señora.
1: minutos.
0: Es puro fraude. Con puro fraude ahora quiere entrar precisamente al gobierno. A ver, Rey Montalvo, ley de los fujidelincuentes criminales. Eso es lo que hace el fujimorismo y eso es lo que va a seguir haciendo. Han preparado ya todo el terreno ahora, todas las leyes a eso, ¿no? Para favorecerse. Mira, pues fíjense un ejemplo nomás, para que se den cuenta. De repente algunos dirán, pucha, Hernán Fuentes es muy extremista, así como nos vean, o es comunista, o es un extremista, no sé de qué. Algunos dicen, pues, oye, ojalá que lo cierren, su radio Onda Popular, dice, que lo cierren, o que ya, lo cancelen. ¿Cuánto querrán, no? Pero Roberto Sánchez ha ganado, claro, dice Nicolás Escobar. Ha ganado en nuestro país limpiamente. A la señora acá. Gregorio, recuerden las palabras honradez, tecnología y trabajo de Fujimori. Se recuerden esas palabras para que tomen nota. Hoy gran marcha en Lima, gran marcha nacional por la liberación de Pedro Castillo. Pasó rápidamente. Everson Manuel. Dos o cuatro trolls, fujimicios y fujiasnos, todas las mañanas, a eso están pendientes, dicen. Bueno, a ver, aquí van llegando, tengo otras comunicaciones, a ver, ¿qué nos dicen por aquí? Wilber, yo que señor Hernán Fuentes, buenos días, muy bueno su programa, como siempre esclarecedor, para mantenernos aclarado todo lo que pasa en nuestro país. Mi opinión particular, estos señores del fujimorismo son un grupo de personas autócratas, ya no respetan ni su propia constitución, entre otras, nos dice a conocer Wilber Choque. Julián, a ver, otra, Julián Chingo, ese personaje siempre ha sido un topo fujimorista. ¿A quién se refiere? A Jorge Nieto. No tiene confianza en Jorge Nieto. Pero ojalá pues que, a ver, de lo que está hablando es realmente, a ver, por lo menos lo cumpla. Y que no se vendan con un plato de lentejas, como lo están refiriendo. Bueno, entonces ya conocemos del nieto, vamos a ver. Dice que nosotros somos...

0: Vamos a ser oposición, no vamos a ser parte del gobierno. A ver, ¿en qué medida van a ir mostrando a ver su conducta, su posición? Vamos a ver. Así que hay que estar pendiente a ver quiénes son los primeros borregos parlamentarios que se van a vender o van a hacer su negociado bajo la mesa. Hay que identificarlos, hay que decirlos con nombre propio en todo el país, ¿eh? No solamente es aquí en Puno. Por lo menos desde ahora hay que advertirlos, ¿para qué? Para que no se vendan fácilmente, pues. Porque si no decimos nada, pues, van a hacer pues, sus traferías, como han hecho ahora. Recuerda nomás ahora, digamos, cuando ganó Castillo, ¿cuántos congresistas se tenía? 36, 36, pues, ¿no? 37. Exactamente. ¿37 o 36? A ver, ¿quién no se recuerda? Pero era ya 36. Era mayoría parlamentaria. No era, claro, mayoría absoluta, nada, pero había, se tenía por lo menos una mayoría relativa. ¿Sí o no? ¿Y qué ha pasado con esos 36? La mayoría se han vendido, han hecho sus negociados por acá. Unos se han convertido un grupo de los niños mafiosos, otros por acá, otros por allá, negociados por acá, por allá. O sea, inclusive de algunos con el lenguaje radical. Algunos todavía de FENATEF, no sé de qué. Otros que estaban inclusive vinculados a Movadef, a Sendero, todavía otros que han terminado vendidos como borregos. Así que ahora vamos a estar pendiente. ¿Quiénes van a ser los primeros borregos o ganados para que se compren o vendan como ganado? Como si fuese una feria ganadera. De eso hay que estar pendientes, ¿eh? Desde ahora, amigos. Entonces, eso tenemos que por lo menos ahora advertirles así para que por lo menos se mantengan pues, de una u otra manera ahí. Hay que tratar de contenerlos. Que no estén haciendo, porque el Fujimorismo lo que va a hacer es les va a ofrecer, a ver, ¿qué cosita quieren ya en tu región? ¿Qué dirección o qué organismo descentralizado? Porque el gobierno central sigue manejando diversos organismos, sectores, donde se manejan presupuestos, donde hay puestos de trabajo, entonces ahí van a estar, pues. De seguro que una buena parte de congresistas parlamentarios que ahora van a ingresar al Congreso están pensando ya en eso, están viendo cómo, a ver, hacer esos pactos secretos. Van a estar esperando a ver algún contacto con el Fujimorismo, a ver, está esperando. No lo dicen públicamente, pero internamente van a estar a espera de eso. ¿Por qué? Porque hay mucha gente que han sido elegidos o han entrado por suerte o por arrastre nomás, por arrastre, que no tienen formación ideológica política, no tienen principios, no tienen una base política o una base ideológica política, no tienen una base. Entonces, como tal, están al mejor postor. Eso va a ocurrir. Ojalá que ocurra en menos dimensión que estos últimos años. Ojalá que no ocurra. Ese es por lo menos el anhelo que tenemos. Muy bien, señores, ahora sí, rápidamente, ahora nos vamos a ver con otro ex candidato. Spa. A ver, ¿cuál es la posición de Spa? A ver, de Carlos Spa, que algunos también votaron. Ha tenido algunos votos, pero no ha pasado pues la valla electoral. Pero es un aliado de. ¿De quién? A ver, ¿aliado de los sectores populares o aliado de las mafias? A ver, de Spa, ¿qué pueden decir ustedes de Carlos Spa? A ver, vamos a ver con un adelanto de Carlos Spa. Carlos Spa. A ver, vamos inmediatamente. Carlos Spa. A ver, ¿qué es lo que refiere? ¿Qué es lo que dice? A ver, este personaje.
1: Correcto, Patti, declara el ex candidato a la presidencia, Carlos Spa, luego de haberse reunido con la presidenta electa Keiko Fujimori. Escucha.
2: Por el Jurado Nacional de Elecciones.
3: ¿Cómo está, señor Spa? Estamos en vivo para Latina Noticias. Si nos pudiera detallar de qué se ha conversado, ha sido una reunión de algunos minutos, entonces, ¿cuáles han sido los temas que se han puesto sobre la mesa?
2: Bueno, en primer lugar, como repito, mi felicitación por la proclamación, por las elecciones. Al final de cuentas, tenemos que estar todos muy contentos, pienso yo. No solamente por el resultado positivo de estas elecciones, sino también porque estas elecciones se han desarrollado de la manera pacífica, sin la violencia con la que se imaginaban algunos analistas, algunos profetas, no sé si usted recuerda.
0: Mira, fíjense, ahí están las primeras palabras de Carlos Spa. He venido a felicitarla, a saludarla, a la presidenta, Keiko Fujimori. Y al final todos tenemos que estar alegres, tenemos que estar contentos, O sea, para este personaje no pasó nada. Es lo mejor, lo mejor de lo mejor. Alabanzas, flores para Keiko Fujimori. ¿Qué les parece sus primeras palabras? ¿Ah? O sea, para Carlos Espar no ha pasado absolutamente nada. Es una elección democrática, enteramente democrática. Y hay que estar contentos todos. Felices, contentos, alegres. Porque vamos a entrar a un nuevo gobierno con Keiko Fujimori. Esas son sus primeras palabras. A ver, ¿qué nos dicen por aquí? María Regina. Onda Popular y toda la prensa alternativa deben tener las listas con nombres, apellidos y partidos políticos de todos los diputados y senadores para conocerlos y actuar cuando nos traicionen. No, está bien, María Regina, está bien. Sí, cierto, así tiene que tener. No solamente los medios de comunicación, no solamente Onda Popular, sino también toda la población. Entonces, hay que tener pendiente. ¿En qué región? Por ejemplo, a ver, pasa un problema de repente en Apurímac, en Ayacucho, o en el norte, en cualquier lugar, inmediatamente. Hay que, como dicen, ponerle en la mira, pues. Por eso hay que estar advirtiendo, por lo menos, para que de una u otra manera respeten, nomás, no, eso le vamos a pedir, ¿eh? Respeten la voluntad popular, respeten al pueblo, a su gente. Eso es, en realidad es eso, y que no se burlen, porque sería una mofa, pues una burla, de que bueno, la gente ha votado por una opción, por su ofrecimiento, por su propuesta, y después se venda al otro lado. ¿Eso podemos permitir? De ninguna manera. Ese es el transfugismo, esa es una asquerosidad, pues, en política. A eso han venido haciendo estos grupos de poder. Ellos han fomentado a comprar como ganado, como si fuese una feria ganadera. Han comenzado a comprar así, con dólares. Les ofrecen. Ahora, y eso que estos congresistas, lo que jamás en su vida han visto, imagínense, unos que, algunos son profesores, algunos son trabajadores, algunos que ni siquiera no han visto nunca ni 1.000, 2.000 soles, por suerte o por arrastre, van a ver ahora su primer sueldo, 35.000, 40.000. Imagínense ahora, 28 de julio ya se van a cobrar. Van a recibir esto. ¿Qué es esto? Uf, plata.
4: 3 de la tarde con 20 minutos.
0: Van a recibir. Imagínense. Se van a ver. ¿Qué es esto? Se van a ver plata. Imagínense lo que ganan, los que ganaban 1.000 o 2.000 soles. Van a ganar 30 veces más. Ni siquiera el doble. No van a ganar 10 veces más. Entonces, se van a marear con dinero, con plata, pues. Y eso han hecho ahora en este Congreso de la República. Han preparado todo para hacer su festín completo. Festín completo, enorme. Nada, ya no hay 20 mil ni 25 mil. El sueldo que se han asignado ya es por encima de los 30 mil, 35, 40. O sea, y eso, imagínense, se pagan aparte bonos, se pagan por otros conceptos diversos. Viáticos, viajes, pasajes, pasajes aéreos gratuitos tienen. Todo un festín, un carnaval va a haber, pues. Bueno, amigos, vamos a seguir con Carlos Espar. Solamente hemos empezado a ver Carlos Espar, pero aquí me están diciendo pausa, porque me estoy pasando. Estoy teniendo problemas ahí, me están, advirtiendo. Tengo que cumplir, a ver, con los diversos medios, porque este programa no solamente se transmite, pues, así, en este medio, sino se retransmiten, comparten la transmisión, radio, televisión, en diversas provincias, en diversas regiones. Pausa, pequeña pausa, brevísimo, y continuamos.
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4: 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Estamos de vuelta con el programa político Puntos de Vista con Hernán Fuentes.
0: De vuelta para continuar el programa y proseguir a ver con Carlos Spa. Pero antes de ello, a ver, de estas comunicaciones que están aquí en línea, vamos a tratar a ver de, por lo menos de una u otra manera, a ver, compartir las reacciones. Antes de darle el pase a la siguiente comunicación, un momentito, a ver, ¿qué nos dice por aquí? Julián Cingo, ese personaje siempre fue un topo fujimorista. Jazmín, a ver, Jazmín Espinosa. Buenos días, doctor Hernán Fuentes. Roberto Sánchez es nuestro presidente. Esa ley pro crimen es para condenar a Keiko Fujimori. Debería ser, claro, pero bueno, pero no, ellos lo han hecho para condenar a otros, pues. Ahora, Anastasio Benito. Fujirratas se alistan para asaltar el país. Los fujirratas se alistan para asaltar el país. Otra, a ver, Jazmín, para empezar, Keiko Fujimori no es presidenta del Perú. Los peruanos, ojo, a los peruanos no nos representa Keiko Fujimori. Reacciones. A ver, Reinaldo, ¿qué dice aquí Reinaldo Ticona? Robar, saquear, matar es propio de la delincuencia. Eso es lo que pretende Sofía Keiko Fujimori. Eso es lo que señalan. A ver, otra. Para nada, mi estimado, por algo el BCR tiene autonomía en el tema de impresión de billetes. Es sumamente delicado. Es sumamente delicado. A ver, por aquí, por otro lado. Autonomía del BCR, del Banco Central de Reserva. Sí, el BCR lo maneja el Fondo Monetario. ¿Autonomía quieren para qué? Para seguir saqueando, para seguir pagando intereses, moras, al gusto y el placer del Fondo Monetario y el Banco Mundial. Eso es lo que aclaran aquí. A ver, otra comunicación. Sí, nos dicen de autonomía, hay que respetar la autonomía del Banco Central de Reserva. Pero esto pues implica, dice, autonomía para el saqueo, autonomía para favorecer al Fondo Monetario Internacional. Eso es lo que quieren hacer. Y por eso nos hablan plenamente de autonomía del Banco Central de Reserva. Está bien que tenga autonomía, pero no para el saqueo, no para favorecer a los organismos transnacionales como el Fondo Monetario, Banco Mundial, Club de París y otros. Bueno, en fin. Bueno, a ver, ahora sí estamos con la comunicación. A ver, le hicimos esperar al amigo Carlos Miguel, que está en línea. Buenos días, adelante.
6: Doctor, buenos días. ¿Cómo se entiende?
0: Adelante, amigo Carlos Miguel, a ver, ¿qué sí. tiene que decirnos con relación a estos diversos temas?
6: Ya, la ultraderecha peruana ha prostituido la palabra democracia en el Perú y lo utiliza para salvaguardar sus oscuros intereses en nuestra patria. Sobre el gobierno del Keiko Fujimori, yo no creo que, créanme, y yo no creo que dure 5 años, si no va a durar más. ¿Por qué?
0: A ver.
6: No es necesario tomar la Junta Nacional de Justicia, el Tribunal Constitucional, Defensoría del Pueblo, todas las nacionales elecciones, las Fuerzas Armadas, la Policía Nacional para gobernar. Si no, es para quedarse más de 5 años. Como ella mismo dijo, voy a gobernar igual que mi padre, con represión, porque ella sabe lo que va a hacer. Y nosotros peruanos tenemos que entenderlo, que va a haber fuerte represión, por eso lo cambió las leyes, para quedarse más de 5 años. Y así lo veo, así lo observo políticamente, cómo ella se está comportando con la institución del Estado, copándola toda, al completo. No olviden que ella tiene un triunfo fraude. Lo que ella tiene ahorita es un triunfo fraude. No hay otra palabra. En cuanto al señor Nieto Montesinos, les dije en su programa que él era sobrino de Vladimiro Montesinos. Incluso tiene 2 resoluciones de nombramiento con la firma de Alberto Fujimori. Incluso esas resoluciones le pasé a usted a su WhatsApp para que lo difunda, esas resoluciones, antes de las elecciones, para que la gente no cometa error y que vote por él. Ahora, sobre Carlos Epa, él ha sido topo de Keiko. ¿Por qué? Porque su hermano es aportante en las campañas de Keiko Fujimori.
0: Hermano de Carlos Spa, es su hermano.
6: Que tenía que aceptar los cargos que Keiko iba a nombrar, como ahora, por ejemplo.
0: Carlos Miguel, o sea, el hermano de Carlos Spa es socio aportante también de Keiko Fujimori, ¿es lo que usted acaba de decir?
6: Claro que sí, es aportante en las campañas de Keiko Fujimori. Y él puso a su hermano como candidato presidencial, como trompo, para poder gobernar junto con Keiko. Y así está la...
4: 3 de la tarde con 30 minutos.
0: Empresario, un potentado.
6: Un fuerte, por eso que siempre aporta. Ahora, Keiko Fujimori tiene la oportunidad de devolverle los favores que los empresarios le dieron toda la campaña. Hablemos de banco de crédito, la farmacia, todas aquellas personas, empresarios que durante la campaña de 2011, 2006, 2005 aportaron a Keiko su compañía, ahora ella tiene la oportunidad de devolver esos favores. Y así es, va a gobernar para los ricos, por lo pobre de mí mismo. Nosotros nada pintamos en eso, realmente son posturas. Igual tenía a Nieto Montesinos, es una postura hipócrita, podría decir, y de centro, porque se hace el bonito el que va a observar, sin embargo, va a colaborar directamente. ¿Por qué? Porque trabajó con el padre de Keiko Fujimori en el gobierno.
0: O sea, en otras palabras, tanto por Jorge Nieto y por Carlos Spa, usted no tiene absolutamente ninguna confianza.
6: No, ni hablar. Ese sujeto no se puede tener confianza, doctor, porque han demostrado el vínculo que tiene, estrecho vínculo, uno a través del hermano aportante, el otro a través del tío Vladimiro Montesinos, que asesora a Keiko Fujimori. Entonces, ahí viene la relación, doctor, ahí viene la vinculación política que hay entre ellos.
0: Pero estos señores están pretendiendo presentarse como de centro y que, bueno, están por el Perú, no van a estar ni con uno ni con otro lado, están, pues, en otras palabras, con el coqueteo de siempre. Bueno, ojalá, pues, a ver, vamos a ver, en los hechos los veremos en realidad, a ver, todas estas cosas que estamos preveyendo o anticipando.
6: Sí, ya, doctor.
0: Muy bien, gracias a usted, como siempre.
6: Ya, gracias.
0: Muy bien. A ver, opiniones en ese ámbito, en ese contexto. Vamos a la otra línea, a ver, que está en espera. La otra línea se perdió. Bueno, a ver, Carlos Spa, estuvimos captándolo, pues, a Carlos Spa. A ver, ¿qué es lo que dice este personaje? Carlos Spa, bueno, él está siendo voceado, inclusive extraoficialmente está siendo voceado para ser ministro o canciller de la República, este Carlos Spa. Ahora mire, con el dato, con la información que nos da a conocer el amigo Carlos Miguel desde el norte, este Carlos Spa dice que, bueno, pues siempre ha estado vinculado al fujimorismo. Y sus familiares también son aportantes de Keiko Fujimori. Sus aportantes. estará metida en un sector económico pues del Perú y es aportante de Keiko Fujimori. Y él siempre ha estado vinculado. Y de razón, pues entonces dice, bueno, tenemos que estar felices, he ido a saludarla, he ido a reconocerla, Keiko Fujimori. Y por lo tanto, todos tenemos que estar felices, tranquilos, alegres, tenemos que estar, dice, por el nuevo gobierno que viene. Eso es lo que dice, ya le está echando flores. Entonces, es probable que ocupe algún cargo, pues. De hecho, algún cargo va a ocupar este personaje. Carlos Espada. Así que, señores, ellos se están alistando para todo lo que pueda suceder, lo que pueda venir los próximos días. A ver, ¿qué dice este personaje? Escuchémoslo, a ver, por lo menos 1 o 2 minutos.
3: ¿Cómo está, señor Espada? Estamos en vivo para Latina Noticias. Si nos pudiera detallar de qué se ha conversado, ha sido una reunión de algunos minutos, entonces, ¿cuáles han sido los temas que se han puesto sobre la mesa?
2: Bueno, en primer lugar, como repito, mi felicitación por la proclamación, por las elecciones. Al final de cuentas tenemos que estar todos muy contentos, pienso yo, no solamente por el resultado positivo de estas elecciones, sino también porque estas elecciones se han desarrollado de la manera pacífica, sin la violencia con la que se imaginaban algunos analistas, algunos profetas. No sé si ustedes recordarán ante las elecciones, yo he tenido la
0: oportunidad. Tome nota, ha saludado y dice que debemos estar alegres, felices, todos tranquilos. Aquí no ha pasado nada, las elecciones han sido de forma pacífica, muy tranquila, muy transparente, muy todo limpio. Todo, bueno, ¿por qué está él echando flores así a Keiko Fujimori? Por algo ya, seguro, de hecho, que se supone que van a haber ya no sorpresas, sino ya se va perfilando de que este personaje y otros que le están, como dicen, franeleando, van a ocupar cargos importantes en el gobierno del fujimorismo.
2: Voy a hacerlo también como candidato. Hemos podido recorrer los candidatos por todo el Perú. En general, pues han sido elecciones pacíficas, sin violencia. Entonces hemos estado conversando también acerca del buen desarrollo de estas elecciones. Y luego hemos intercambiado puntos de vista acerca de diferentes puntos de
7: señor Pablo, buenos días. Estamos en vivo para Canal N. Se ha hablado en las últimas semanas de la posibilidad de que usted sea el nuevo canciller en el gobierno de Keiko Fujimori. ¿Ha recibido la invitación? ¿Hay posibilidad de verlo como ministro de Relaciones Exteriores?
2: Bueno, es muy buena pregunta. Lo que hay que decir siempre es que en el Perú, felizmente, existe libertad de opinión, existe libertad de información, existe libertad de especulación también, ¿no? Y existe también la libertad de mantenerse en silencio frente a esas especulaciones.
7: No lo descarto.
2: Yo lo he dicho a mis colegas periodistas ya en algunas oportunidades que yo no me voy a pronunciar sobre este tema. Lo que sí puedo decir en términos generales, como una cuestión de principio, es que todos los peruanos, como todos los peruanos, siempre tenemos que estar dispuestos a poner nuestro granito de arena en el lugar que nos corresponda, ¿no? Siempre tratar de pensar en el Perú, que es lo más importante para todos. Entonces, frente a eso, yo repito, no voy a hacer ninguna afirmación ni ninguna, digamos, opinión respecto a las especulaciones. He visto que algunos colegas periodistas, amigos míos, han especulado sobre este tema, han dejado buenos, digamos, buenos deseos, buenos mensajes. A algunos no les ha parecido tan bueno, pero todos son especulaciones. Entonces hay que tener paciencia. Y yo, como repito, frente a eso no voy a hacer ningún comentario.
8: En todo caso, señor Espada, de su plan de gobierno, del plan de gobierno de su partido, que la señora Fujimori le haya comentado que quisiera acoger, como el caso del señor Carlos Álvarez, ella estaba muy interesada en el plan.
2: Sí, yo vi que la presidenta electa había comentado en relación al plan de seguridad de Carlos Álvarez. Ese plan de seguridad que presentó Carlos Álvarez es un plan muy interesante.
0: Bueno, vamos a seguir a ver con Carlos Espada, por lo menos un minuto y algunos segundos más, pero hay dos comunicaciones que están aguardando en este momento. A ver, primero con esta comunicación, señor, buen día. A ver, algo que decir con relación a Carlos Espada o Jorge Nieto, en forma breve, por favor, adelante, buenos días.
9: ¿Qué tal, amigo Hernando José? Mire, señor Hernando, al grano, como siempre me caracteriza. Yo estoy contento porque mi caballo Carlos Spa ha ido a visitarle por un bien, señor Hernán. Acá se ha ido a hacer contubernios, ha ido a decir que poder. Ese señor es muy inteligente, señor Hernán. Es como usted, inteligente. Entonces, todos ahora no podemos ser. Imagínese, usted tiene hartos hijos y un hijo va a estar ahí piñacundo, como decimos en quechua, ¿no? Quiñacundo va a estar asado, va a estar renegando. Así estamos ahorita usted, señor Hernán. Nosotros, usted también tiene que ir con usted mismo. El hígado más tienen que ir, señor Hernán. por el bien del Perú. Imagina, uno va a estar renegando. ¿Cuándo vamos a llegar? Entonces, ahí no nos va a dar ni obras, nada. Al contrario, tenemos que unirnos. Ya le dije, señor Hernán, si no puedes con el enemigo, unámonos al enemigo, señor Hernán. Así que usted, yo y el hígado tenemos que ir a visitarlo, señor Hernán. Muchas gracias.
0: Muy bien. Los amigos, cada amigo fujimorista, amigos, aparece como hincha de Carlos Spa. Su caballo dice que ha sido de Carlos Spa, su caballo. Bueno, a ver, ¿qué dice la otra comunicación, la otra línea? A ver, que está en espera. Rápidamente, a ver, señor, buen día. Adelante, buenos días. Brevemente, vamos a seguir con Carlos Spa porque luego viene el otro tema. Adelante, buenos días.
10: Buenos días, doctor Hernández. Le estoy llamando de Azángaro, Marcial, doctor.
0: A ver, amigo Marcial, ¿qué nos dice? Adelante, lo captamos nítidamente.
10: Ya, doctor. Estamos escuchando muy bien su programa y... Bueno, yo creo que este programa también debe estar ya a la mira del personal del fujimorismo, ¿no? En este caso, yo creo que nuestra población no comprende la realidad internacional. Ya, en este caso, este es un caso internacional, no solamente es cosa del fujimorismo. Aquí lo que están hablando de democracia es ¿para qué? Para engañar al pueblo. Las democracias han estado hasta la fecha de la llegada de la pandemia. De ahí para adelante funciona el nuevo orden mundial. Y el nuevo orden mundial es un sistema de engaño, es un sistema satánico, es el sistema del anticristo. Así es que yo creo que las personas que todavía no apuestan por la verdad, yo creo que ya debemos tener mucho cuidado y, bueno, alistar los refugios, porque todo en este sistema nuevo orden mundial se va a perseguir a todos los que dicen la verdad, y toda la verdad tiene que ser combatido. Cualquiera, sea religioso, sea político, cualquiera que diga la verdad va a estar tras la persecución. Entonces, esa es la realidad.
0: Muy bien.
10: Entonces nada más queda acotado a todos los fuertes.
0: Muy bien, amigo Marcial, gracias. Otro día trataremos un poquito a ver los temas vinculados a los temas religiosos, todo eso ahí, habrá un poco más de tiempo para profundizar, para abundar. Ya, gracias, pero saludos ahí en la provincia de Azángaro. Hasta la próxima.
10: Gracias, doctor.
0: A ver, la otra línea está en espera también. Rápidamente, señor, buen día. Adelante, buenos días. Nombre, ¿de dónde viene la comunicación?
11: Buen día, Daniel.
0: Amigo Daniel, a ver, ¿qué nos dice usted? A ver, respecto a estos temas, a estos personajes en forma breve.
12: 3 de la tarde con 40 minutos.
11: Un candidato o candidata, ¿no?, que asuma de forma ilegal, fraudulentamente, es decir, inconstitucional, puede llamarse presidenta o presidente. Yo creo que acá, pues, me parece algo totalmente impertinente, ¿no? Creo que como alguien me dijo, doctor, ¿no?, esta señora, pues, ¿no?, es que es una apátrida, ¿no? Bueno, es obvio, creo, doctor, porque creo que tiene 3 nacionalidades, pues, doctor. No sé si... Ahora, por un lado japonesa, por un lado también creo que norteamericana, y peruana. ¿Y qué dice en la Constitución, doctor? Aquí está, pues, claramente. Digamos, ¿no? Está imposibilitado. Por lo tanto, creo que, pues, ¿no?, no puede llamarse presidenta, que en esto, pues, doctor.
0: O sea, una gobernante que tiene, bueno, más sentimiento por otros países que el nuestro, que Perú.
11: Sí, pues, aparte de eso, creo que, doctor, esta señora no tiene capacidad moral, ¿no?, ni capacidad política. Pero bueno, nuestro país, hemos visto, pues, en el debate, ¿no?, el señor Sánchez, pues, se ha sobrepasado, pues, inmensamente, ¿no?, argumentando, ¿no?, sobre todo su plan de gobierno. Pero sin embargo, esta señora, ¿qué ha demostrado? Totalmente ineptitud, ¿no?, leyendo su papelito ahí. Y aparte de eso, pues, ¿no?, capacidad moral. Por ejemplo, ¿cómo está su familia? Como alguien dijo, no tiene esposo. Sus hermanos, ¿con qué criterio tienen? Ahora, ¿cómo lo ha dejado morir a su madre? No sé, qué entender, doctor, ¿no? Creo que está...
0: Y para terminar, y para antes de que se vaya usted, ¿y qué piensa usted sobre Jorge Nieto y este personaje Carlos Spa? ¿Tiene alguna confianza? ¿Tiene algo que decir? A ver, en pocas palabras, en una línea o dos líneas.
11: que parece algo interesante para un lado, doctor. No creo que estos cuatro candidatos, ¿no? Gael Monchao, PJP, Jorge Nieto, ¿no? Creo que tienen una posición de oposición, dicen, ¿no? Ahora, interesante, ¿no? Ojalá pues mantengan su posición hasta las últimas consecuencias, porque si no, todo sería pues del pancismo, ¿no? O de repente en circunstancias, ¿no? Pueden, digamos, no desdecirse, ¿no? Lo que propone. Ahora, por un lado, el Frente Patriótico de Resistencia, el pueblo, creo que ahí está, pues, siempre estará vigente en todo el periodo, doctor.
0: Bueno, muy bien, gracias a usted. Seguiremos a ver los próximos programas.
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0: Como siempre, de actualidad y de coyuntura. Gracias a usted, ¿eh?
11: Claro, tú.
0: Muy bien, a ver, ahora sí rápidamente vamos al otro punto. A ver, el otro punto que también lo resumimos muy brevemente. Está referido, señores, ahora sí vamos a hablar, a ver, del actual presidente, del actual gobernante. Nos referimos a José María Balcázar. ¿Qué hay sobre este personaje, José María Balcázar? A ver, señores, tomen nota. Balcázar, José María Balcázar, el actual presidente encargado, a pocos días de terminar el cargo presidencial, acaba de pedir el otorgamiento de pensión vitalicia presidencial. O sea, ya está, antes de terminar el cargo, antes de llegar al 28 de julio, está pidiendo que se le otorgue ya, a partir de los próximos meses, seguramente desde julio, desde agosto, pensión vitalicia como expresidente. O sea, la pensión vitalicia presidencial. A ver. Es algo realmente curioso, es algo realmente para ponerse a pensar, ¿no? De que cómo, o sea, estos personajes ocupan un cargo unos días, ni siquiera han sido elegidos para ese cargo, para esa responsabilidad. Inmediatamente ya están ya planteando, pidiendo pensión vitalicia. Y dentro de este marco, pues a ver, aquí lo vamos a resumir rápidamente. ¿Qué es lo que dice su pedido? El presidente interino José María Balcázar acaba de solicitar al Congreso de la República para que se le otorgue la pensión vitalicia como expresidente. O sea, ni siquiera ha terminado todavía el cargo, pero ya está pidiendo. José María Balcázar Celada ha presentado una solicitud formal ante el presidente del Congreso, requiriendo el reconocimiento y el otorgamiento de la pensión vitalicia para exmandatarios. Y, a ver, hace mención de leyes, de normas, todo eso. Aquí hacen referencia, por ejemplo, a la ley número 26.519. ¿Y cuál es el sustento? A ver, el sustento que hace. A ver, dentro de este marco, dentro de este contexto. A ver, vamos a resumirlo brevemente para que también ustedes tomen nota y vean. A ver, ¿qué es lo que refiere? Para respaldar este pedido, la defensa legal de José María Balcázar invoca el principio de predictibilidad, de igualdad ante la ley. En este documento refiere y cita explícitamente el precedente administrativo vinculante cuando se señala el otorgamiento regular, formal y sin objeciones de la pensión vitalicia, es decir, de la ley 26.519. Como ha ocurrido, dice, al ex presidente de transición, Valentín Paniagua Corazao. En este escrito, José María Balcázar detalla que Valentín Paniagua asumió la conducción de la nación bajo la misma línea de investidura y sucesión presidencial. Eso dice, o sea, como le dieron a Valentín Paniagua, entonces también a mí me deben dar, ¿no?, pensión vitalicia. Y también refiere en su documento que junto con declarar expedito el reconocimiento de la pensión vitalicia, el Congreso disponga la suspensión provisional de los haberes previsionales que percibe actualmente bajo el amparo del decreto 20.530, al tratarse de un trámite formalizado por escrito. La mesa directiva debe evaluar la procedencia del pedido conforme al marco legal. O sea, en otras palabras, está pidiendo que se le dé pensión vitalicia. ¿Cuánto están ganando ahorita los presidentes de la República? Un promedio de 40.000. Imagínate, o sea, en un año no más cuánto. O sea, prácticamente percibirían casi 1.000.000. En un año no más. Y así. O sea, estos van por, como dicen, por servir, por ser útiles de una u otra manera para el Estado, todo. En pocos días y ya quieren pensión vitalicia. A ver, ustedes tomen nota, a ver cuál es la versión que se tiene al respecto, con relación a este tema. ¿Qué es lo que se refiere? ¿Qué es lo que se dice? A ver, puntualmente. Vamos inmediatamente a captar esta versión oficial, a ver, que acaba de darse.
13: José María Balcázar, ahí está el documento, es una solicitud al presidente del Congreso, ahí está la sumilla, solicito reconocimiento y otorgamiento de pensión vitalicia de expresidente de la República conforme a la ley 26519 y en forma simultánea. Vamos al petitorio porque en la introducción está toda la identificación del presidente José María Balcázar. En el petitorio y pretensión principal dice: solicito que el Congreso de la República declare el reconocimiento y ordene el otorgamiento de la pensión vitalicia, así como los beneficios establecidos en el acuerdo del 2016-2017 y además disposiciones complementarias para expresidentes constitucionales de la República. Ello de conformidad con el artículo 1 de la ley 26519, en virtud de haber ejercido la jefatura del Estado mediante los mecanismos de sucesión y encargatura constitucional a partir de febrero de 2026. Hay algunos fundamentos de hecho, de acuerdo a lo que él sustenta. Y también hay un precedente. Bueno, primero en el fundamento dice: al haber culminado dicho mandato y encontrándome próximo al cese definitivo de mis funciones públicas activas, corresponde regularizar mi estatus previsional conforme al rango de la dignidad del cargo ejercido. Y ya en el precedente administrativo vinculante y la doctrina institucional cita, dice: el precedente administrativo en la historia previsional de este poder del Estado se ajusta perfectamente a mi situación jurídica.
12: 3:50
13: de la pensión al expresidente Valentín Paniagua Curazao y posteriormente a su viuda, quien asumió la conducción de la nación bajo la idéntica línea de investidura y sucesión presidencial que el suscrito. Bueno, ahí está. Luego adjunta algunos medios probatorios, su documento de identidad, una copia certificada de la resolución legislativa que le otorga el Congreso, su credencial oficial que formaliza su asunción al cargo de presidente de la República. Y, por tanto, a usted, señor presidente del Congreso, pido admitir a trámite la presente solicitud, evaluar los sólidos fundamentos y precedentes institucionales expuestos y emitir la solicitud administrativa correspondiente que declare expedito tanto el otorgamiento del beneficio de la ley 26519 como la suspensión provisional de los saberes del decreto legislativo 2530 en la oportunidad señalada. Es un pedido firmado por el congresista y presidente de la República, José María Balcázar.
0: ¿Qué le parece, amigos? Eso es lo que se tiene precisamente con relación al actual gobernante, al actual mandatario provisional o transitorio que se tiene en Palacio de Gobierno. Pensión vitalicia. Igual Dina Boluarte y los otros, hasta el pajerí que tuvimos como gobernante a este gobierno, el gobernante títere, puesto por el fujimorismo, todos ellos pretendiendo, pidiendo pensión vitalicia. A ver, una pregunta de cajón, como dicen, una pregunta directa. ¿Creen ustedes de que estos exgobernantes y todavía que por, no sé si por suerte o por desgracia, vienen ocupando estos cargos por unos días o por unos meses, deberían ser acreedores a una pensión vitalicia? A ver, ¿qué dicen ustedes? ¿Qué opinan? ¿Les corresponde? ¿Les asiste el derecho? ¿Cuál es nuestro punto de vista que lo hemos dado hace tiempo, señores? Nosotros dijimos de que esa medida, esa pensión vitalicia, debería ser eliminado. Debería ser borrado. ¿Cómo es posible después de recibir fabulosos sueldos, remuneraciones, dinero, plata? Ellos no gastan un solo centavo cuando están en Palacio de Gobierno. Al contrario, les desembolsan miles y millones para todo tipo de movimiento, para todo tipo de acción. No gastan un solo centavo. Luego de obtener sumas millonarias y encima de eso todavía pensión vitalicia. Y el hecho de otorgarle pensión vitalicia no solo es sueldo presidencial. No es como un trabajador, por ejemplo, un trabajador del sector público cualquiera o del sector privado. No es, digamos, a ver, vamos a suponer que esté ganando 3.000 o 4.000 mensuales. Se jubila todo. ¿Y ustedes creen que le van a pagar 4.000, 5.000 soles? No, señores, pensión, ¿cuánto le dan? 200, 300 soles. 400 soles en el mejor de los casos. Y con eso tienen que vivir. Hasta su muerte. En cambio, la pensión vitalicia es el sueldo íntegro, como si estuvieran ejerciendo el cargo. Y no solo sueldo o pensión vitalicia, sino eso comprende, señores, el tema de la pensión vitalicia comprende adicionalmente seguridad. Comprende el otorgamiento de vehículo a disposición, en forma permanente, vehículo de lujo, no cualquier vehículo. No los vehículos que usamos nosotros, pero los vehículos son pues, como de lata, y la gente, como dicen, todavía se hacen caña, ¿no? Como dicen, manejando, todo eso. No esos vehículos, ¿no? Sino vehículos pues, de alta gama. Chofer. Encima de eso, gasolina. Mensualmente. 150 galones de gasolina. Ya dijimos seguridad. Asistente. Fíjense. Asistente, para que, bueno, pues le corten las uñas, las pezuñas, ahí, para toda su atención, su asistente personal. Es decir, todo tipo de gollerías. ¿Cómo puede darse eso? Cheque. Por eso nuestro país requiere demanda de cambios profundos, cambios estructurales, señores, en estos asuntos, en estos temas. Eso de pensión vitalicia debería de eliminarse por completo. ¿Cómo un pueblo pobre que tiene múltiples necesidades vamos a dar esa gollería después de que perciban fabulosas sumas? Y encima todavía el desfalco, la corrupción a alto nivel, a alto vuelo. No son pequeñas cosas. Negociaciones, transacciones que hacen en el extranjero. ¿Cómo puede permitirse ese tipo de majaderías? Y ahora mire, hasta pensión vitalicia este caballerito que hay. A ver, tenemos dos comunicaciones rápidamente. A ver, brevísimo, por favor, respecto al tema. Señor, buen día. Adelante, adelante.
14: Buen día, doctor Hernández. Sí, de Mario son con doctor Hernández.
0: Adelante, a ver qué nos dice, a ver qué, algo que decir con relación a estos temas, brevemente.
14: Sí, doctor. Primero, sobre ese candidato Spa y el militar Grosso también, creo. En su momento, pues, doctor, la prensa mermelera de Lima, llámese Canal N, América Televisión, Latina, todas esas prensas amarillas mermeleras que dependen del fujiatrismo, del pacto mafioso, lo han estado promocionándote como posibles futuros presidentes. Entonces eran pues candidatos.
0: Sí, lo presentaron inclusive como el outsider, pe, en un momento.
14: Como el mismísimo payaso de Álvarez, también el chancho Porky, Aliaga. Y también el otro, ¿cómo se llama? Bueno, entre otros que ha habido, ¿no? Y Diez Canseco, creo, todos esos limeños que no ven el Perú profundo, eran pues alternativas también de Fujimori para sacar de estos recursos, doctor. Eso por una parte, y ahora sorprende también de que el viejito Balcácer esté pidiendo esa pensión vitalicia, doctor, cuando en el Perú 160.000 maestros han sido olvidados por décadas, doctor, cesantes y jubilados con 400, 600, 800... soles de pensión mensual, doctor, que no alcanza para nada, doctor. Enfermos de 70 años hacia arriba, enfermos, convalecientes, abandonadas por sus hijos. Esa es la realidad también del maestro cesante y de todo cesante, creo, en el Perú, doctor. Y eso no quieren atender, doctor, pero sin embargo los militares, los policías, también gozan de una pensión de sueldo íntegro, de sueldo último íntegro, y los oficiales tienen alrededor de 15.000, 16.000 soles mensuales, doctor, sin hacer nada, doctor. Y imagínese la diferencia, doctor. Y bueno, un suboficial, por ejemplo, tiene 3.500 o 4.500 de pensión, tanto la policía como los militares y los diplomáticos, doctor. Y los docentes también que hacen carrera, doctor. Algunos hemos estudiado algún posgrado, hemos participado de concursos, no nos quieren dar, están hasta la fecha, se los pidió, todo el grupo mafioso está que se opone, pero no sé si el Balcázar el día de hoy, hasta el día de mañana tiene plazo para firmar la reglamentación que ha propuesto la congresista Ford Pablo, la congresista Andesina Ford Pablo Medina, doctor, que está con mejor luchadora, mejor que Luis Castro Chipana, que se ha olvidado de los baches cesantes y jubilados, solo se preocupa de los dineros, de la derrama, doctor. Esas son cosas que están pasando también en nuestra parte, doctor. Ojalá que podamos superar, como usted dice, necesitamos cambios profundos, cambios estructurales, cambios históricos, cambios desde provincias, desde el Perú profundo, doctor. Eso, yo creo que ya hemos dicho algunas veces que usted y otros dirigentes tienen que tomar la batuta y ir por ese cambio, por ese nuevo rumbo, doctor. Muchas gracias, doctor, un abrazo.
0: Muy bien, gracias, gracias a usted, como siempre. Saludos ahí en esta parte de la región, distrito de Asillo, provincia de Azángaro. Sí, pues.
14: A usted, doctor, y a sus oyentes, muchas gracias.
0: De igual manera, gracias. Bueno, sí, pues, mire, como verán ustedes, mira, hay una ley que han aprobado este Congreso para otorgarles una pensión a los maestros cesantes y jubilados, a nuestros maestros, a nuestros profesores, con quienes hemos compartido meses, años, enseñanzas de diversa índole, en diversas materias. Para ellos no hay, por lo menos, una pensión digna o mínima como para que se sostenga. ¿Cómo van a poder sostenerse o sobrevivir? Mira, fíjense, con 400 soles, con 200 soles, 600, hasta 800 el máximo soles. Imagínense. ¿Han aprobado electoreramente, antes de la primera vuelta electoral, entre los meses de, si bien no recuerdo, marzo, abril, creo que aprobaron? En segunda votación lo han aprobado, e inclusive es una ley otorgarles una pensión de 3.100 o 3.000, bueno, un monto de 3.000. Pero para ellos no hay plata.
12: 4 de la tarde en punto.
0: Personajes y de otros sectores, como la policía y los militares, para eso sí hay plata. Para que se paguen sumas millonarias en el Congreso, o sea, dinero, plata a montones, a raudales, para eso sí hay plata. Y para los pensionistas del magisterio, de otros sectores, no hay. A pesar de que ellos mismos, electoralmente, el mismo fujimorismo, votaron a favor y ahora se hacen de la vista gorda. Como dicen ahora, va a ver, vamos a tener nuestro gobierno, entonces, ahora sí para ellos no hay plata. Pero qué tal conchudez de estos personajes, chicaré. Si dicen, a ver, si no está presupuestado algo, entonces, ¿cómo han aprobado la ley? ¿Eso no han consultado al Ministerio de Economía y Finanzas? Hay tantas formas, tantos mecanismos. Por ejemplo, podrían decir, a ver, ya, para empezar nomás, los primeros meses, los primeros dos, tres meses, ya, primeros de sueldo mínimo, por lo menos, ya debían subirle a 1.100, ¿no? O mil, ¿cuánto está el sueldo mínimo? 1.050, 1.100, ya. Primero ese monto, dos, tres meses. Al siguiente, o después, o en diciembre, ya, otro monto. Y luego, en la siguiente partida, ya pues, se le otorga de acuerdo a lo que, cómo está establecido en norma, en ley. Pero, como verán, a eso le denominan democracia. Es una democracia burguesa, democracia de los ricos, democracia de los poderosos. En cambio, los pueblos tenemos que seguir luchando por una verdadera democracia popular, que es muy distinto, muy diferente. ¿Se dan cuenta? Esas cosas pasan, ocurren de una manera realmente preocupante. Vamos rápidamente con esta última comunicación, a ver, en forma breve, porque luego ya viene el resumen informativo. Señor, buen día, adelante, buenos días, adelante, a ver.
15: Buenos días. Buenos días, señor Fuentes. Le habla desde Chiquilamba, Daniel.
0: Amigo Daniel, a ver, adelante, estamos por terminar el programa ya, a ver, adelante, algo que decir en forma breve, adelante, adelante.
16: Sí, rapidito nomás, señor Fuentes. Ajá. Es una lástima y es una pena pues por los maestros cesantes y jubilados de los dos regímenes pensionarios que hay en nuestro país, acá en nuestra tierra y seguro en las regiones igual de Puno, Cusco y a nivel nacional, cada semana por lo menos a un día están haciendo sus vigilias, hacen sus movilizaciones, con que ya se acerca, de acuerdo al reglamento legislativo, ya se debe pronunciar, en este caso el Ejecutivo, porque de él depende, y sobre esta reglamentación. Pero sin embargo, un poco para darle la bofetada a estos maestros cesantes y jubilados,
12: onda popular, cosas
16: que usted ha leído, ¿no? Esta solicitud de pensión vitalicia. Y es más antes todavía les ha dado una bofetada haciendo de que se apruebe pues para las fuerzas armadas y policiales la pensión al 100% de sus remuneraciones. Y es más, e inclusive hay un incremento a través de un decreto supremo de esas pensiones, o sea, no son favorables para un gobierno que comienza a militarizarse, en todo caso, realmente en su mandato. Entonces esta situación es repudiable porque, como usted dice, en este Perú no existe pues una democracia real. Por lo menos ese debe ser un pequeño ejemplo de las que tanto existe. Es un ejemplo porque si todos aquellos que dicen que estamos en un país democrático, ¿por qué? Porque vamos a unas elecciones y nos obligan a votar y votamos por los que confundidamente por el candidato entre comillas que propone mejor. Eso no puede ser democracia. La democracia se plasma en la práctica, y en la práctica está demostrado en este ordenamiento jurídico. Hay muchos sectores públicos que están en menos de los... Por ejemplo, tanto se habla de los cesantes de las AFPs. Las AFPs, cuando dan pensión, no hay un servidor público, por lo menos servidor público, que gane más de 500 soles. Las AFPs, cuando dan la pensión, otorgan pues entre 300 soles, 200 soles. Es increíble. Por eso que el servidor público, cuando cesa, prefiere pues sacárselo los 95% de sus aportes para que por lo menos con eso pueda vivir, pero está olvidado pues porque ya no tiene pensión. Entonces a eso se trata de esta ley que en cualquier país del mundo se otorga. Usted, señor Fuentes, hay ejemplos de familiares, de paisanos que están en Italia, que se han nacionalizado, ya son mayores de 70 años, el Estado les paga la pensión, inclusive de viudez. Entonces, en nuestro país, ¿qué democracia podemos hablar? Es un pequeño ejemplo, una práctica al tema que usted ha redondeado más antes en su programa, señor Fuentes. Gracias por este espacio. Y
0: sí, solamente para terminar, amigo Daniel, para terminar, y con relación a la pensión para los docentes jubilados, al magisterio cesante y jubilado, ya se ha aprobado, hay una ley, ¿no? Se ha concretado en una ley, está aprobado.
16: Claro,
0: y ahora, luego de aprobar, ahora...

0: Eso es increíble, ¿no? En nuestro país, por ahí empezamos a la democracia. Hay un reglamento de cómo aprobar una ley, cómo reglamentar. Está estipulado de
1: Sí.
0: educación, etcétera, etcétera. Ha sido aprobado en el legislativo. Estamos hablando del corazón del ordenamiento jurídico. Entonces, ¿qué debe hacer el gobierno? En estos días, ayer se han cumplido los plazos de la reglamentación. Me imagino que esa ley ha debido ya reglamentarse de acuerdo a las posibilidades económicas. Pues si debe ganar el maestro 1.000 soles, que siga ganando, o que debe ganar 2.000, o no le van a otorgar los 3.000, debe pronunciarse pues, el reglamento, o no, señor
1: Claro,
0: Reyes. Eso es un. Eso es. La
1: puede
0: ley lo
1: hacerse en
0: dice
1: partidas,
0: eso.
1: ¿no? Puede ser en
0: Para
1: partidas.
0: bien o para mal. Para bien o para mal, ha debido ya reglamentarse. Pues en este país, no, pues, no les da la gana, simplemente no, esa ley no da, que el Perú se va a venir abajo, que se va a generar una crisis, etcétera, etcétera, etcétera, cuando ni siquiera hay 200.000 maestros siquiera cesantes, son menos. Inclusive, autofinancian, en el caso de la ONP, autofinancian pues las pensiones. ¿De dónde creen? ¿De cuánto le va a costar al país?
1: Sí,
0: O sea,
1: pues. Bueno, muy bien, amigo Daniel. Los próximos días volveremos a tomar contacto. Gracias a usted y saludos ahí en el
0: gracias a
1: chat del
0: ustedes.
1: Pisco.
0: No.

0: Hola, ¿qué tal? Iniciamos este resumen informativo. Estamos en órbita. En esta jornada vamos a traer información tanto internacional, nacional como regional. Comenzamos con el ámbito internacional y bueno, el fixture respecto a esta etapa de semifinales en la que, bueno, ya se tiene uno de los finalistas. Se trata de España. España ha tumbado a Francia y se ha metido a la final del Mundial. España se convirtió este martes en la primera selección finalista de la Copa Mundial de la FIFA 2026 tras vencer por 2-0 a Francia en un partido que dominó de principio a fin en el estadio Dallas. Pese a que el primer tiempo no tuvo jugadas sobresalientes, Lamine Yamal se introdujo en el área y fue derribado por el defensor Lucas Digne, lo que desembocó en un penal para España. Para España es su regreso a una final 16 años después de su primer y único título en Sudáfrica 2010. Su rival se definirá este miércoles entre Argentina e Inglaterra a horas 2 de la tarde. Así que estaremos pendiente qué sorpresas también se tendrán en esta última ya etapa de las semifinales del Mundial 2026. Vamos a hablar ahora sí del Medio Oriente, dado que este tema, este conflicto entre Irán, Estados Unidos, Israel, bueno, se acrecenta nuevamente, se están en una nueva escalada. Donald Trump no descarta una incursión militar terrestre en Irán. El presidente de Estados Unidos no descartó este martes autorizar a una operación terrestre contra la joya.
1: 4 de la tarde con 10 minutos.
0: Como parte de la nueva escalada que lleva a cabo contra la República Islámica. En una entrevista con un medio internacional le preguntaron directamente si todavía tiene la intención de tomar la isla de Hark.
2: El objetivo es debilitar la capacidad militar del país persa y también los medios de comunicación han indicado que se ha golpeado una central eléctrica en el sur del país. Mientras tanto, por parte de Irán ha habido ataques de represalia contra varias posiciones militares de Estados Unidos en la región, por ejemplo en los países de Bahrein, Jordania, Kuwait. Lo que dicen las autoridades del ejército de Irán es que las agresiones golpearon, por ejemplo, depósitos de armamento, centro de comunicaciones, buques enemigos, alojamientos utilizados por las tropas estadounidenses en la región y varios sistemas de radar militar, por ejemplo, en este caso en Bahrein. También desde Teherán han cuestionado la posición de Estados Unidos en las negociaciones, indican que desde el principio han incumplido sus compromisos.
3: Fue suficiente para demostrar que Estados Unidos nunca se ha adherido a este memorando de entendimiento. Por lo tanto, no existe ningún compromiso válido y vigente con el memorando de entendimiento de Islamabad, ni por parte de Estados Unidos ni de la República Islámica de Irán.
2: Ahora bien, el ejército de Estados Unidos está realizando movimientos importantes en la región, más aún cuando las fuerzas de esta nación norteamericana reanudó el bloqueo naval contra las embarcaciones que transitan hacia y desde los puertos de las zonas costeras de Irán. De hecho, han destacado desde Estados Unidos que hay una gran cantidad de buques de guerra y también aeronaves que están listas para operar en la región contra el país persa. Así lo destacan por parte de Washington.
0: Bueno, entonces es un resumen de lo que se ha tenido en las últimas horas en el ámbito del Medio Oriente. El estrecho de Hormuz se encuentra controlado en estos momentos por Irán, aunque Estados Unidos trata de decir lo contrario, pero en este caso se mantiene cerrado, según la versión por parte de Irán. Vamos a compartir más información, ahora sí enfocándonos en el ámbito nacional, con esta siguiente información. Tiene relación con Keiko Fujimori y asimismo el Jurado Nacional de Elecciones. Pues esta jornada, el Jurado Nacional de Elecciones entregará la credencial a Keiko Fujimori de presidente. Este 15 de julio recibirá su credencial de mandataria por el periodo 2026 a 2031, este miércoles, en el Gran Teatro Nacional ubicado en el distrito limeño de San Borja. La entrega estará a cargo del JNE. La ceremonia se desarrollará desde las 11:30 de la mañana. La fórmula presidencial también recibirá sus credenciales Miguel Ángel Torres y Luis Galarreta. Miembros de la plancha presidencial de Keiko Fujimori también recibirán sus credenciales como vicepresidentes. Keiko Fujimori en las últimas horas mencionó lo siguiente: proyecta situar a

0: al Perú entre los países líderes de Latinoamérica. Estamos hablando y recordamos ahora Lima potencia mundial, ahora el Perú será una potencia mundial, según Keiko Fujimori, pues afirmó en una entrevista a un medio internacional de que su próximo periodo gubernamental tiene como meta colocar al Perú entre los países líderes de Latinoamérica. Su gobierno desde el inicio se dará bajo un plan enfocado en el restablecimiento de la paz social, según indicó, y detalló además que el eje de su plan de trabajo para el quinquenio de gestión será la lucha contra la delincuencia común e internacional. Así también afirmó que se aplicará una política integral orientada a la recuperación del orden interno y orden territorial. En esta jornada, Jorge Nieto, el ex candidato presidencial del Partido del Buen Gobierno, se ha reunido con Keiko Fujimori. Tras una reunión con Keiko Fujimori, dijo que no es lo mismo enfrentar el terror como lo hizo su padre, donde había una línea divisoria muy clara entre los terroristas y las fuerzas del orden. Hoy tenemos esa línea bastante difuminada porque las organizaciones criminales han penetrado sobre todo la Policía Nacional del Perú. Jorge Nieto también habló con Keiko Fujimori, según esta versión a los medios de comunicación, si la posibilidad planteada de revisar la situación legal de Pedro Castillo está colocada en el marco de una política simbólica de reconciliación y acercamiento del país, entonces no es una tarea que le competa al gobierno de Balcázar, sino al gobierno entrante de Keiko Fujimori. Eso es entre los aspectos donde habría o temas de los que habría hablado Jorge Nieto, el ex candidato presidencial, con Keiko Fujimori, donde lo podemos ver en ese ambiente, en el domicilio de Keiko Fujimori, su partido, el lugar donde está llevando a cabo estas reuniones con distintas personalidades. Y bueno, cerrando este tema, pero continuamos hablando todavía del fujimorismo en este caso, y también ahora en relación a José María Balcázar, el presidente encargado de la República. Bueno, ¿qué ha solicitado en las últimas horas? Esta es una noticia de que se da en esta jornada anterior. José María Balcázar ha solicitado la pensión vitalicia al Congreso de la República, es decir, está pidiendo ganar como los anteriores expresidentes, más de 15.600 soles mensuales. El presidente Balcázar busca asegurar su pensión vitalicia a través de una solicitud presentada ante el Congreso de la República. El mandatario pidió acceder a este beneficio por las funciones desempeñadas como jefe de Estado desde febrero del 2026. Uno de los principales argumentos expuestos por Balcázar en su solicitud se basa en el caso del expresidente Valentín Paniagua. Según el actual mandatario, Paniagua fue beneficiado por la ley 26519 que regula el otorgamiento de pensiones vitalicias a los expresidentes al concluir su mandato. La solicitud ya ha sido presentada 14 días antes de que Balcázar deje el cargo para dar paso al gobierno de Keiko Fujimori. El pedido fue dirigido al presidente del Congreso, Fernando Rospigliosi, y conforme a este procedimiento corresponderá a la mesa directiva decidir si la solicitud del mandatario es aceptada o es rechazada. 15.000 soles mensuales, más de 15.000 soles mensuales es este tema en relación a la pensión vitalicia, si es que se le otorgase. Vamos a hablar también, continuando por hablar del Jurado Nacional de Elecciones, pero de otro ex candidato. Hablamos de Rafael López Aliaga. El Jurado Nacional de Elecciones ha afirmado que López Aliaga no está obligado a asumir su curul en el Senado. El Jurado Nacional de Elecciones ha determinado ya, ahora sí, de que López Aliaga no está obligado a asumir su curul en el Senado, según un informe técnico de la Oficina General de Asesoría Jurídica del JNE, que calificó su declinación como viable al no haberse perfeccionado la asunción del cargo. Entonces, al no poder aplicar el principio de irrenunciabilidad constitucional porque aún no ejerce funciones de senador, por tanto López Aliaga de Renovación Popular no se va a incorporar al Parlamento y podrá continuar con su postulación como regidor o como teniente alcalde de Lima. Mientras tanto, también ya cerrando este tema de elecciones, la Oficina Nacional de Procesos Electorales, la OMPE, ha anunciado de que va a realizar el sorteo de miembros de mesa para este próximo próximo 24 de julio. En la Oficina Nacional de Procesos Electorales informó que el sorteo público de miembros de mesa para las elecciones regionales y municipales 2026 se va a realizar este próximo viernes 24 de julio del presente año. Vamos a cerrar ya este tema de información nacional y nos vamos a enfocar en esta última información que tiene ya mucha repercusión respecto a distintas acciones y que es, no es un tema común, que se está dando ya reincidente en varias ocasiones en la región de Puno, entre otras también regiones. Se trata de personas que están trasladando fuertes sumas de dinero. En las últimas horas, bueno, para ser más precisos, este inicio de semana, este lunes, han detenido a un conductor con 30 mil soles, alrededor de 30 mil soles, durante un operativo por presunto lavado de activos, dice la Policía Nacional. Un operativo de control de identidad ejecutado por efectivos de la Comisaría Rural de Pratería terminó con la detención de un conductor, quien ahora es investigado por el presunto delito de lavado de activos, luego de que fuera hallado transportando cerca de 30 mil soles. O sea, no se ha alcanzado esa suma. Estamos hablando de 29 mil y tantos soles en efectivo, cuya procedencia no pudo ser sustentada de manera inmediata, dice la policía. La intervención se realizó este lunes al promediar la 1:10 de la tarde en la carretera Panamericana Sur, frente a la comisaría de Platería. El intervenido fue identificado como Reinaldo Pascual Alfaro, de 44 años, quien conducía un vehículo. Según la PNP, durante este operativo el conductor mostró una actitud nerviosa, por lo que fue sometido a una intervención más exhaustiva, dice. El propio investigado manifestó que transportaba dinero y posteriormente, con autorización, dicen, y presencia de la fiscal especializada en lavado de activos de Juliaca, Daisy Juliana Mascuarón.
1: 4 de la tarde, con 20 minutos.
0: Se realizó el registro personal encontrándose 3 fajos de billetes, 50 soles, que sumaban un total de 29.950 soles, o sea, ni siquiera 30.000 soles. Y por disposición del Ministerio Público, el dinero quedó incautado para las investigaciones, mientras que el vehículo fue trasladado a la ciudad de Juliaca junto con el detenido, donde continuarán las diligencias para determinar el origen del dinero y esclarecer los hechos. Es decir, nos preguntamos, entonces, ¿está prohibido trasladar esa suma de dinero? Hacemos la interrogante, ¿no? Entonces, si uno traslada una suma similar, también tiene que ser detenido rápidamente por el Ministerio Público o por la misma Policía Nacional. Y bueno, haciendo un poco o rebuscando un poco la plataforma del Estado peruano, nos dimos con esta noticia que vamos a compartirla en estos momentos. Bueno, no es una noticia, es una información pública en sí, del mismo gobierno peruano, la plataforma del Estado peruano. ¿Qué es lo que dice, por ejemplo, cuando uno sale al extranjero? ¿Qué es lo que dice? Dice textualmente, si eres un viajero que ingresa o sale del país, estás obligado a declarar el dinero en efectivo y o instrumentos financieros negociables que lleves, siempre que estos, atención, siempre que estos sean un monto mayor a 10 mil dólares americanos o su equivalente en moneda nacional u otra extranjera. ¿Cuánto está el dólar? Está oscilando entre los 3 soles con 40 céntimos. ¿Cuánto llevaba esta persona? Menos de 30 mil soles. Es decir, no superaba la suma de los 10 mil dólares. ¿Por qué ha sido detenido? Nos preguntamos, ¿está prohibido? ¿Qué podemos entender de este personal policial y de este personal de la Fiscalía de Lavado de Activos? La fiscal Daisy Juliana Masco Aragón, que ha realizado el registro personal y ha dispuesto que el dinero quede incautado para las investigaciones, dice. Todavía habla de presunción, pero bueno, o sea, entonces uno traslada dinero y está automáticamente cometiendo un delito, o está siendo una persona sospechosa inmediatamente, entonces ya uno tiene que tener mucho cuidado. Bueno, esas son curiosidades que se dan, ¿no? Hay que decirle a estos policías que ya de por sí tienen una mala intención, muy probablemente, y la misma Fiscalía de Lavado de Activos, o están buscando quizá justificar el sueldo de trabajadores, o ya de por sí tienen una mala intención. o la intención de sacar provecho quizás de esta persona que desconoce sus derechos, algo que pasa constantemente y cuyos actos, por supuesto, a estos servidores públicos deberían de ser sancionados.
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0: En desenlaces donde se cometen robos, abusos, entre otros delitos, a gente que desconocía de sus derechos y terminaba siendo detenida, en este caso, en esta suma de dinero que no superaba los 10 mil dólares americanos. Automáticamente era un sospechoso. Bueno, saquen sus conclusiones. Vamos así ya a culminar esta información, y ya esto ha sido el resumen informativo de En Órbita. Fiscal, estaremos volviendo en una nueva edición. Esto ha sido el bloque informativo de información nacional, internacional y asimismo regional. Nos vemos en una próxima edición. Hasta pronto.
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1: 4 de la tarde con 30 minutos.
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2: Hola, ¿cómo están, querida audiencia? ¿Sabe usted que el dolor en las caderas, rodillas, en su espalda o sus manos no es normal? Señora, señor, si usted siente rigidez al levantarse, crujidos en las articulaciones o debilidad en los huesos, le duele demasiado los brazos, los hombros o estás caminando con mucho dolor, cuidado que podría estar enfrentando problemas muy serios como la osteoporosis o la artrosis. ¿Sabe usted cuál es la diferencia entre la osteoporosis y la artrosis? Primero, escuchemos qué es la osteoporosis. Es la pérdida de calcio en los huesos. Poco a poco se debilitan, se vuelven frágiles y porosos. Y lo más peligroso es que avanza en silencio. Usted no siente nada hasta que un día, por una simple caída, o por golpe suave, o incluso un esfuerzo mínimo, el hueso puede romperse. Ahora, ¿qué es la artrosis? Es el desgaste del cartílago articular provocando que el hueso se vaya desgastando y aparezca el dolor a medida que el cartílago va desapareciendo. La artrosis produce dolor en las caderas, columna vertebral, en manos, pies, duele mucho las rodillas, no puedes subir escaleras, le cuesta caminar largas distancias. Estás caminando con mucho dolor, con la ayuda de un bastón. Todo esto porque sus rodillas, caderas, viene soportando fuertes dolores debido al desgaste del líquido sinovial. Recuerde, la artrosis desgasta las articulaciones y la osteoporosis debilita los huesos. Y lo más preocupante es que muchas personas dejan pasar el tiempo. 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

0: 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Señoras y señores, con el paso de los años, nuestro cuerpo pierde calcio, colágeno y lubricación natural que protege nuestras articulaciones, y es ahí donde comienzan los dolores. 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
1: Aunque usted no lo crea, el colesterol malo es la causa de muchas muertes. ¿Qué pasa si ya usted tiene colesterol malo? Es muy posible que se formen depósitos grasos en los vasos sanguíneos. Con el tiempo, estos depósitos dificultan que la sangre fluya a través de las arterias y forman estructuras duras llamadas placas. Con el tiempo, estas placas pueden bloquear las arterias y aumentar el riesgo de enfermedades cardíacas. Cuidado con infarto al corazón o accidentes cerebrovasculares. El colesterol malo puede afectar también las arterias de las piernas, causando dolor al caminar. Sentir dolor en el pecho, dificultad para respirar, te sientes muy cansado, dolor de cabeza, visión borrosa, pesadez en el estómago, labio morado, sus manos lucen demasiado oscuros. Es importante saber por qué tantas personas de diferentes edades tienen colesterol malo. Porque les encantan comer demasiadas carnes rojas, carnes procesadas, las salchichas, hamburguesas, tocinos, frituras, chocolates, helados, los dulces. Estos alimentos malos es el resultado de tener colesterol alto, o como se conoce también, grasa en la sangre. ¿Desea usted limpiar esa sangre espesa, eliminar de una vez el colesterol y los triglicéridos alto? 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Enfermedad renal, enfermedad cardíaca, orinar con mucha frecuencia, ya que la micción es uno de los síntomas más importantes de la diabetes. ¿Saben por qué? Porque la glucosa alta pasa a los riñones, y al pasar a los riñones, ¿qué sucede? 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Este mal en medicina se llama poliuria.
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1: tener mucha sed, sentir sed todo el tiempo, estás bajando de peso sin desearlo, cansancio constantes, la piel se vuelve oscura, heridas o llagas tardan en curarse, esas heridas que no se curan fácilmente, que le puede llevar hasta amputarle las piernas o solamente los dedos. La diabetes es una enfermedad muy complicada que daña también el sistema nervioso y los vasos sanguíneos, inclusive hasta perder la visión con este mal llamada la catarata en los ojos. ¿Pero por qué usted tiene la diabetes? Unos de los motivos, el estrés, es el causante de muchas enfermedades. La diabetes también es hereditaria. ¿Y por qué no decirlo? el abuso de comidas chatarras, las gaseosas, los jugos procesados, los dulces, excesos de carbohidratos refinados, harinas blancas.
3: 4 de la tarde con 50 minutos.
1: 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Por eso es importante tener una buena alimentación saludable para evitar no solamente la diabetes, sino muchas enfermedades. 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Cuidado que la falta de sueño se ha asociado estrechamente con hipertensión, ataques cardíacos, depresión, ansiedad, pérdida de memoria o tantas personas que viven demasiado estresado. El estrés genera dolor de cabeza porque usted piensa demasiado. El estrés te puede provocar picazón o irritación en la piel. El estrés también puede causar envejecimiento prematuro. El estrés causa diferentes problemas mentales. 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

0: 5 de la tarde en punto.
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2: Buen día, queridos oyentes de Juliaca y toda la región sur. Bienvenidos a este resumen informativo de este miércoles 15 de julio. En regionales, dictan 9 meses de prisión preventiva contra 2 policías investigados por presunta tortura agravada a un hombre que posteriormente falleció. La jueza del primer juzgado de investigación preparatoria de San Román, Juliaca, Jacqueline Reina Luza Cáceres, dictó 9 meses de prisión preventiva contra los agentes de la PNP Wimmer Choque y Estibar Flores L., quienes son investigados por el presunto delito de tortura agravada con subsecuente muerte en agravio de José Huanchi Quispe. De acuerdo con la investigación del Ministerio Público, los hechos ocurrieron el 9 de julio, cuando los efectivos policiales retornaban en un patrullero a su dependencia y fueron alertados por una pareja, quienes denunciaron que un presunto ladrón había ingresado a su vivienda. Tras la intervención, los agentes ingresaron al inmueble y encontraron a José Huanchi Quispe, quien se encontraba en estado de ebriedad. Según la tesis fiscal, durante la intervención el agraviado opuso resistencia, produciéndose un forcejeo. Sin embargo, los efectivos habrían empleado violencia física para reducirlo, ocasionándole diversas lesiones. La investigación señala que posteriormente el intervenido fue trasladado en la tolva del patrullero, donde habría continuado recibiendo agresiones. Una vez en la dependencia policial, el agraviado se desvaneció y, en lugar de recibir atención médica inmediata, fue colocado sobre un colchón destinado para un can. Al advertir que ya no presentaba signos vitales, los efectivos intentaron reanimarlo y luego lo trasladaron al hospital, donde se confirmó su fallecimiento. Luego de evaluar los argumentos expuestos por las partes durante la audiencia, la magistrada concluyó que existen graves y fundados elementos de convicción que vinculan a Wimmer Choque H y Estibar Flores L con los hechos materia de investigación. Asimismo, consideró que no cuentan con arraigos suficientes que garanticen su permanencia durante el proceso y que existe peligro de fuga, razones por las cuales dispuso la medida de prisión preventiva por el plazo de 9 meses. En la misma resolución, la jueza dispuso comparecencia con restricciones para el agente policial Brian Cáceres. En otro punto de Juliaca, camioneta atropelló a varón en el óvalo Vilcapaza. Las cámaras de videovigilancia de Serenazgo captaron el momento exacto cuando una camioneta blanca de placa de rodaje BWR 813 atropelló a un hombre en inmediaciones del óvalo Pedro Vilcapaza de Juliaca. El hecho sucedió este lunes 13 cerca del mediodía. El herido fue llevado al hospital Carlos Monje Medrano para ser atendido. Por otro lado,
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2: La plaza de armas de Juliaca no podrá ser concluida en el mes de julio. El gerente de infraestructura de la Municipalidad Provincial de San Román, Wilder Bazán, informó que la obra de remodelación de la plaza de armas de Juliaca tiene como plazo de culminación el 17 de julio, pero advirtió que la comuna no recibirá el proyecto si presenta observaciones pendientes. Precisó que durante la jornada se realizarán pruebas del sistema de iluminación y de la pileta ornamental, además de verificarse la instalación de postes ornamentales, sardineles y otros componentes contemplados en el expediente técnico. En nacionales, el actual presidente de la República interino, José María Balcázar Celada, ha presentado una solicitud formal ante el presidente del Congreso, Fernando Rospigliosi, requiriendo el reconocimiento y otorgamiento de la pensión vitalicia para exmandatario bajo los alcances de la Ley N grados 26.519. El documento, dado a conocer por el portal periodístico La Encerrona, formaliza sus pretensiones de acceder a este régimen de pensiones, así como los beneficios complementarios contemplados en las disposiciones de la mesa directiva del Parlamento. En otro contexto, el Pleno del Jurado Nacional de Elecciones, JNE, declaró fundado el recurso de apelación presentado por el Partido Político Renovación Popular el 13 de julio de 2026. Esta nueva resolución oficial habilita formalmente la postulación de Rafael López Aliaga para el cargo de primer regidor de la Municipalidad Metropolitana de Lima. De acuerdo con el pronunciamiento del Tribunal Electoral, el candidato continuará en la carrera electoral con miras a los comicios municipales programados para el 4 de octubre de 2026. En internacionales, el Comando Central de Estados Unidos, CENTCOM, anunció este miércoles en la red social X el inicio de una oleada de ataques contra Irán. Los bombardeos comenzaron esta mañana y están diseñados para degradar aún más las capacidades militares que las fuerzas iraníes presuntamente han utilizado para atacar el tráfico comercial en el Estrecho de Hormuz, indicó el comando militar. El presidente estadounidense, Donald Trump, afirmó este martes que no estaba dispuesto a reanudar las negociaciones con Irán. Mientras tanto, la Fuerza Terrestre del Ejército de la República Islámica emitió un comunicado en el que prometió responder al ataque con misiles perpetrado por Estados Unidos en la localidad de Banpur. El portavoz del gobierno de Irán reportó que, en dichos ataques, más de 30 civiles han muerto. Asimismo, el Ministerio de Sanidad iraní señaló que la cifra de heridos ha ascendido a más de 260. En el Mundial 2026, se da una sorpresa este martes: España eliminó a Francia por 2-0 y entra a la final del día domingo. Esta jornada, desde las 2 de la tarde, se desarrolla el partido entre Inglaterra y Argentina, cuyo ganador será el próximo contrincante de España para la final del Mundial 2026. En relación al clima, el CENAMI informa que, desde el miércoles 15 al viernes, 17 de julio, continuará el incremento de la temperatura diurna, de moderada a extrema intensidad, en la costa y la sierra del país. Se prevé escasa nubosidad hacia el mediodía, lo que contribuirá al aumento de los niveles de radiación ultravioleta. Asimismo, se esperan ráfagas de viento, principalmente durante las horas de la tarde. Eso es todo por esta edición del miércoles, 15 de julio. Volvemos pronto. ¡Hasta la próxima!
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0: 5 de la tarde con 30 minutos.
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2: Buen día, queridos oyentes de Juliaca y toda la región sur. Bienvenidos a este resumen informativo de este miércoles 15 de julio. En regionales, dictan 9 meses de prisión preventiva contra 2 policías investigados por presunta tortura agravada a un hombre que posteriormente falleció. La jueza del primer juzgado de investigación preparatoria de San Román, Juliaca, Jacqueline Reina Luza Cáceres, dictó 9 meses de prisión preventiva contra los agentes de la PNP Wimer Choque y Estibar Flores L., quienes son investigados por el presunto delito de tortura agravada con subsecuente muerte en agravio de José Huanchi Quispe. De acuerdo con la investigación del Ministerio Público, los hechos ocurrieron el 9 de julio, cuando los efectivos policiales retornaban en un patrullero a su dependencia y fueron alertados por una pareja, quienes denunciaron que un presunto ladrón había ingresado a su vivienda. Tras la intervención, los agentes ingresaron al inmueble y encontraron a José Huanchi Quispe, quien se encontraba en estado de ebriedad. Según la tesis fiscal, durante la intervención el agraviado opuso resistencia, produciéndose un forcejeo. Sin embargo, los efectivos habrían empleado violencia física para reducirlo, ocasionándole diversas lesiones. La investigación señala que posteriormente el intervenido fue trasladado en la tolva del patrullero, donde habría continuado recibiendo agresiones. Una vez en la dependencia policial, el agraviado se desvaneció y, en lugar de recibir atención médica inmediata, fue colocado sobre un colchón destinado para un can. Al advertir que ya no presentaba signos vitales, los efectivos intentaron reanimarlo y luego lo trasladaron al hospital, donde se confirmó su fallecimiento. Luego de evaluar los argumentos expuestos por las partes durante la audiencia, la magistrada concluyó que existen graves y fundados elementos de convicción que vinculan a Wimer Choque H y Estibar Flores L con los hechos materia de investigación. Asimismo, consideró que no cuentan con arraigos suficientes que garanticen su permanencia durante el proceso y que existe peligro de fuga, razones por las cuales dispuso la medida de prisión preventiva por el plazo de 9 meses. En la misma resolución, la jueza dispuso comparecencia con restricciones para el agente policial Brian Cáceres. En otro punto de Juliaca, camioneta atropelló a varón en el óvalo Vilcapaza. Las cámaras de videovigilancia de Serenazgo captaron el momento exacto cuando una camioneta blanca de placa de rodaje BWR 813 atropelló a un hombre en inmediaciones del óvalo Pedro Vilcapaza de Juliaca. El hecho sucedió este lunes 13 cerca del mediodía. El herido fue llevado al Hospital Carlos Monje Medrano para ser atendido. Por otro lado, informan que la obra de mejoramiento de la Plaza de Armas de Juliaca no podrá ser concluida en el mes de julio. El gerente de infraestructura de la Municipalidad Provincial de San Román, Wilder Bazán, informó que la obra de remodelación de la Plaza de Armas de Juliaca tiene como plazo de culminación el 17 de julio, pero advirtió que la comuna no recibirá el proyecto si presenta observaciones pendientes. Precisó que durante la jornada se realizarán pruebas del sistema de iluminación y de la pileta ornamental, además de verificarse la instalación de postes ornamentales, sardineles y otros componentes contemplados en el expediente técnico. En nacionales, el actual presidente de la República interino, José María Balcázar Celada, ha presentado una solicitud formal ante el presidente del Congreso, Fernando Rospigliosi, requiriendo el reconocimiento y otorgamiento de la pensión.

0: pensión vitalicia para exmandatario bajo los alcances de la Ley Enegrados 26.519. El documento, dado a conocer por el portal periodístico La Encerrona, formaliza sus pretensiones de acceder a este régimen de pensiones, así como a los beneficios complementarios contemplados en las disposiciones de la Mesa Directiva del Parlamento. En otro contexto, el Pleno del Jurado Nacional de Elecciones, JNE, declaró fundado el recurso de apelación presentado por el Partido Político Renovación Popular el 13 de julio de 2026. Esta nueva resolución oficial habilita formalmente la postulación de Rafael López Aliaga para el cargo de primer regidor de la Municipalidad Metropolitana de Lima. De acuerdo con el pronunciamiento del Tribunal Electoral, el candidato continuará en la carrera electoral con miras a los comicios municipales programados para el 4 de octubre de 2026. En internacionales, el Comando Central de Estados Unidos, CENTCOM, anunció este miércoles en la red social X el inicio de una oleada de ataques contra Irán. Los bombardeos comenzaron esta mañana y están diseñados para degradar aún más las capacidades militares que las fuerzas iraníes presuntamente han utilizado para atacar el tráfico comercial en el Estrecho de Hormuz, indicó el comando militar. El presidente estadounidense, Donald Trump, afirmó este martes que no estaba dispuesto a reanudar las negociaciones con Irán. Mientras tanto, la Fuerza Terrestre del Ejército de la República Islámica emitió un comunicado en el que prometió responder al ataque con misiles perpetrado por Estados Unidos en la localidad de Banpur. El portavoz del gobierno de Irán reportó que, en dichos ataques, más de 30 civiles han muerto. Asimismo, el Ministerio de Sanidad iraní señaló que la cifra de heridos ha ascendido a más de 260. En el Mundial 2026, se da una sorpresa este martes: España eliminó a Francia por 2-0 y entra a la final del día domingo. Esta jornada, desde las 2 de la tarde, se desarrolla el partido entre Inglaterra y Argentina, cuyo ganador será el próximo contrincante de España para la final del Mundial 2026. En relación al clima, el CENAMI informa que, desde el miércoles 15 al viernes, 17 de julio, continuará el incremento de la temperatura diurna, de moderada a extrema intensidad, en la costa y la sierra del país. Se prevé escasa nubosidad hacia el mediodía, lo que contribuirá al aumento de los niveles de radiación ultravioleta. Asimismo, se esperan ráfagas de viento, principalmente durante las horas de la tarde. Eso es todo por esta edición del miércoles, 15 de julio. Volvemos pronto. ¡Hasta la próxima!
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0: 6 de la tarde en punto.
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2: Buen día, queridos oyentes de Juliaca y toda la región sur. Bienvenidos a este resumen informativo de este miércoles 15 de julio. En regionales, dictan 9 meses de prisión preventiva contra 2 policías investigados por presunta tortura agravada a un hombre que posteriormente falleció. La jueza del primer juzgado de investigación preparatoria de San Román, Juliaca, Jacqueline Reina Luza Cáceres, dictó 9 meses de prisión preventiva contra los agentes de la PNP Wimer Choque y Estibar Flores L., quienes son investigados por el presunto delito de tortura agravada con subsecuente muerte en agravio de José Huanchi Quispe. De acuerdo con la investigación del Ministerio Público, los hechos ocurrieron el 9 de julio, cuando los efectivos policiales retornaban en un patrullero a su dependencia y fueron alertados por una pareja, quienes denunciaron que un presunto ladrón había ingresado a su vivienda. Tras la intervención, los agentes ingresaron al inmueble y encontraron a José Huanchi Quispe, quien se encontraba en estado de ebriedad. Según la tesis fiscal, durante la intervención el agraviado opuso resistencia, produciéndose un forcejeo. Sin embargo, los efectivos habrían empleado violencia física para reducirlo, ocasionándole diversas lesiones. La investigación señala que posteriormente el intervenido fue trasladado en la tolva del patrullero, donde habría continuado recibiendo agresiones. Una vez en la dependencia policial, el agraviado se desvaneció y, en lugar de recibir atención médica inmediata, fue colocado sobre un colchón destinado para un can. Al advertir que ya no presentaba signos vitales, los efectivos intentaron reanimarlo y luego lo trasladaron al hospital, donde se confirmó su fallecimiento. Luego de evaluar los argumentos expuestos por las partes durante la audiencia, la magistrada concluyó que existen graves y fundados elementos de convicción que vinculan a Wimer Choque H y Estibar Flores L con los hechos materia de investigación. Asimismo, consideró que no cuentan con arraigos suficientes que garanticen su permanencia durante el proceso y que existe peligro de fuga, razones por las cuales dispuso la medida de prisión preventiva por el plazo de 9 meses. En la misma resolución, la jueza dispuso comparecencia con restricciones para el agente policial Brian Cáceres. En otro punto de Juliaca, camioneta atropelló a varón en el óvalo Vilcapaza. Las cámaras de videovigilancia de Serenazgo captaron el momento exacto cuando una camioneta blanca de placa de rodaje BWR 813 atropelló a un hombre en inmediaciones del óvalo Pedro Vilcapaza de Juliaca. El hecho sucedió este lunes 13 cerca del mediodía. El herido fue llevado al Hospital Carlos Monje Medrano para ser atendido. Por otro
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2: La plaza de armas de Juliaca no podrá ser concluida en el mes de julio. El gerente de infraestructura de la Municipalidad Provincial de San Román, Wilder Bazán, informó que la obra de remodelación de la plaza de armas de Juliaca tiene como plazo de culminación el 17 de julio, pero advirtió que la comuna no recibirá el proyecto si presenta observaciones pendientes. Precisó que durante la jornada se realizarán pruebas del sistema de iluminación y de la pileta ornamental, además de verificarse la instalación de postes ornamentales, sardineles y otros componentes contemplados en el expediente técnico. En nacionales, el actual presidente de la República interino, José María Balcázar Celada, ha presentado una solicitud formal ante el presidente del Congreso, Fernando Rospigliosi, requiriendo el reconocimiento y otorgamiento de la pensión vitalicia para exmandatario bajo los alcances de la Ley N grados 26.519. El documento, dado a conocer por el portal periodístico La Encerrona, formaliza sus pretensiones de acceder a este régimen de pensiones, así como a los beneficios complementarios contemplados en las disposiciones de la mesa directiva del Parlamento. En otro contexto, el Pleno del Jurado Nacional de Elecciones, JNE, declaró fundado el recurso de apelación presentado por el Partido Político Renovación Popular el 13 de julio de 2026. Esta nueva resolución oficial habilita formalmente la postulación de Rafael López Aliaga para el cargo de primer regidor de la Municipalidad Metropolitana de Lima. De acuerdo con el pronunciamiento del Tribunal Electoral, el candidato continuará en la carrera electoral con miras a los comicios municipales programados para el 4 de octubre de 2026. En internacionales, el Comando Central de Estados Unidos, CENTCOM, anunció este miércoles en la red social X el inicio de una oleada de ataques contra Irán. Los bombardeos comenzaron esta mañana y están diseñados para degradar aún más las capacidades militares que las fuerzas iraníes presuntamente han utilizado para atacar el tráfico comercial en el Estrecho de Hormuz, indicó el comando militar. El presidente estadounidense, Donald Trump, afirmó este martes que no estaba dispuesto a reanudar las negociaciones con Irán. Mientras tanto, la Fuerza Terrestre del Ejército de la República Islámica emitió un comunicado en el que prometió responder al ataque con misiles perpetrado por Estados Unidos en la localidad de Banpur. El portavoz del gobierno de Irán reportó que, en dichos ataques, más de 30 civiles han muerto. Asimismo, el Ministerio de Sanidad iraní señaló que la cifra de heridos ha ascendido a más de 260. En el Mundial 2026, se da una sorpresa este martes. España eliminó a Francia por 2-0 y entra a la final del día domingo. Esta jornada, desde las 2 de la tarde, se desarrolla el partido entre Inglaterra y Argentina, cuyo ganador será el próximo contrincante de España para la final del Mundial 2026. En relación al clima, el CENAMI informa que, desde el miércoles 15 al viernes, 17 de julio, continuará el incremento de la temperatura diurna, de moderada a extrema intensidad, en la costa y la sierra del país. Se prevé escasa nubosidad hacia el mediodía, lo que contribuirá al aumento de los niveles de radiación ultravioleta. Asimismo, se esperan ráfagas de viento, principalmente durante las horas de la tarde. Eso es todo por esta edición del miércoles, 15 de julio. Volvemos pronto. ¡Hasta la próxima!
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0: 6 de la tarde con 30 minutos.
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2: Buen día, queridos oyentes de Juliaca y toda la región sur. Bienvenidos a este resumen informativo de este miércoles 15 de julio. En regionales, dictan 9 meses de prisión preventiva contra 2 policías investigados por presunta tortura agravada a un hombre que posteriormente falleció. La jueza del primer juzgado de investigación preparatoria de San Román, Juliaca, Jacqueline Reina Luza Cáceres, dictó 9 meses de prisión preventiva contra los agentes de la PNP Wimer Choque y Estibar Flores L., quienes son investigados por el presunto delito de tortura agravada con subsecuente muerte en agravio de José Huanchi Quispe. De acuerdo con la investigación del Ministerio Público, los hechos ocurrieron el 9 de julio, cuando los efectivos policiales retornaban en un patrullero a su dependencia y fueron alertados por una pareja, quienes denunciaron que un presunto ladrón había ingresado a su vivienda. Tras la intervención, los agentes ingresaron al inmueble y encontraron a José Huanchi Quispe, quien se encontraba en estado de ebriedad. Según la tesis fiscal, durante la intervención el agraviado opuso resistencia, produciéndose un forcejeo. Sin embargo, los efectivos habrían empleado violencia física para reducirlo, ocasionándole diversas lesiones. La investigación señala que posteriormente el intervenido fue trasladado en la tolva del patrullero, donde habría continuado recibiendo agresiones. Una vez en la dependencia policial, el agraviado se desvaneció y, en lugar de recibir atención médica inmediata, fue colocado sobre un colchón destinado para un can. Al advertir que ya no presentaba signos vitales, los efectivos intentaron reanimarlo y luego lo trasladaron al hospital, donde se confirmó su fallecimiento. Luego de evaluar los argumentos expuestos por las partes durante la audiencia, la magistrada concluyó que existen graves y fundados elementos de convicción que vinculan a Wimer Choque H y Estibar Flores L con los hechos materia de investigación. Asimismo, consideró que no cuentan con arraigos suficientes que garanticen su permanencia durante el proceso y que existe peligro de fuga, razones por las cuales dispuso la medida de prisión preventiva por el plazo de 9 meses. En la misma resolución, la jueza dispuso comparecencia con restricciones para el agente policial Brian Cáceres. En otro punto de Juliaca, camioneta atropelló a varón en el óvalo Vilcapaza. Las cámaras de videovigilancia de Serenazgo captaron el momento exacto cuando una camioneta blanca de placa de rodaje BWR 813 atropelló a un hombre en inmediaciones del óvalo Pedro Vilcapaza de Juliaca. El hecho sucedió este lunes 13 cerca del mediodía. El herido fue llevado al Hospital Carlos Monge Medrano para ser atendido. Por otro lado, informan que la obra de mejoramiento de la Plaza de Armas de Juliaca no podrá ser concluida en el mes de julio. El gerente de infraestructura de la Municipalidad Provincial de San Román, Wilder Bazán, informó que la obra de remodelación de la Plaza de Armas de Juliaca tiene como plazo de culminación el 17 de julio, pero advirtió que la comuna no recibirá el proyecto si presenta observaciones pendientes. Precisó que durante la jornada se realizarán pruebas del sistema de iluminación y de la pileta ornamental, además de verificarse la instalación de postes ornamentales, sardineles y otros componentes contemplados en el expediente técnico. En nacionales, el actual presidente de la República interino, José María Balcázar Celada, ha presentado una solicitud formal ante el presidente del Congreso, Fernando Rospigliosi, requiriendo el reconocimiento y otorgamiento de la pensión vitalicia para exmandatario bajo los alcances de la Ley Enegrados 26.519. El documento, dado a conocer por el portal periodístico La Encerrona, formaliza sus pretensiones de acceder a este régimen de pensiones, así como los beneficios complementarios contemplados en las disposiciones de la Mesa Directiva del Parlamento. En otro contexto, el Pleno del Jurado Nacional de Elecciones, JNE, declaró fundado el recurso de apelación presentado por el Partido Político Renovación Popular el 13 de julio de 2026. Esta nueva resolución oficial habilita formalmente la postulación de Rafael López Aliaga para el cargo de primer regidor de la Municipalidad Metropolitana.

0: Ciudadana de Lima. De acuerdo con el pronunciamiento del Tribunal Electoral, el candidato continuará en la carrera electoral con miras a los comicios municipales programados para el 4 de octubre de 2026. En internacionales, el Comando Central de Estados Unidos, CENTCOM, anunció este miércoles en la red social X el inicio de una oleada de ataques contra Irán. Los bombardeos comenzaron esta mañana y están diseñados para degradar aún más las capacidades militares que las fuerzas iraníes presuntamente han utilizado para atacar el tráfico comercial en el Estrecho de Hormuz, indicó el comando militar. El presidente estadounidense, Donald Trump, afirmó este martes que no estaba dispuesto a reanudar las negociaciones con Irán. Mientras tanto, la Fuerza Terrestre del Ejército de la República Islámica emitió un comunicado en el que prometió responder al ataque con misiles perpetrado por Estados Unidos en la localidad de Banpur. El portavoz del gobierno de Irán reportó que, en dichos ataques, más de 30 civiles han muerto. Asimismo, el Ministerio de Sanidad iraní señaló que la cifra de heridos ha ascendido a más de 260. En el Mundial 2026, se da una sorpresa este martes: España eliminó a Francia por 2-0 y entra a la final del día domingo. Esta jornada, desde las 2 de la tarde, se desarrolla el partido entre Inglaterra y Argentina, cuyo ganador será el próximo contrincante de España para la final del Mundial 2026. En relación al clima, el CENAMI informa que, desde el miércoles 15 al viernes, 17 de julio, continuará el incremento de la temperatura diurna, de moderada a extrema intensidad, en la costa y la sierra del país. Se prevé escasa nubosidad hacia el mediodía, lo que contribuirá al aumento de los niveles de radiación ultravioleta. Asimismo, se esperan ráfagas de viento, principalmente durante las horas de la tarde. Eso es todo por esta edición del miércoles, 15 de julio. Volvemos pronto. ¡Hasta la próxima!
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